0: Rines de tren gigante, rines gigantes. ¿Qué más le puedo decir? Ah, pues trae tumbaburros y trae, ¿cómo se llama? Válgame, coronel, válgame. Bueno, canasta. Miércoles de canasta. Oiga, informe 639-549-2780. 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
0: 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Órale pues, allá nos vemos en el voto, mi gente, ¿ok? En las elecciones, sale pues. ¡Órale, échele, cutes! Mire nomás, ayer la vi por la calle. Llevaba los dos ojos con unos moretones, la trompa parecía que la tenía de lado, pues estaba hinchada tú, y el sin colmillos, válgame Jesús.

¡Qué bárbaro! A todos los jarros les encanta esta rola. Para Norma Lager ya están echándole. A la rula el jaguar allá en Marfa. ¡Qué bárbaro! ¡Puro vato borracho! ¡Qué chulada! Ah, para Chuy Botas.

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1: ¡Órale, Villalobos! El general Quevedo dijo: las subía buenas y sanas y las bajaba hasta el chongo. Ya todas despeinadas, greñudas, borrachas, hombre, ¡qué barbaridad! Órale, pues, disfrute, aquí está la música de los Villalobos en el show del

hecho. Órale, Mormis González, zapatéllele al cabo, ya trae lagers en el estómago y el cerebro. Allá para Paulín Martínez, a Tello Lerma en el 99, de parte de la Rula y el Jaguar, que ya andan en la rueda de la fortuna aquellos. ¿Desde cuándo? ¡Qué bárbaros estos! A Goyito, que no se queda atrás, oiga. A Goyito, que no canta tan mal la ranchera, ya lleva un 24 de cincho, Goyito. Salió bueno para la pisteada. ¡Qué bárbaro, Goyito!

digo así. ¡Qué bárbaros! Por allá en Parritas, a Guadalupe, a la Chaparrita, que están reposando las vacaciones que se aventaron allá en El Paso. ¡Qué bárbaros! A toda la raza de Puerto del Toro, Mezquital, hombre, ¡qué chulada! ¡Gusto!

es para el ingeniero. ¡Qué bárbaro, Inge, que viene por allá de Vallesa con agua! ¡Sí, señor! ¡Aguacero! ¡Qué bárbaros, montañeche del Álamo!

¡Órale! Así se baila en la sierra, no cierra, aquí en la población, en el rancho, en el ejido, en la ganadería, en todos lados.

0: Bueno, bueno, mi raza. Oiga, ahora sí nos vamos a las emociones del béisbol, a ver si ahora nos va mejor, nos va mejor. Échele todo el punch, todo el power, algodoneros. ¿Qué nos pasa, hombre? ¿Qué onda, compañera? Ya nos vamos.
1: Ya nos vamos, gracias. Oigan, que pasen.
0: Qué padre.
1: Qué padre, Urix. Que pasen excelente fin de semana. Pásenla muy bonito. Ya nos escuchamos hasta el día lunes.
0: ¿El lunes?
1: Sí, porque yo mañana estoy allá, de aquel lado.
0: Ah, ¿va a estar allá?
1: Sí, siempre, todos los sábados allá estamos.
0: ¿Y cuál le gusta más, allá o acá?
1: Las dos me gustan mucho, sí. Pero aquí cotorreo mucho con la gente. Ah. Aquí a mí me gusta cotorrear.
0: Ah, qué bueno. Eso es lo máximo, Kiux. Así lo máximo. Es. Se le hace... El turno bien livianito.
1: Sí, la verdad, no pesado, sí, así es. Sí.
0: Bueno, pues, mi gente, se van a quedar con Carlitos, Carlos, el profe, Carlitos Morales, se va a encargar de la transmisión, de que salga al 100 la transmisión con el cronista famoso de Delicia, Chihuahua y la región, Ricardo Morales. Oh, sí, señor. Bueno, Carlitos, ¿eh? ¿Qué es suyo, Ricardo, Carlitos? Son Morales nomás por coincidencia. Ah, bueno, yo pensé que eran Morales por familiarismo. Pero no, ¿eh? Bueno, está bien. Se quedan con Carlitos Morales. Él lleva a cabo la transmisión, mi raza. Ahí los vidrios el lunes, a ver qué rollo. Gracias, compañera.
1: Saludos ahí para Pepe Urías, que me está marcando por acá directamente a la cabina. Así que muchas gracias, pásenla muy bonito y se quedan a cargo de las emociones del béisbol, esperando que ganen los algodoneros.
0: Ay, quiera Dios, y que llueva. Y que llueva, sí, señor de pilón. Órale, pues, gracias. Esto tan tan. Se acabó, se acabó. No,

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4: Un hombre y una mujer sobrevivieron a una salida de camino y posterior caída a un barranco. En hechos ocurridos sobre la carretera federal número 45, pasando la antigua estación de Bachimba. El accidente moviliza a cuerpos de emergencia tras varios llamados al 911 que alertaban sobre el fuerte choque. Los trabajos de rehabilitación de la avenida Agricultura continúan avanzando, ahora con la intervención del tramo comprendido entre la calle Cuarta y avenida Río San Pedro.
5: Tratando de liberar el tramo el día de hoy mismo para la ciudadanía, la verdad las cosas muy contentos, y después de aquí, como lo dijo nuestro presidente valenciano, le seguimos con rumbo ya a la parte de la CFE en esa zona.
4: Autoridades en Meoqui siguen realizando recorridos de supervisión e inspección en diversos puntos de la cabecera municipal para la instalación del segundo comedor comunitario del municipio.
6: Ahorita aquí estamos en el Parque de la Amistad, ya ellos serán quienes elijan cuál es el punto que más convenga para la ciudadanía.
4: El coordinador estatal de la Cruz Roja Mexicana en Chihuahua descarta el cierre definitivo de la delegación en Meoqui.
7: Hace un par de semanas disminuimos o suprimimos la atención médica que consistía en un doctor, un par de enfermeras, y esto obedece a que los números no mienten. Cuando no alcanza, no alcanza. En perspectiva, si solo tuviera la Cruz Roja local, hace 8 meses hubiéramos cerrado, sin ninguna duda.
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8: 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Adelante con la transmisión.
15: El propietario de todo lo que es Dorados de Chihuahua, Jorge Nieves, quien es el gerente deportivo tanto de los Dorados como de los de Liga Mexicana y Liga Estatal. Y bueno, pues ya prácticamente todo está listo, Richie. Ayer una buena entrada, me parece que el día de hoy no será la excepción.
16: Bueno, pues por lo pronto Santiago de la Peña es el que lanzó la pelota. Ya sé por qué. Intuyo que ya sé por qué lanzó la primera pelota aquí en el estadio de los Dorados de Chihuahua. Todo listo, la verdad que sí, no ha llegado mucha gente, pero pues es viernes, la gente empieza a llegar,
15: Andrés también. ¿Ya hay gente atrás?
16: Ah, sí, es que abrieron hoy, abrieron atrás.
15: Eso es un buen augurio de que sí. A lo mejor el parque se puede llenar.
16: Ayer no se abrió, hoy me dijeron que se iban a abrir allá, estaba lista la entrada que era, y sobre todo que es el costo un poquito más bajito.
15: Sí, claro, claro. Mira, yo siempre he pensado, Richie, que en los estadios que tienen gradas de sol, que le llaman, okay, que al final de cuentas, pues, ya no se juega con el sol, porque la mayoría de los juegos son a las 7 o a las 6 de la tarde. Deben de tener precios populares, o sea, es mejor tener gente que pague 10 pesos allá atrás a no tener a nadie.
16: Claro.
15: Y es que este es un producto y es una de las cosas que yo aprendí en algunos años en la Liga Mexicana. Muchos equipos cuando recién llegan al circuito regalan muchos boletos, hacen tremendas promociones. Es como un chocolate, ¿no? Que tú produces, que vas a empezar a comercializar un chocolate, necesitas regalarlo para que la gente lo pruebe.
16: Claro.
15: Y si a la gente le gusta, bueno, pues va a comprar ese chocolate. Este es un producto. Y yo creo que es una de las cosas que le ha faltado a la organización, no sé, buscar la manera de que la gente pruebe el producto y que le guste ese producto para que siga viniendo al parque de pelota.
16: Yo siempre he dicho, Celso, que ha faltado tratar mejor a la clientela.
15: Definitivamente.
16: En todos los estadios nos falta eso. Liga Mexicana es algo que de aquí vamos a aprender de lo que se hace en Chihuahua, pero todavía les falta mucho. La clientela batalla para conseguir un boleto, la clientela batalla para llegar a un lugar limpio, la clientela batalla para acomodarse, para el estacionamiento. Entonces, si trata bien la clientela, y hay que decirlo, los jóvenes, es importante invitarlos. Ayer veíamos unas jovencitas que les decía, yo creo que no conocen nada de béisbol, pero el ambiente las hace venir al estadio, y eso va haciendo el aficionado que a futuro pues va a ser el que va a llenar los estadios.
15: Es que aquí tenemos que entender una cosa, Richie, que el aficionado cada vez es más joven y que sabe menos de béisbol. Claro. Ese es un hecho. Entonces, ahora muchos equipos, ¿qué es lo que hacen? No sé, hacen dinámicas distintas a las que antes se hacía. Antes no existían las botargas, antes no existían las dinámicas en las pantallas, ni siquiera existían las pantallas. Entonces, hoy es otra forma de ver el béisbol, es otra forma de vivir el béisbol, pero sí yo creo que no debemos permitir que la gente no sepa de béisbol, porque al final de cuentas, si tú eres una persona que sabe y que conoce de béisbol, le debes de ir enseñando a las generaciones que vienen detrás de ti. Ciertamente los jóvenes pues vienen a un rato de esparcimiento, ¿no? Un rato de diversión, a echarse una cerveza, a bailar, a reírse de las cosas que suceden, pero sí, definitivamente son otro tipo de aficiones. Antes la gente sabía mucho más de béisbol, antes los ruidos en los estadios no eran tan fuertes, la gente traía sus libretitas para anotar, traían su radio, entonces participaba más en el juego, conocían más a los peloteros, había como que más identidad, y yo siento que sí hemos perdido ese toque de identidad, ¿no? Antes había muchos jugadores locales en todos los equipos, a ti te tocó en Delicias, Yo les doy un ejemplo muy claro. En el 2000, en la final del 2000, entre los Indios de Juárez y los Dorados de Chihuahua, solamente Gary Espadas era de fuera y todo el line-up del equipo de los Dorados eran puros peloteros locales y la mayoría de los peloteros de Juárez eran de Juárez y algún que otro de fuera como el Diablo Román, pero la mayoría eran peloteros de las entidades.
16: Hay que comentar eso que es importante. Esto es como en un restaurante, dice por ahí el dueño del restaurante, me estoy quedando sin mis clientes, que sean los señores, tengo que hacer algo para que vengan los jóvenes, ponerles música, ponerles alguna pantalla. ¿Por qué? Porque avanzan las generaciones y ahorita el chavo, el joven, pues no va a un restaurante a comer, va más bien a tomar, a disfrutar y si hay chance a comer.
15: Sí, sí, estoy de acuerdo contigo. O sea, ese es un ejemplo muy claro y es otro tipo de ejemplo, ¿verdad? En el béisbol así tiene que ser y bueno, ellos tendrán que buscarle, ¿no? Tendrán que buscarle de una u otra manera. Y es que mira, Richie, es muy sencillo. Tú solo tienes que replicar lo que hacen otros. ¿Qué hacen los Diablos Rojos del México? ¿Qué hacen los Diablos Rojos del México en Alfredo Harp? Entonces hay que ir al estadio de los Diablos Rojos del México y replicar lo que ellos hacen.
16: Nada más.
15: ¿Y qué hacen los equipos de grandes ligas? Pues entonces hay que darse la vuelta y hay que agarrar lo que te llame la atención, también lo que puedas producir, ¿no? Porque al final de cuentas, pues todo tiene un costo, pero yo creo que solo es replicar lo que hacen otras organizaciones.
16: Muy bien, Arely, vámonos, vamos a platicar un poquito con nuestros gentiles patrocinadores. ¿Quién nos tiene esta tarde, Arely? Buenas tardes.
15: Muchos patrocinadores.
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16: Ya están ahí en el terreno de juego los manejadores de cada uno de los equipos, César Nieves y también Armando Huereca. Hoy el equipo de Borrón sale con su uniforme de la suerte, el color naranja. Puede ser la última vez que se lo pongan o bien puede empezar una travesía que difícil pero no imposible para el equipo de la tercera zona en este juego número 4 entre el equipo dorado y el equipo de los algodoneros. También comentar que ayer ganó el equipo Indios de Juárez 1-0, Celso, juegazo allá en la mejor frontera.
15: Sí, parecía que iba a ser una serie de batazos, iba a ser una serie de muchas carreras, pero bueno, nos sorprendieron gratamente, fue un juegazo la verdad, 1-0, siempre los juegos cerrados son buenos, son interesantes. Habrá gente que le gusta más juegos de muchas carreras o de jonrones o de batazos, pero qué bueno que los Indios pudo regresar en la serie. Puede ser una serie que se alargue 6 o 7 juegos. Hoy tiene a Francisco Aro, me parece que va por la revancha, y Francisco Aro, el gallo de esos que le gustan los retos fuertes, y hoy creo que Juárez puede emparejar la serie.
16: Bueno, pues por lo pronto, amigos aficionados, ya está todo listo para que venga a batear el equipo de la tercera zona, los algodoneros, por conducto de Joel Flores, Eric Zagarnaga y Omar Jaramillo. 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
16: Bueno, pues ya está todo listo. Nublada la tarde aquí en el estadio Héctor Espino de la capital del estado. La gente, los aficionados de color naranja por el lado de la tercera base, la gente de color morado, color amarillo por el lado de la primera base. Llegando las autoridades aquí al estadio de los Chihuahua capital, el estadio del sector norte de Delicias, es decir, 40 minutos de Delicias aquí. Hacemos menos tiempo que la gente que vive en el norte aquí de la capital del estado. La gente, bueno, pues viene a ver los locales a que gane el equipo de los Dorados de Chihuahua, y la gente de visita viene a que el equipo de Algodoneros se lleve el de la honra. Cuando menos hay que pensar en de la honra, no tanto pensar en que la serie y que no, en juego por juego, y hoy puede haber mañana para el equipo de Algodoneros, o bien hoy termina todo para el equipo de la tercera zona.
15: Sí, aparte, Richie, pues hay que hablar del apayeo. Me parece que ayer pues fue un trabajo bueno, a lo mejor bueno a secas. Hoy va Sócrates Marín detrás del plato. Por ahí él tuvo un antecedente con un pelotero de Lisas hace algunos años. Pero me parece que es un muchacho que ha madurado mucho, tiene mucha experiencia, es de los que ampayan en la Liga del Pacífico, trabajo tiene prácticamente todo el año. y yo creo que está en buenas manos el día de hoy el juego. Jaime Gutiérrez también con mucha experiencia en la Liga Mexicana del Pacífico, en la Liga Mexicana de Béisbol, entonces yo siento que puede ser un buen juego. Vamos a ver cómo se comportan los protagonistas, sobre todo los algodoneros. Vamos a ver cómo tratan el día de hoy, sobre todo al inicio, a Gabriel Ponce.
16: Y comentar que en el caso de Sócrates Marino, zapateo profesional, que eso va a ayudar un poquito a los lanzadores. ¿Por qué? Porque son zapateos que tienen bien, bien definidas sus zonas, sobre todo las esquinas. Yo creo que aquí, si vemos una ventaja en el buen sentido, puede ser para el picheo. Ambos.
15: Sí, totalmente, totalmente. Tienen otra manera de trabajar, por supuesto, y muchas de las veces se ponen más exigentes con el lanzador, y eso favorece, le abre un poquito más la puerta a los bateadores.
16: Bueno, pues por lo pronto el equipo de los dos de Chihuahua está en el terreno de juego. Vendrá a batear por parte del equipo de la tercera zona, Joel Flores. No le ha ido bien a Joel Flores en esta semifinal, no ha aportado lo que se espera de él, pero bueno, pues nunca es tarde, ¿no?
15: Sí, definitivamente Joelito necesita aportar, es una de las cartas fuertes de los algodoneros, pero déjame decirle, buscas asesoría legal de confianza en Firma Legal LM, licenciado Sergio Eduardo Labrado Morales, le brinda la representación que usted merece. 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
16: 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Acabo, estamos platicando. Muy bien, pues por lo pronto ya va a empezar el juego de pelota cuando son las 7 de la tarde con 11 minutos. La temperatura allá en Delicias, 32 grados centígrados. Esperemos que esté lloviendo en la capital agrícola del estado, porque se ven las nubes también cargaditas para aquella zona. Playboy, amigos aficionados, a batear. Joel Flores por parte del equipo de los algodoneros de la tercera zona, Alicias. Joel Flores, número 10 en su uniforme. Joelillo Flores, primero en el orden, estará como parador en corto. 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Tercera zona TV y Richie Morales en el YouTube. Se prepara el pitcher, está acostado. Gabriel Ponce. Lanzamiento, va a venir para Homie. Viene la pichada en camino. Pichada alta, bueno, una recta de categoría, pero alta. A la altura de los hombros para el bateador derecho, Joel Flores, 22 años, jugador ya de categoría en el béisbol estatal. Ya probó las mieles del béisbol profesional. Viene para Homie, pichada alta, bola, dos y nada, la cuenta para el bateador en turno. 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Pitcher viene para Joel, lanzamiento viene para Joel, strike el primero, a la esquina afuera, sí señor. Dos bolas, una estrella de cuenta para el bateador en turno que se llama Joel Flores, de Delicias, Chihuahua. Joel Flores, que estuvo en la Academia de Talentos por mucho tiempo, en la Escuela Cura Trillo también, ahí inició sus primeros turnos al bat. Lanzamiento viene el pitcher para Joel, le tira a Joel, será un batazo de foul atrasado rumbo a la derecha de este estadio. Aquí con la anotación oficial del grupo radista, Chío. ¿Cómo anda Chío? Aquí le vamos a mandar saludos ahora, Chío. ¿A quién? ¿Al ahijado? Y a su mamá. Al ahijado que le va a mandar lana y a la mamá que le mande dinero, es lo que le digo. Le tira Joel Faula a la malla central, ya lo tienen con dos bolas y dos strikes. La cuenta para batido de turno. ¿No completó de pintura para sus uñas o así es? ¿Areli? ¿No completó de pintura para sus uñas o así son?
12: Están preciosas.
16: Ah, muy bien. Da miedo. Uy. Pitcher se prepara, está de costado, el lanzamiento viene de este pitcher, le tira a hacer un batazo a jardín izquierdo, va a pescar la pelota, va a picar la pelota, está picando en terreno de hit, imparable Joel Flores, se va a ir hasta la segunda base, no, se regresa rápidamente Joel Flores, se regresó rápidamente, imparable, hit al 7 para su anota, hombre en primera base.
15: Bueno, pues aquí está por lo pronto esos primeros bat en conjunto, Mar Jaramillo y Joelito Flores. En 13 turnos legales, bueno, 14 turnos legales, ya tienen dos imparables. Conecta perfectamente bien, jalando hacia esa banda un picheo adentro, y ya los algodoneros tienen que rodar en primera.
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16: 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Bueno, muy bien. Vámonos. Corredor en primera base por parte del equipo de los algodoneros. Batea Eric Zagarnaga. Zagarnaga está en la caja de bateo por parte del equipo de la tercera zona. Número 97. Batea para 276 milésimas. 8 imparables. De este Eric Zagarnaga. Lanzamiento viene para home, pichada, toque de pelota, baja el pitcher, toma la esférica, ya no hay tiro a segunda base, sí tira la primera y por la vía número 13 por usted que anota con asistencia en segunda base, cayó el primero, corredor en posición de anotar.
13: Sí, yo creo que aquí, no, aquí hay que atacar desde un principio e ir jugando béisbol por nota y me parece que está iniciando bien el equipo algodoneros.
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16: Bueno, pues ya dijo. Corredor en segunda base por parte del equipo de los algodoneros de la tercera zona. Dice, mira, aquí Omar Jaramillo. Jaramillo es el tercero en orden. Mantiene a la zurda. Número 11 en su espalda. Se prepara el pitcher este, Gabriel Ponce. Está de costado, abre corredor en segunda base. Lanzamiento viene para Omar. La deja pasar, ya por dentro y bajita bola. Una bola sin strike. La cuenta para don Omar Jaramillo. Qué rica está la tarde. Llegamos y está muy sofocado. Y ahorita ya como que prendió en el aire. Gracias a la directiva. Lanzamiento para Omar, pichada por dentro y alta bola, dos y nada. La cuenta para Omar Jaramillo. Estamos en el estadio Héctor Espino. Aquí en Chihuahua capital, en la capital del estado grande. Lanzamiento viene para Omar, le tira fauna a la malla central. Se fue de compras con dos y nada. Dos bolas, una extra cuenta para Omar Jaramillo. Omar con su número 11 en su espalda. 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Le tira Omar, swing, abanicando el segundo. Ya lo tienen, con dos bolas se le ganó por completo con una recta poquito alta. Omar Jaramillo en la caja de bateo. Abre Joel Flores en la segunda base. Lanzamiento para Omar, viene en camino. Le tira swing, abanicando el tercero. Ponche, lo pasó por la piedra.
13: Está batallando mucho el corcel Omar Jaramillo. Aquí se va con dos pelotas muy altas. Lo domina con la recta. Justamente ahí está el picheo. Muy untado y muy alto. Le gustaron. De hecho, le repitió la dosis en dos ocasiones.
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16: 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Se prepara el pitcher. Lanzamiento viene para Alexis. Le tira fauna a la media central. Está trabajando a base de rectas duras, por cierto. Lo tiene con cero bolas. Un strike, dos outs. La cuenta para el bateador del turno, Alexis Sainz. Alexis Sainz, que batea para 313 milésimas de porcentaje. Alexis, 10 imparables. Lanzamiento viene para el oso en camino. Le tira, sale un batazo elevado. Jardín derecho, segunda base, el derecho, el segunda, dice Mía. Dice Mía el segundo, levanta el guante, captura y que la. Cayó el tercero, la parte alta del primer episodio de la pizarra. 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
3: 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En el Corporativo ADC se prepara el pitcher Raúl Castellón. Lanzamiento viene para home, la pichada en camino, la deja pasar bateo, un poquito alta bola. Y no, bueno, si se da cuenta para bateo en turno. Esta es una transmisión desde el estadio Héctor Espino. Pitcher está de costado. Raúl Castellón. Lanzamiento viene para home. Le tira bateador, swing, abanicando el primero. Una recta también de categoría. Ese Franco batea para 214 milésimas de porcentaje. Ha bateado a la hora oportuna. Le ha buscado. Pitcher se prepara, está de costado. Lanzamiento, va a venir para home y viene la pichada. En camino. La deja pasar poquito alto, bola. El lanzamiento, dos bolas, una strike. La cuenta para el bateador de turno.
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3: Lanzamiento de Castellón para home. Viene en camino. Le tiene bateador swing, abaricando el segundo. Ya lo tiene parejito con dos bolas, dos strike. Dos bolas, dos strike. No hay la cuenta para bateador de turno. Estamos transmitiendo desde el estadio Héctor Espino, aquí en la capital del estado. Dos bolas, dos strikes, no hay out. Pitcher se prepara, Raúl Castellón. Lanzamiento viene para home. Pichada alta, bola, 3-2, la cuenta completa para bateador en turno. Sacándole buen turno, por lo pronto, este Rafael Franco. Raúl Castellón ha lanzado hasta el momento 5 pichadas, 3 de strike, 3 de bola, 2 strike. El pitcher se prepara. Lanzamiento, Dani, por parte de Raúl Castellón. Viene en camino. La deja pasar pichada. Ponla, dice el umpire. Pasaporte, allá va. Mal empieza la semana cuando lo ahorcan el lunes.
5: Bueno, este muchacho probablemente un 12-3, o sea, 12 turnos, 3 imparables, está engañoso porque ha anotado 4 carreras, se han basado con esta 3 veces, con base por bola y base por golpe, o sea, ha cumplido a la perfección su rol de primer base.
3: Así es, efectivamente, por lo pronto viene a batear.
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5: Sí, saludos a Luis.
3: Desayuno ahí con Luis, bien basto, así como que, ahorita les platico, lanzamiento viene para un, se va el corredor, le tira bateador, suena marcando, allá va el tiro, al corredor va a llegar, y hasta la segunda base, salió con mucho tiempo, con mucho tiempo, el uno de los males del equipo de Bonos, el que se han robado hasta la cartera, Celso.
5: Sí, a mí me parece que Alexis se deshace muy rápido de la bola, el problema fue el movimiento de Castellón, me parece que el lineup es un poco lento, porque sí, se deshace muy rápido Alexis, buena asistencia de Joel, yo siento que el robo de bases se lo roban al pitcher, definitivamente.
3: Definitivamente. Ese brinco que tiene por ahí Franco y esa lineup tan lento que hace Castellón, hasta la tercera le pueden robar. Lanzamiento, va a venir para como la pichada y viene en camino, le tira bateador foul, machucón para este Andrés Ríos, un bateador de categoría. Saludos mi tremendo Omar Cueto, gracias por estar en sintonía, profe, toda la gente que está pendiente, gracias.

0: Manuelito González allá en cabina. Saludos, Manuelito, allá le ganas, Manuelito. Desde acá, de Chihuahua, le mandamos un saludo. Saludos a mi George, hasta Salt Lake City, Utah. El pitcher de costado. Lanzamiento, va a venir para con la pichada y viene, ¿no? Intenta arreglar la segunda base. Como que está en sintonía la Lupe, dijo. Ya dijo Richie que está abriendo mucho. Que estoy muy lento en mis movimientos. Pues se ve bonito ya la parte de atrás de las... los jardines, donde la gente ya está sentadita ya ordenándose. Lanzamiento, viene para home. Metido a teor, swing, abanicando el tercer ponche, chocolate, cayó el primero, qué buena. Por la vía del cloroformo cayó el primero.
1: Y es muy importante, Richie, recuperarse temprano, ¿no? Entrar en ritmo. 10 chocolates le recetó Castellón a los Dorados allá en Delicias. No dio base por bola, eso es muy bueno para Castellón. Solamente le conectaron 4 imparables en 5 entradas, 2 tercios. Entonces, yo creo que es interesante, ¿no? Que rápidamente recupere la confianza.
0: Muy bien, gracias, Vero, que está viendo el juego en Chihuahua, aquí en la capital. A mi compa José Luis Ábalos, la pipa. Se prepara el pitcher, está de costado, bateando por parte del equipo de los Dorados. Este Brad Barrera, que es un buen bateador. Lanzamiento para Barrera, la deja pasar, pichada bajita y por fuera.
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0: Una buena siesta de cuenta para bateador de turno, Brett Barrera. Pitcher derecho, Raúl Castellón. Abre color bastante en la segunda base, se va a ir. Lanzamiento viene para home. Pichada en curva, bola para el bateador. Lo pone con 2 bolas en el side. Lanzamiento fuera de la zona. Estamos en el estadio de los... En el estadio de los Dorados de Chihuahua. Toda la gente que está pendiente, gracias. Se prepara el pitcher, está de costado. Abre el cordón en segunda base, se prepara Raúl Castellón. Lanzamiento para este Brett Barrera, intenta arreglar la segunda base. Le dijo, ¿qué huele? ¿Quién anda ahí? Las nubes acercándose por todos lados del estadio. De arriba lo que venga, será bienvenido. Tomando las señas este Raúl Castellón de su receptor, Alexis Sainz. Lanzamiento viene para home, en camino. Le tira a tener swing, abanicando el segundo, el primero, perdón, 2 bordes y un strike. Un buen lanzamiento para el bateador en turno. Así es de que lo tienen con 2 bolas en el strike, hay un out. La primera bola tiró el Santiago de la Peña, secretario de gobierno. Me preguntan, ¿quién tiró la primera bola? Santiago de la Peña, la deja pasar, pichada bajita bola. Nomás que había poquita gente. Había muy poquita gente, pero casi no vio a Santiago de la Peña. No se dio el objetivo. ¿Quién sabe si la quinta entrada va a ganar? Bueno, 3 bolas, 3 cuentas para batir el turno. Pitcher se prepara, está de costado. Lanzamiento viene para home. El tío bateador rodado por el Chor, ataca el Chor. Primer moto, toma la esférica, va el tiro a la primera base por la vía número 63. Ya cayó el out número 2.
1: Bueno, pues miran a un bateador muy importante, este Brett Barrera, de los más productivos. De hecho, es de los que más carreras ha producido en esta ronda de semifinal. 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
0: Bueno, 2 autos en la pizarra, viene a batear ahora el cuarto en el orden por parte del equipo de los Dorados de Chihuahua.
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0: Batazo al jardín derecho, corrió por tercera, la pinche del jardín derecho, se anota la primera carrera por parte del equipo de los Dorados de Chihuahua, hombre en segunda, con 2 A, bateando el cuarto base, ¿escucharon? Y otra vez el batazo, Celso.
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0: Bueno, pues por lo pronto, primer picheo, desocupada la primera base, cuarto banco, corredor, segunda posición, pues, Lo mismo, la misma telenovela de los juegos anteriores.
1: Ahora, bien hecho por el bateador, ¿no? Porque él se tiene que poner agresivo con corredor en posición de anotar. Me parece que cambia un poquito su metodología el Panchón, porque no había estado siendo productivo. Hasta este momento el Panchón llevaba de 11-2, tres anotadas, no había producido carrera. Es la primera carrera que produce en la semifinal.
0: Batazo, dejar izquierdo, para atrás, el centro, el izquierdo, para atrás, la pelota está picando y se fue, doblete, se fue de bote allá por el jardín izquierdo, jardín central, le dio bien, le pegó pero duro, este Darío Gómez que le sigue haciendo daño al equipo de los algodoneros.
1: Sí, tremendo contacto aquí de Darío Gómez, otro de los que más daño ha hecho ante los algodoneros, como quinto en el orden. Es el quinto imparable que conecta precisamente Darío Gómez en la semifinal. Ha producido cuatro carreras, buen contacto, la pelota pica y se va del otro lado de la barda. Y bueno, pues aquí se encienden los focos amarillos, Richie, y yo creo que ya se están tardando en mandar un hombre a calentar.
0: Definitivamente, por lo pronto ya hay conferencia en lo más alto del montículo.
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0: Allá sale ya de la visita el coach de picheo del equipo algodonero. Viene a batear ahora René Cano. Corredor en tercera, corredor en segunda. Con dos out. Ya está ganando el equipo de los dorados. Una carrera por cero aquí en la amanecer del juego. Este René Cano lo trajeron para producir. Fue el jugador más valioso en el MVP el día de ayer. Produjo dos carreras a la hora buena y vamos, aquí tiene la oportunidad de mandar al plato a otros dos. Vamos a ver qué le tiran a Recano, qué fue lo que fue a decirles o a no decirles el coach de picheo del equipo del gobernador. Tal parece que cuando va a visitarlos les dicen lo contrario o hacen lo contrario. Lanzamiento viene para home, picha de piconazo, se le escapa el receptor. Allá viene corredor para home, se nota la carrera número dos. La carrera número dos. 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Eso fue, le dijo el coach de picheo, agua con White Pitch.
1: Definitivamente, Richie, parece que Castellón no es el mismo que en Delicias. Aquí ya le hicieron el mucho daño apenas en dos tercios de labor monticular. Un lanzamiento wild, no es común ver el descontrol en Castellón. Y bueno, pues no puede atacarla aquí a Alexis Sáenz y eso le permite a los dorados anotar la segunda carrera.
0: Bueno, pues por lo pronto, amigos aficionados, hay corredor en tercera base, 2-0, ganando el equipo de los dorados de Chihuahua, bateando René Cano, hombre peligroso. Lanzamiento de perdón, le tira swing marcando el primero. Y en la pizarra decía otro nombre, ¿verdad? Verdugo. Dije yo, ¡ay Dios! ¿Cuántas lleva Richie? No, yo estoy bien. No tiene con una bola y un strike. Hay dos saldos, cuenta para este René Cano. Ya produjo prácticamente. El pitcher se prepara. Viene para home, le tira swing marcando el segundo. Salud Richie, aquí con la araña Julio, escuchando el béisbol. Ándele muy bien. Muchas gracias, mi Hugo. Hugo Morales Núñez. Una bola, usted da cuenta, para el bateador de turno. Ya está ganando el equipo de los de Chihuahua. 2-0 en el amanecer del juego. Raúl Castellón está de costado. Lanzamiento, va a venir para home, la pichada y viene en camino. Este bateador robado por primera base, ataca el primero, acepta bien. Por la vía número 33, cayó el tercero de la entrada. Número 1, parte baja, la pizarra de multiplásticos, el duende. 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Se está ganando el equipo de los dorados, 2-0. Síguelo.
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10: Los algodoneros, quinto, sexto y séptimo en el orden por parte del equipo comandado por el zorro plateado Armando Huereca. Rumbo al plato, alta la pelota por parte de Gabriel Ponce. Así que está ganando Chihuahua, 2-0. A través de Tercera Zona TV, por todas las, evidentemente por todas las plataformas, llegamos por la magia de la radio, Flamingo 93.7, La Lupe 98.9. A través de la página La Gorda Salió y Cantó y a través del YouTube de Richie Morales. Muchas gracias a toda la gente que ya está conectada con nosotros. Lanzamiento rodado, lento por las paradas cortas. Absorbe con algunos problemas por ahí al paracorto. El tiro hacia la inicial. Por el camino del 6 al 3, rapidito y cooperando, ya cayó el primer tercio.
0: Bueno, pues por lo pronto sigue debiendo aquí el Cholo Aroncillas.
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10: 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Aquí viene a comparecer por primera ocasión Jesús Gallegos, el tercera base, sexto en el orden. El sexto bat en general, con algodoneros de 9-1, una carrera producida también, pues raquítica ofensiva, batazo de la pelota de foul. En general, bueno, pues ha batallado muchísimo. El hombre que ha estado más activo con el Madero es Eric Zagarnaga, que tiene, pues ya con el día de hoy, no le cuenta como turno legal. De 10-5, una carrera anotada, 2 carreras producidas, tiene el segundo en el orden por parte de los algodoneros. Lanzamiento, batazo, la pelota fuera del parque. Desde el estadio, Héctor Espino González, el hombre que, pues el hombre que convirtió el béisbol en una auténtica poesía, era un gran bateador, don Héctor Espino. Ayer le decía que los naranjeros de Hermosillo pusieron una promoción y les dijeron a todos sus peloteros, el que le pegue ese anuncio que está entre el jardín central y jardín derecho, se va a llevar un carro. Y al primer turno llegó y Héctor Espino la puso contra el anuncio. Así que de ese tamaño era el gran Héctor Espino González. Aquí viene por lo pronto a la caja de bateo Jesús Gallegos. Gallegos enfrentar por primera ocasión a Gabriel Ponce. Lanzamiento rumbo al pato, batazo violento allá por el rumbo del jardín central. La pelota para atrás, para atrás, para atrás. Pica, se extiende. Se va a ir del otro lado, doblete, señoras y señores de terreno, cañonazo sólido, bonito, sabroso, crujiendo la majagua, responde Gallegos y los algodoneros ya colocan hombre en posición de anotar.
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0: Bueno, pues Chuy Gallegos haciendo de las suyas, bateando bien, no está muy fuerte. Se reporta personal de Abarrotes Quique en el fraccionamiento de Las Torres, Humberto y Terry, Carlitos Zapata y el Chapulín. Saludos y gracias.
10: Bueno, por lo pronto viene el Mirigato Iván Gántara, séptimo en el orden, bateador designado. Ha estado aprovechando el Mirigato las oportunidades, viene a comparecer por primera ocasión ante Gabriel Ponce.
1: 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Aquí está el minigato Gándara, abriendo corredor por la intermedia en las piernas de Jesús Gallegos. Lanzamiento rumbo al plato, rodado de botes altos. Va a atacarla rápidamente el paracorto con mucho tiempo, el tiro a la inicial. Del 6 al 3, out productivo, avanza el corredor a tercera.
11: Sí, un rodado productivo, avanza el corredor a tercera base, efectivamente. El minigato se fue al primer lanzamiento, no hizo buen contacto, pero bueno, pues hombre a 90 pies de registrador por parte del equipo de los algodoneros.
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1: Ulises Vaca viene a batear por primera ocasión. El octavo hombre que viene a enfrentar a los lanzamientos de Gabriel Ponce. Gabriel Ponce Ponches, como le apodan. Lanzamiento rumbo al plato, bonito picheo, dice Sócrates que no, el filósofo del ampalleo, Sócrates Marín. Tú tienes la respuesta a una de las frases célebres del gran Sócrates. Tú tienes la respuesta. Y la respuesta la tiene Ulises Vaca, el hombre que viene a tomar turno. Lanzamiento, batazo violento, la pelota de foul se estampa contra la valla protectora de este majestuoso escenario. Este estadio que fue inaugurado en el 2003. Aquella serie entre el equipo de los Mineros de Parral contra los Dorados de Chihuahua. Estadio totalmente lleno. Aquí por lo pronto Gabriel Ponce, lanzamiento rumbo al pentágono, batazo sólido, la pelota de foul se va abriendo acá por el rumbo del jardín derecho y la gente sigue llegando al parque. La gente sigue llegando a este inmueble. Ayer entre 7.000, 8.000 espectadores, hoy creo que puede ser una mejor entrada. Ya lo tienen con la cuenta de 1 y 2, hay 2 out. La potencial carrera número 1 para Delicias está colocado a 90 pies de la registradora, en las piernas de Jesús Gallegos, que abrió, o mejor dicho, en su turno conectó doblete rumbo a la pradera central. Detrás está esperando Ramón Dávalos para cerrar por primera ocasión el lineup del equipo de la tercera zona. Lanzamiento centrándole. A caminar descalzo y con el campo ardiendo. La pizarra es de multiplásticos. El Duende, 2-0. Lo está ganando Dorados.
11: Nuestro amigo de Frutería Chalá, como usted me informa, sí, 2-0 en la parte alta del segundo episodio. Síguelo.
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10: Que lo está ganando la pizarra de Multiplásticos, el Duende, 2-0. Castellón trepado en lo más alto de la montaña, señoras y señores. Ya le conectaron 2 imparables, le ligaron el 4 y el 5. Ya presenta Castellón, lanzamiento bajito a la pelota, señoras y señores. 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Ya presenta el pitcher, lanzamiento, batazo violento por el rumbo del jardín central. La pelota para atrás, para atrás, para atrás. Ahí está el patrullero. Corriendo la villa, señoras y señores. El corcel Omar Jaramillo se queda con la pelota en un tremendo fildeo allá en las profundidades del jardín central.
11: Yo creo que el aire se la trajo, porque la verdad que le dio bien una pichada, poquito alta. Le hizo buen contacto, pero Omar Jaramillo capturó la pelota. Saludos a Carlitos González, escuchando Juego en Delicias. Ánimo, don Carlitos González.
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10: Bueno, viene por lo pronto a comparecer Kevin Zamudio a la caja de bateo por parte del equipo de los Dorados de Chihuahua. Buen batazo por parte del corcel Omar Jaramillo. Perdón, quise decir Elías Verdugo. Buen fildeo de Omar Jaramillo allá en las profundidades de los 400 pies. Un estadio que fue pues remodelado, remozado para la Liga Mexicana de Béisbol. Los Dorados que han tenido problemas. Tenido problemas para poder terminar una buena campaña. Recordamos esas temporadas del 2008, 2009, 2010. Y bueno, pues otra vez el proyecto está de regreso y pues definitivamente como chihuahuenses queremos que estos proyectos funcionen. Presenta Castellón, lanzamiento rumbo al plato, le tira con todo sin éxito. Ayer hablábamos que habíamos visto aquí en el parque de Leodoro Díaz. Eliodoro que efectivamente demostró su gran calidad como pelotero en aquel campeonato mundial de 1991, precisamente manejado por Héctor el Pollito Rubio. Ahí estaba también Arturo Morales en esa selección. Lanzamiento rumbo al pentágono, alta la pelota. Ayer platicábamos con Arturo Morales. Estaba Francisco Javier Fierro, Juan Martín Campos, Martín Rodríguez. Por supuesto, el gran Martiniano Campos, uno de los grandes tercera base que ha tenido la historia del béisbol estatal. Por supuesto, en esa selección estaba Eliodoro Díaz, Ángel el Buki Pérez. Ya presenta Castellón, lanzamiento rumbo al plato, sin tirándole. Sí, señor. A caminar descalzo y con el campo ardiendo, el ponche de la doña Caro Quevar.
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11: Se reporta desde Rancho Verde en Colonia, dice, en Colorado, Luis Antonio Marta Montañez. Saludos a todos ustedes, cronistas, Ricardo Celso, Iván Esparza y para Arely. Bonita voz, bájate, niño, del techo.
2: Gracias.
11: Debe ser su tío.
10: Bueno, pues aquí está Alan Rivas cerrando por primera ocasión el lineup del equipo de los Dorados, que lo están ganando 2-0. Bateador zurdo, pitcher derecho, Raúl Castellón. Poco a poco recomponiendo el camino, lanzamiento por la esquina de adentro, le clavan el primer dardo venenoso. Ya lo colocan en 0 bolas, 1 strike, el conteo, Ricos Burros en el Gómez Morín y en cuarta y por los Torres. 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Presenta Castellón, lanzamiento rumbo al plato, rodado lento, la pelota de foul. La pelota de foul acá por el rumbo de primera base. Estaba Poncho Fierro en ese equipo. El correcaminos Jorge Bacajuárez, que es de los peloteros que de Parral se fue a jugar a la tercera zona y de ahí se fue a Ciudad Juárez. El famoso correcaminos Jorge Bacajuárez, uno de los grandes peloteros que ha tenido el béisbol estatal también. Era un auténtico espectáculo. Lanzamiento, swing tirándole. 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La pizarra es de Multiplásticos, el Duende. 2-0, lo está ganando Chihuahua.
11: 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Segunda entrada, 2-0, síguelo.
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11: Gracias, vámonos a la parte alta del tercer episodio. Vieron, tiene el equipo de la tercera zona, Algodoneros, por conducto de Ramón Dávalos, Joel Flores y Eric Zagarnaga, la tanda mini bateadora.
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11: 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Dos bolas y estrella cuenta para Ramoncillo Dávalos, el de Las Varas, Chihuahua. Bateador zurdo, pitcher derecho, 2-0. Está ganando el equipo de los Venados de Chihuahua. Pitcher se prepara, está de costado, viene para home. La deja pasar Ramón, strike el primero. Dos bolas y estrella cuenta para el bateador turno. 89 millas por hora, le quitó y le quitó bien. Para el bateador en turno, Ramón Dávalos. 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
1: Bueno, por lo pronto le había abierto Joel Flores con imparable a Gabriel Ponce en esa primera entrada, luego ya recompuso el camino, dominó al primero de la segunda entrada Aarón Sillas, y ahora lo vuelve a hacer. Mira al primero de la tanda, que es importantísimo para un serpentinero, a Ramón Dávalos.
11: A batear, Joel Flores, primero en el orden de 1-1 en el juego de hoy. Se abre por segunda ocasión el line-up del equipo de los Algodoneros. Lanzamiento de Gabriel para home, viene en camino. Le tira batazo, línea a las manos del parador en corto, le pegó al bonito. Por la vía, línea al 6, cayó el segundo.
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1: Ha hecho buenos contactos, Joelito Flores, ha hecho buenos contactos, ciertamente no le ha dado a lo mejor el béisbol en esta serie semifinal, pero se le ve, Richie, más fuerte, o sea, sus contactos son más sólidos.
11: Sí, le está tirando bien a la pelota, y bueno, pues eso ahí, cuando no cae el batazo, ahí ni qué hablar. Por lo pronto viene a batear ahora el segundo en orden, Eric Zagarnaga, se sacrificó en su anterior turno, fue en la primera entrada, avanzó su compañero a la segunda base y ahí se quedó Eric Zagarnaga en este juego de pelota. No tiene beso oficial, bateando para 276 milésimas. Gabriel Ponce iba a 36 lanzamientos, viene en camino, pichada en la esquina adentro, strike el primero, dice el señor Marín. Sócrates Marín Lampay, el jefe. Qué bonito se ve el atardecer, el crepúsculo de este día. Ya se está yendo prácticamente el astro rey. Lanzamiento viene para home, la deja pasar pegadita y alta. 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Saludos a toda la gente que te reporta. Pitcher se prepara, está de costado, lanzamiento viene para home en camino, le tira bateador, swing, americano, el segundo.
0: Una bola, dos strikes, dando cuenta para Don Eric Zagarnaga. Una buena pichada de este Gabriel Ponce, un slider en la esquina afuera. Se fue adivinado como el Chepe Gómez, el de nosotros. Lanzamiento bola para el bateador, lo tienen 2 y 2. La cuenta que dicen Persagia Ponche, 2 bolas, 2 strikes, 2 out. Episodio número 3, parte alta, 2-0, ganando el equipo de los de Chihuahua. Se prepara Gabriel Ponce. Lanzamiento viene para home. Le tira a toda línea de hit al jardín izquierdo, imparable de Eric Zagarnaga. Sigue bateando Eric Zagarnaga. Conecta su primer imparable de este juego de pelota.
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1: Fíjate, Richie, qué inteligente Eric Zagarnaga, lo que es estar conectado. Si tú eres a shortstop, está cargado hacia segunda. ¿Qué quiere decir? Que sus picheos, su velocidad, viene bien en su velocidad aquí Gabriel Ponce, pero hace un ajuste muy interesante Zagarnaga. Aunque es un picheo abierto y alto, pero es un picheo que se le queda colgado a Gabriel Ponce, por eso le alcanza a jalar.
0: Se le va en frente el tremendo de Zagarnaga. Lanzamiento viene para el bateador Omar Jaramillo. Batazo de hit al jardín izquierdo. Omar Jaramillo entre tercera y short al primer lanzamiento. Denle la bola, el tremendo Omar anda desesperado. Qué bueno.
1: Sí, aprovechando el hueco, ¿no? Que de lo que estábamos hablando, mientras que el shortstop se carga un poquito hacia segunda, y sobre todo porque es bateador zurdo, aprovecha un picheo afuera y solamente la choca.
0: Lo que sabe hacer bien Omar Jaramillo.
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0: Bueno, pues viene la caja de bateo el oso Alexis Sainz por parte del equipo de los algodoneros. Cuarto en orden, el centro de tira machucón, foul, le pegó la pelota en el pie. Es el cuarto en orden por parte del equipo de la tercera zona, Delicias.
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0: 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Saludos al médico, a mi médico de cabecera allá en Tijuana, a el doctor Espinosa, cirujano cardiólogo, allá escuchando la televisión. Gracias, mis mejores saludos y ánimo, señor. Bien, lanzamiento para home. Le tira bateador, foul, machucón. Ya lo tiene con 0 bolas, si no se trae. Buena transmisión, éxito y que ganen mejor desde Tijuana, desde la tía Juana. Hasta Daniel Espinosa, mi médico, cirujano. Fue el primero que dijo que tenía corazón. Dijo, sí tiene corazón, pero sí, bueno, con eso hay. 0 bolas, 2 la cuenta para bateador en turno. Lanzamiento viene para el bateador, foul. La pichada poquito alta, pero con 2 strikes lo que alcance tu bat. No le dejen al umpire. Decía el Popo Limas. No me la dejen solo, Lampayer, ya sabes.
1: Sí, aparte con corredor en posición de anotar, con 2 out, se tiene que poner agresivo.
0: Definitivamente. 0 por 2, está dando cuenta para bateo en el turno que se llama Alexis Sainz, el oso. Se prepara Gabriel Ponce. Va a venir el lanzamiento para home. La pichada viene en camino. Le tira, sale un batazo, le va a Totote. Viene en primera base, viene en primera, ¿no? La pelota. Imposible. Pegó en la malla prácticamente ese batazo. Fíjense, ahí me tocó estar en la revelación de la placa del estadio Héctor Espino allá en Hermosillo, Sonora. Y precisamente ahí fue donde le entregaron el carro del batazo que usted dice. Entró en ese carro y al lado la placa del estadio Héctor Espino. Que ahorita es campo de fútbol, ¿sí? Así es. Pitcher se prepara, está de costado. Lanzamiento, va a venir para el bateador. La pichada viene en camino. Le tira el bateador, sale un batazo largo al jardín izquierdo para atrás. Para atrás, para atrás, para atrás, para atrás, para atrás. La pelota se fue. Cuadrangular, lejos, pero lejos, pero lejos. Por el jardín izquierdo, y esto se pone tres carreras por dos. Óigase, por el jardín izquierdo, diciendo dónde quedó la pelota. Y el apelante está un poquito lejísimo.
1: Ah, qué clase de cayunazo por parte de Alexis Eloso Sáenz. O sea, se le perdió al jardinero y se nos perdió a nosotros y se le perdió al público. Parece que es uno de los comprones más largos que me ha tocado ver en los últimos años. Un batazo descomunal por parte del oso Alexis Sáenz. Responde, le da la vuelta de golpe y porrazo al juego y tiene vida los algodoneros.
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0: Ese batazo fue y cayó en las tortas de Chapa, allá enfrente de la fundición de
1: agua. Durísimo, durísimo. Y aparte muy elevado.
0: Sí, Roche. Totalmente. Yo cuando levanté la vista, me pegaron las lámparas y ya no supe dónde quedó. Y como se paró el jardín izquierdo, se va a abrir. Lanzamiento de Parajón, batazo fuerte por el Chora, ataca el Chora, acepta bien, Malabarea, va el tiro a la primera base y por la vía número 63. Cayó en tercera de esta parte, hasta el tercer episodio, la pizarra de multiplásticos, de duendes y de plásticos. Y desde ya se trata, el duendo se abarata. Frutería y se va, como informan. Está ganando el equipo de Bonos, 3-2. Síguelo.
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0: 21-28. Se abre por segunda ocasión la línea del equipo de los de Chihuahua. Rafael Franco en la caja de bateo. Le tira Rafael, sale un batazo bien conectado entre jardín central y jardín izquierdo. La pelota pica, se extiende, corredor por primera, corredor para segunda, se viene hasta tercera, vamos a ver, ¿no? Inmediatamente se paró Rafael Franco.

0: es la segunda ocasión ya que se envasa Rafael Franco. El primero de la tanda vuelve a abrir y se vuelve a colocar muy rápido en posición de anotar.
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2: Saludos para Guerre Soto y Salvador Palos en Cuatro Vientos en Four Wheels. Saludos. A la caja de bateo está Andrés Ríos. Viene en camino, se cuadra para tocar la pelota a la pie del catcher. Le quedó cerquita. Así de que se me hace que se toque nada más de finta. Con este bateador y con esas piernas en segunda, ¿hace para qué toca la bola? Nada más fintearlo, amigos aficionados. Por lo pronto, una bola si está de cuenta para el bateador de turno. Toda la gente que está pendiente, gracias, muy amables. Pitcher se prepara, está de costado Raúl Castellón. Toma su tiempo correspondiente, checa el corredor de segunda base, va a venir con su lanzamiento al pentágono. Y la pichada viene en camino, la deja pasar el bateador, pichada bajita, bola. Otra vez volvió a cuadrar el bateador, únicamente finteando, creo yo. Oh, bueno, si se da cuenta para el bateador en turno. Se llama Andrés Ríos. Bateador Andrés Ríos, que batea para 357 milésimas. 38 lanzamientos por parte de este Raúl Castellón del equipo de Algodoneros. Lanzamiento viene, la deja pasar, strike el primero, sí señor. Ya no se cuadró para tocar.
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2: Bueno, se da cuenta para el bateador en turno, Andrés Ríos. Pitcher se prepara, abre el corredor en segunda base, lo cierra ahí el parador en corto. Hay mucho hueco entre tercera y parador en corto. Ya se cierra un poquito ahí. Joel Flores viene el acento para home. Intenta tocar la pelota, swing. Foul, strike el segundo. Qué raro, ¿no? Qué raro tocar la pelota con Ríos y con ese corredor en segunda base. Bueno. Este muchacho llega hasta con un sencillo bajón, pero fácil. Tiene miedo don César Nieves, amigos aficionados. Por 2-9 la cuenta para bateador en turno. Y está desperdiciando un tremendo bateador, creo yo, Pitcher se prepara. Lanzamiento va a venir por parte de Raúl Castellón. La pichada en camino. Curva, deja pasar. Ponche sin tirarle una curva de arriba abajo. La dejó pasar y cayó el out número. Cayó el out número 1.
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2: Brett Barrera, la caja de bateo por parte del equipo de los Dolores de Chihuahua. Tiene un turno dominado por la vía 63 de 1-0 en este juego. Brett Barrera, se prepara el pitcher. Raúl Castellón. Lanzamiento que viene, cuidado el primer picheo. Viene la pichada en camino, la deja pasar de piconazo, bajito y por fuera bola. Una buena racha de cuenta para el bateo de turno. 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Ya llegó aquel. La sonrisa se volvió a la cara de Arely porque llegó el galán. Yo pensé que me saludaba a mí, pues la saludó usted. Lanzando pichada bajita bola para el bateo de turno. ¿No va su novio ahí? Miren,
1: ah,
2: está.
1: Ya lo miré.
2: Válgame Dios. Es lo que le digo. Válgame Dios. Está bien enamorada, se le nota. Qué bárbara. Qué bruto. Hombre, qué bárbara. Aquel de la hacienda, si yo le tuve que contestar. Pitcher se prepara, está de costado. Ya me lo decía, ¿qué sale por el pan? No. Pitcher se prepara, está de costado, viene para un pichada strike a la esquina afuera. No, bueno, bueno, ni modo. Ni modo. Así es el amor, así es el amor.
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2: Bueno, dos bolas, ¿se da cuenta para el bateo en turno? Se prepara el pitcher bateando a este Brett Barrera. Abre el corredor en segunda base. Lanzamiento que va a venir por parte de Raúl Castellón. La pichada va a venir y viene en camino, dijo Rito, de piconazo. Ahí bien, se le va la pelota al catcher, la tapó bien, pero con esas piernas. Con esas piernas yo estaría en Las Vegas o en tercera base siempre.
0: Sí, definitivamente, buen trabajo por parte de Alexis Sáenz, bloqueando ahí el picheo de Castellón. Y como bien lo decía Archie, o sea, realmente con la velocidad que tiene Rafael Franco, con un pestañeo puede llegar fácilmente al otro cojín.
2: Bueno, pues por lo pronto, amigos aficionados, corredor en tercera base por parte del equipo de los Toros de Chihuahua. Bateando Pérez Barrera, buscando echar la pelota hacia atrás para un pisi corre. Lanzamiento, va a venir para Homie, viene en camino. Le tira el batazo cortito, jardín derecho para adelante, va a picar la pelota y pica otra vez. Se empata el juego en menos de que cante un gallo. Se pone todos atrás del marcador, amigos, aficionados. Imparables, no bien conectados, pero sí que lo paga el batazo.
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0: Pero no sé, Richie, si pudo haber hecho algo más, Ulises Bancario. Me parece que en ese pestañeo, en esa duda, perdió tiempo para ir a atacar más rápido la pelota.
2: Dudó un poquito, Alexis Sainz. Digo, este Ulises Baca, dudó un poquito para atacar la pelota. Por lo pronto, amigos, se empató el juego a 3 carreras aquí en la parte baja del tercer episodio. A la caja de bateo por parte del equipo de los Dorados de Chihuahua, el cuarto en el orden, amigos aficionados.
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2: Yo creo que si va el coach de primera al robo, llega porque no los cuidan. No los cuidan, la verdad, es una constante el equipo de los segundos de la tercera zona. Dices, corredor que llega a primera se va fácilmente a la segunda porque no los cuidan. No le roban la base al catcher, sino al pitcher, pero claro, clarísimo, válgame Dios. Pitcher se prepara, está de costado. Lanzamiento viene para home. Le tira el bateador, batazo. Atrás del show, la pelota pica. Corredor para tercera. Corredor para home. Viene el corredor, le tira el corredor. El tiro es abierto, quieto en el pentágono. No le pasen, señores, no le pasen. Imparable del panchón. Y eso le pone 4-3. Desocupó la primera. No entendemos, mi estimado Celso.
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0: Bueno, pues despierta el gigante que estaba dormido. Richie no había producido prácticamente en los 3 juegos anteriores. El día de hoy ya lleva 2 carreras remolcadas de 2-2 y bueno, pues ya aparece, salta al terreno de juego el zorro plateado Armando Gureca. Va a ser todo para Raúl Castellón.
2: 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Hay un Carlito Chavarría, la patrona Claudia y la Nati, también a Manuel Chavarría allá de Guaguau. En el tanque del agua le anuncian cambio de pitcher por parte del equipo tercera zona. Síguelo.
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2: Gracias, vámonos. Vámonos, amigos, amistades. Cambio de pitcher por parte del equipo de los algodones de la tercera zona, Alicias. Bueno, pues ahí el comentario es que dirigiendo mal el equipo algodón por parte de Armando Huereca en dos ocasiones, ocupaba la primera base, bateando el cuarto base, solo pasa. Y dirigiendo mal el coach de picheo porque al primer lanzamiento desconecta los imparables. Bueno, pues viene a lanzar por parte del equipo de los algodones de la tercera zona, Alicias. Ernesto Zaragoza viene a lanzar por parte del equipo de los algodoneros.
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2: A batear Darío Gómez, que ahorita conectó buen batazo, se prepara el pitcher profesional. Lanzamiento viene para Darío Gómez, la pichada en camino, curva, le tira tazo fuerte por tercera, toma el tercera base, amarra el corredor de la primera, tira primera base y por la vía número 53 de frontera, cayó el auto, amigos aficionados.
9: Muy importante aquí lo de Ernesto Zaragoza, ¿no? Yo creo que es una buena oportunidad, Richie, para que demuestre de lo que está hecho. Ciertamente no es el Zaragoza que tiraba arriba de 97, 98 millas por ahí en el 2005 con los Rieleros de Aguascalientes, pero ahorita que lo veamos calentar, creo yo que está soltando, se ve un poquito más duro y es importante sacar su primer out.
2: A la caja de bateo René Cano por parte del equipo de Chihuahua con hombre en segunda base. Lanzamiento de Ernesto Zaragoza, va a venir a pichar y viene en camino. Pichar esquina afuera, bueno, una bola sin estar de cuenta para el bateador en turno. Este Ernesto Zaragoza no le fue bien en su actuación la semana pasada ahí en Delicias. René Cano está bateando para 393 milésimas de porcentaje. Se prepara Ernesto Zaragoza, está de costado. Lanzamiento, va a venir para Homie, viene en camino. Metido de oro, swing, abanicando, se le escapa la pelota al catcher. Allá viene por la pelota Alexis Sainz. Batalló para levantarse Alexis Sainz, como que se quiso lastimar ahí o se lastimó el tobillo. Allá viene el trainer a checarlo, Alexis Sainz.
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2: Ya está ganando el equipo de los dos de Chihuahua, ahora 4-3. Alexis ahí lo, como que se lastimó la rodilla o se resintió en la rodilla, cuidado. Por lo pronto, hay corredor en la tercera base por parte del equipo de los Toros de Chihuahua. Corriendo por la tercera colchoneta. Corredor en la tercera. Se prepara el pitcher bateando René Cano. Lanzamiento viene para Home en camino. Ya bajito y por dentro bola para el bateador. El equipo de los algodoneros sufriendo. 4 carreras del equipo dorado, 5 imparables. El equipo de los 3 carreras, 5 imparables. Lanzamiento viene para René. Le tira swing americano. Le ganó con la velocidad a René Cano. Una buena pichada. 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Ahorita en la noche andando la vuelta. Vaya al los Dogos de La Paz, Baja California. 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El lanzamiento viene para home. La deja pasar pichada alta bola. Los Dogos estilo Baja California. El aderezo es el secreto. 2 bolas, 2 strikes, 2 faldas cuenta para este René Cano. Número 29 en su espalda, batea para 393 milésimas. Corredor en tercera por parte del equipo de los Dorados. Lanzamiento a venir para Homie, viene en camino. La deja pasar, pichar esquina afuera, poquito alta, pase por bola. Para el bateador, amigos seleccionados, pasaporte. Hombre en primera, hombre en tercera base.
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9: Sí, aquí un poquito abierto el picheo de Ernesto Zaragoza. Lo cierto es que no le ha bajado de las 93 millas. Lo vemos un poquito más fuerte, pero sí, perdió aquí la... Ahora sí que la pelea con René Cano, que ha sido bastante productivo con el equipo de los Dorados.
2: Elías Verdugo en la caja de bateo, viene al centro para home, de piconazo, bueno, una curva, le quitó demasiado, una curva hacia abajo. Por parte de este Ernesto Zaragoza, pitcher profesional del equipo de la tercera zona, él llegó por Alonso Mendoza. Ya en la primera actuación no aportó este Zaragoza. Vamos a ver si aquí ayuda un poquito más el lanzamiento del parejón. La deja pasar, pichada en curva por fuera, bueno. Para el bateador. Dos bolas, no se da cuenta para bateadores de turno. Estamos en el estadio Héctor Espino, el de la colonia Dale aquí en Chihuahua, el niño Espino, el Superman de Chihuahua. Se prepara el pitcher. Está de costado, lanzamiento de Benny para Homie, viene en camino, la deja pasar, pichada, strike a la esquina afuera. 91 millas este lanzamiento por parte de ese Ernesto Zaragoza. Así está el nivel del béisbol del estado de Chihuahua, hablando ya de 90, 91, 94 millas. Y antes 80 ya eran muchas. Pitcher se prepara, lanzamiento de Benny para Homie, viene en camino, pichada en curva, strike el segundo, sí señor. Una curva, poquito alta, le gustó a Lampaya. Al señor Sócrates Marín dijo, sí, señores, strike. 8 de la noche con 18 minutos. Una noche rica, fresca aquí en la capital del estado. En el Coloso de Tierra Santa, el Héctor Espino. Lanzamiento Benny para Jóvenes, la pichada y viene por parte de Zaragoza en camino. Pichada la bajita bola. Una buena recta por arriba del brazo. Pichada de cuña. Tres bolas, dos strikes, dos cuentas para bateador de turno. Corredor en primera, corredor en tercera base por parte del equipo de los Toros de Chihuahua, que están ganando ya 4-3. En este episodio se prepara el pitcher de costado. Lanzamiento viene para Homley, la deja pasar, pase por bola. Pasaporte, lo perdió, amigos aficionados. Se llenó la casa de los de la División del Norte, mi estimado Celso.
9: Bueno, pues no ha podido consolidar su plan de picheo Ernesto Zaragoza. Entra por allá Raciel Sánchez a platicar justamente con el serpentinero. Ya se le llenaron los cojines. Parecía que pues venía bien Ernesto Zaragoza. Perdió a René Cano y aquí a Elías Verdugo. Ciertamente ha estado utilizando su curva y su recta. No ha estado utilizando mucho en este inicio de labor monticular sus cambios. Rectas arriba de 90.

0: más derrotado que si hubiese comprado los cachitos de lotería todos y cayó en letra. Así de sencillo. Lanzamiento viene para el bateador Kevin. Zamudio pichado por dentro. Bueno, una recta de categoría, pero por dentro efectivamente 91 millas por hora. Una bola sin estrella la cuenta para el bateador en turno. Kevin Zamudio. En este... Kevin está teniendo para 250 milésimas. Hasta llena. Lanzamiento viene para el bateador. Pichada ahora alta. Batallando con el control. Este Ernesto Zaragoza. Ya le lanzó a tres bateadores. En cualquier momento puede hacer el movimiento, el cambio. Yo casi creo que si se hace el cambio se viene a debacle para aquí por la tercera zona. Pitcher de costado. Lanzamiento para Kevin Zamudio. Va a venir la pichada en camino. Deja pasar. Strike el mío para bateo turno. 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Claudia, la patrona, y doña Nati. Saludos también allá a don Manuel Chavarría, el guau en el tanque del agua. Saludos. José Javier Carrillo, gracias por estar en sintonía. El pitcher se prepara, está de costado. Lanzamiento va a venir para Kevin Zamudio en camino. Le tira foul. Este salió a la, allá en los patios de este estadio. Ya mejoró la entrada. No igual que ayer. No, sí, más gente que ayer por la grasa. Así es. Se ve una buena cantidad de aficionados allá por el jardín derecho. El pitcher de costado, dos bolas, dos ceros, da la cuenta que presagia ponche. Vamos a ver si se da esta cámara por parte de Ernesto Zaragoza para Kevin Zamudio. Se va a impulsar, va a venir la pichada en camino, dijo Rito. La deja pasar, pichada por fuera, bola. Recibe la cuenta para el bateador en turno. Creo que buscando pichar demasiado fino, pero también hay que destacar la vista del bateador del equipo de Chihuahua, de los bateadores, porque los parecidos no le tiran. Saludos a todo el club de Delfín, tenemos junta, ándele muy bien al Delfín. Hay asamblea del club del Delfín allá en Rosetilla. Lanzamiento viene para home. Malísima la pichada, pasaporte. A caballo también se anota la número 5.
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2: Es que en ese afán, Richie, de querer tirar fino, te vas al límite prácticamente. Y luego después estás obligado a entrar. Pero batallando mucho aquí Zaragoza. Tres bases por bola consecutivas.
0: Ya son cuatro hombres, tres bases por bola consecutivas. Yo creo que ya es mucho. Estamos en el posible último juego del equipo de Goneros. Lanzamiento está para bateador en turno. 5-3 ganando el equipo de la capital. Amigos, aficionados, 5-3. Ganando el equipo de los Algonos de la tercera zona. El equipo de los Dorados ganándole 5-3. Lanzamiento para este jovencito, viene en camino, el tiro bateador robado por el Chor, ataca el Chor, toma la esférica, el tiro a segunda base, out de la segunda, cayó el tercero por la vía número 64 y cayó la parte baja del tercer episodio, la pizarra de multiplásticos en Duende. 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Algoneros tiene 3, los Dorados 5, síguelo.
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2: Muchas gracias, señoras y señores. Vámonos a la parte alta del cuarto episodio. Vendrá a batear el sexto, séptimo y octavo en el orden por parte del equipo de la tercera zona. Gallegos, Gándara y Vaca en la tanda mínima. 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Así que por lo pronto, en un trepidante juego de pelota, lo está ganando los Dorados 5-3. Gabriel Ponches está trepado en lo más alto de la montaña por parte del equipo de la segunda zona. Efectivamente, algodoneros vistiendo sus colores tradicionales, colores naranja con combinaciones de negro y blanco. Lanzamiento, machuconcito, la pelota para atrás. Saludos a nuestro buen amigo Benny Fierro hasta Ciudad Jiménez, Chihuahua. Por cierto, le platicábamos, los Rojos, el único equipo que ha logrado levantarse de un 3-0 en aquel 2019. Por lo pronto, Jesús Gallegos, este número 34 en la espalda, 29 años de visita, ya tiene hasta el momento lanzamiento alta la pelota en temporada regular. Tuvo 12 juegos, 30 turnos, 5 anotadas, 12 imparables. De los hombres más productivos, ofensivamente hablando, de visitante, Jesús Gallegos batió para 400. Aquí por lo pronto presenta Ponce, sale rodado por primera. Ahí está el panchón, asistencia de Gabriel Ponce. Por la ruta inversa del 3-1, está cayendo, señoras y señores, el primer tercio.
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4: Bueno, hay que ver la actitud del equipo de Chihuahua, y uno de los que marca muchas actitudes es precisamente Panchón Sánchez. Cualquier cosa la festeja, la acelera, con una actitud que no cae mal, al contrario, inyecta a su equipo esa alegría.
2: Sí, porque aquí tú podrías decir, bueno, el Panchón puede ir a pisar el cojín de primera, pero va Gabriel Ponce, asiste, o sea, se ve la actitud del propio equipo, están conectados, están metidos en el juego. Así que por lo pronto viene Iván Gándara, el Virigato, a tomar turno por segunda ocasión. Fue dominado por la ruta 63 en su turno anterior. 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A través de Red Note Televisión estará con nosotros el profesor Jorge Ortiz, un hombre de béisbol, un hombre que manejó pues el béisbol en la segunda zona y que estuvo en aquel proyecto famoso de los talentos, de donde salieron varios peloteros, uno de ellos a Grandes Ligas, el caso de Luis Carlos Rivera. Lanzamiento alta la pelota, otros como Rigo Loya llegaron a la Liga Mexicana de Béisbol, Pedro Díaz también llegó a la Liga Mexicana de Béisbol, de ahí salió Chavín Lozano, de ahí salió Saúl Rocha, de ahí salió José Luis El Pepo Zubía. Proyecto muy, pero muy ambicioso ese de los talentos deportivos. Presenta Ponce, lanzamiento, bonito picheo, pase por bola para el Mirigato Iván Gándara. Así que ya se coloca en la primera base el séptimo en el orden, y aquí los algodoneros a tratar de regresar en el juego.
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4: Jorge Ortiz fue parte de aquella comisión reorganizadora de la Liga Estatal de Béisbol en 1994, cuando el profesor Pasillas no pudo con el paquete, se hizo una comisión reorganizadora y Jorge Ortiz era el de la segunda zona.
2: Lanzamiento, sale batazo allá por el rumbo del jardín izquierdo, imparable a Ulises Vaca. Así que conéctenle usted, señoras y señores, imparable al octavo en el orden, el primero en su cuenta particular, corredores en segunda y en primera. Y bueno, aquí derecho, lo importante es que han tocado a Gabriel Ponce, Le han podido conectar imparable en la primera, la segunda, la tercera, y ahora lo hacen en la cuarta, y eso es muy importante. Él tuvo un dominio muy interesante allá en Delicias, y aquí creo que con un estudio previo que hicieron, me parece que le han estado encontrando de mejor manera los picheos.
4: De menos a más el equipo de Algodones en cuanto al contacto con la pelota.
2: Aquí viene por lo pronto Ponce, lanzamiento, buen contacto, ahí está el Panchón, se tira un clavado trepidante, asiste Gabriel Ponce, out en primera. Buen contacto por parte de Ramón Dávalos, se lanza un clavado trepidante, le tira un zarpazo, se cimbra el estadio Héctor Espino. Vea usted qué clase de repetición, qué clase de jugada, la tremenda asistencia de Gabriel Ponce, avanza los corredores a tercera y a segunda, pero ahora con dos outs.
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4: Las ganas del Panchón otra vez, las ganas de jugar al béisbol, y cuando así le guste de jugar al béisbol, te da.
2: Sí, definitivamente, lanzándose un clavado trepidante.
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2: Aquí viene el Golden Boy, Joel Flores a la caja de bateo, poniéndose agresivo con corredores en tercera y en segunda. Vamos a ver, por lo pronto ya tiene un imparable por el rumbo del jardín izquierdo en la primera entrada. Sacó tremenda línea al guante del parador en corto. Brett Barrera, el hombre que está cubriendo las paradas cortas. Lo hemos visto jugar también la antesala. La esquina caliente. Cero bolas, un strike, el conteo. Ya presenta Ponce, rumbo al plato, alta la pelota para Joel Flores. Joelito Flores que pues se ha cotizado en esta temporada en la Liga Mexicana de Béisbol. Vamos a ver si llegan a un buen arreglo con los Bravos de León. Ya presenta Gabriel Ponce, lanzamiento rumbo al pentágono, batazo, la pelota para atrás de foul. 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Calle Primero Oriente 606, 7x2 está ganando los manzaneros a los indios de Juárez. Le están dando al gallo de oro, le dieron a Francisco Haro. Presenta Gabriel Ponce, aquí está el derecho, lanzamiento rumbo al pentágono, sin tirándole. Engaña totalmente a Joelito Flores. Se quedan dos hombres en posición de anotar. Y el ponche es de la doña Karaoke Bar.
4: 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Está ganando el equipo de los dolores de Chihuahua. Al son de 5 carreras por 3 al equipo tercero de San Alicias. En 4, en 3 entradas y media. Síguelo.
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2: Vamos a ver si Zaragoza se recupera, ya que tuvo problemas en la entrada anterior. Aquí por lo pronto, señoras y señores, con las cuentas parejitas, un labor ahí en el track para Rafael Franco, que ya anotó dos carreras en este juego. Pase por bola en la primera entrada y doblete rumbo al jardín izquierdo en la tercera. Presenta Zaragoza lanzamiento rumbo al pentágono, alta la pelota. Ahorita que hablaba Richie de ese 1994, bueno, pues recordar que ahí estaba Armando Huereca con el equipo de los Mineros de Parral en aquella final contra los Manzaneros en el Loco Rentería, aquella gran final que se decidió con un batazo descomunal de Iván el Terrible, Iván Rodríguez. Y bueno, pues una de las finales, me parece, Richie, más emblemáticas de la historia, ¿no?
4: Sí, efectivamente, yo creo que esos tiempos no son iguales y había porreadores, en serio, como en el caso que acabamos de comentar.
2: Sí, aparte Minero se levantó de una serie adversa, creo que iban 3-1.
4: Sí, 3-1 iba esa serie, pero bueno, pues, qué tiempo, ¿no? Y qué años, ese tiempo del 94, excelente con Jorge y con Carlos Ortiz, por cierto.
2: Sí, definitivamente, el profe seguramente muy al pendiente de la transmisión. Aquí por lo pronto se vuelve a envasar otra vez Rafael Franco. 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
2: Saludos, por supuesto, al licenciado Carlos Ortiz, director de la Facultad de Ciencias de la Cultura Física. Saludos al profe Jorge Ortiz. Hoy platiqué con él precisamente. Sus dos hijos también, pues, bueno, sus hijos en general siempre han estado inmersos en el béisbol. Saludo cordial a Chavín Lozano también, que está muy al pendiente de la tradición. Álvaro Sandoval, muchos hombres que han vestido estas franelas. Batazo la pelota de Paul fuera del parque. Y bueno, cuando hablamos de cosas que aparentemente parecen imposibles, como levantarte de un 3-1, de un 3-0, pues aquel 1997 en un juego histórico, cuando en una jornada 4, en un segundo juego de la serie, Parral le ganaba a los Dorados 12 carreras contra una, a un out del knockout. Al final los Dorados le dio la vuelta y lo ganó 14-12. Porque el béisbol es tan bonito. Yo me acuerdo esa serie que le estaba ganando los Guerreros de Oaxaca, dirigidos por Luis Carlos Rivera, nuestro paisano, a los Diablos Rojos del México con tremendos estelares. Y todo el mundo pensábamos que Oaxaca podía barrer ya a los Diablos. Al final se levantaron y se coronaron. Sale corredor, sale también el batazo. Era una jugada mandada de corrido y bateado, porque con mucho tiempo salió. El corredor no funciona, pero bueno, buscándole al béisbol.
4: Bueno, y aquí también vemos el bateador, qué clase de swing atrás del corredor, como se debe hacer. Hizo un swing precisamente para ayudar a su compañero.
2: Sí, para tratar de abrir el hueco entre primera y segunda, que se recorra el fildeador y tratar de meter la pelota justamente hacia el jardín derecho. Aquí está Andrés Ríos, que se ha ponchado en dos ocasiones. Presenta Ernesto Zaragoza, lanzamiento rumbo al pentágono, batazo la pelota de faula allá por el rumbo del jardín izquierdo. Ernesto Zaragoza, que ha tenido actividad con el equipo de los Conspiradores de Querétaro en la Liga Mexicana de Béisbol. 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Aquí está por lo pronto Zaragoza, lanzamiento alta la pelota para Andrés Ríos. Vendrá Brett Barrera a comparecer detrás de él. Así las cosas, señoras y señores. Armando Huereca, el alto mando del equipo de los Algodoneros, no ha podido coronarse con otro equipo. Solamente lo hizo en 5 ocasiones con los Mineros de Parral. Abriendo corredor, lanzamiento rumbo al Pentágono. Bonito picheo, no le gusta al filósofo del Ampayó, Sócrates Marín. Así que la cuenta parejita, 2 bolas y 2 strikes. Estamos en el cerrocazo del episodio número 4. Lo está ganando 5 carreras por 3. El equipo comandado por César Nieves. Saludo cordial para su papá hasta Santa Bárbara, Chihuahua, la ciudad más antigua del estado. Sale corredor, lanzamiento, ya no hay tiro, ya no hay tiro, la cuenta estaba 3-2, así que, pues, batallando mucho, Richie. Este es el, pues, la base por bola número 5 para Ernesto Zaragoza.
4: ¿A las cuántas bases por bola hay que cambiar un pitcher?
2: No sé,
4: ya son 5, son muchas. Y bueno, pues yo creo que ya nos escuchó el señor, el perro plateado, porque... Allá va a cambiarlo.
3: Se
4: deshicieron las orejitas. Muy bien. 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
4: Corte y regresamos. Cambio de piche por parte del equipo de Boneros. Síguelo.
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6: Corredores en segunda y en primera y bueno, pues entra Alejandro Félix con la víbora chillando, recibiendo herencia maldita, un baúl repleto de problemas, así que viene Viret Barrera.
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6: Bueno, por lo pronto viene el tercero en el orden, Brett Barrera, imparable con carrera producida en el tercer episodio. No hay out, señoras y señores. Ya presenta Alejandro Félix. Buen bloqueo por parte de el oso Alexis Sainz. Cuando hablamos de equipos que se han recuperado de un 0-3. Bueno, pues aquellos Mediarrojas de Boston en el 2004 contra los Yankees de Nueva York se levantaron de un 0-3 de manera espectacular. ¿Quién no recuerda aquel bombazo del Big Papi por todo el Prado derecho? Era una auténtica locura el monstruo verde. De las reacciones más memorables en la historia del béisbol de las Grandes Ligas, aquella reacción de los Mediarrojas de Boston. Presenta Félix, lanzamiento rumbo al plato, bonito picheo, se lo canta el filósofo del ampayeo, Sócrates Marín. En 1996, los Tomateros de Culiacán. De hecho, los Tomateros fue el primer equipo en lograrlo en playoff en la Liga Mexicana del Pacífico ante los Yaquis de Ciudad Obregón. Se lograron levantar de un 0-3 en la historia del béisbol del Pacífico. Alejandro Félix le dice que sea la petición de su receptor. Amenazan corredores en segunda y en primera. El cuadro jugando en abanico. Lanzamiento, bajita la pelota. 2 bolas, 1 strike, el conteo. Otro de los equipos que lograron levantarse de un 0-3 adverso fueron los Venados de Mazatlán. En aquella campaña de 1998 en la Liga Mexicana del Pacífico. La Liga Mexicana de Verano han sido varios equipos. No son muchos casos, pero sí, el primer caso fue en 1971 con los Charros de Jalisco, con el Pelón Mágico. Ya presenta el pitcher, lanzamiento rumbo al pentágono, le tira con todo, Brett Barrera no encuentra absolutamente nada. Así que las cuentas parejas, 2 bolas y 2 strikes. 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Saludos a toda la familia de Refaxim, al tremendo Chuy y a toda la familia de Refaxim ahí en Carranza 1100. Lanzamiento sin tirándole a caminar descalzo y con el campo ardiendo por la vía del chocolate. Ya cayó el primero.
8: Bueno, parece ver que Alejandro Félix ya viene bien con esta oportunidad que le da Armando Huereca. Sobre todo, bueno, pues, a sacar las papas de la lumbre, como se dice comúnmente. Oiga, un dato interesante. Zaragoza, las 5 por hora que dio, los puso en 3-2 y a los 5 les tiró curva contra el suelo y no pudo con ellos.
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6: Aquí viene por lo pronto Francisco el Panchón Sánchez, el cuarto en el orden, presentado por Chefs Norteños. 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Aquí está el panchón Francisco Sánchez. De 2-2 presenta Félix, lanzamiento rumbo al plato, bonito picheo. Bordeando la esquina interior. Las cuentas parejas, una bola y un strike. Así que corredores en segunda y en primera. Vamos a tratar, o va a tratar de sacar las papas del fuego el muchacho Alejandro Félix. El ponche es de la doña Karaoke Bar, como el ponche que le recetaron a Brett Parrera. Jugando poco adentro del tercera base, jugando profundo el primera base, lo mismo que el segundo lanzamiento, batazo violento. Entra el jardín izquierdo, jardín central, la pelota pica, rechina contra la cerca. Se va de el otro lado, señoras y señores. Así que doblete de terreno. Contacto sólido. Crujiendo la majagua. El panchón está encendido. El monstruo que estaba dormido despierta. Produce una más de 3-3. Imparable el cuarto en el orden de los dorados.
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8: Bueno, el equipo de los Dorados de Chihuahua ha ganado 3 juegos en esta semifinal, equipo de Dorados, y no ha bateado su cuarto en el orden. Ahora está más difícil ganar el equipo de los Dorados de Chihuahua.
6: Sí, definitivamente no había producido carreras Francisco Sánchez. Lo habían frenado prácticamente, lo habían parado en seco. Pero aquí está despierto, lanzamiento, línea candente poderosa, la pelota de imparable por el rumbo del jardín derecho. Ahí está el tiro al cortador, se nota una carrera más. Viene timbrando Andrés Ríos, imparable, productor de una carrera por parte de Darío Gómez por todo el prado derecho. Avanza hacia la tercera base Francisco Sánchez, le están conectando sólido y caminando lentamente. Raciel Sánchez va a platicar con su serpentinero.
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8: Bueno, pues no haya por dónde el equipo de los Alvarados de la tercera zona, Delicias. Cuando no es Chanel Juan en cuanto al bateo, ya están ganando por la... El marcador de 7 carreras por 3 al equipo de la tercera zona. Dice, saludos para José Javier Carrillo y Kartik en Juárez, que están viendo el béisbol. Gracias. Sigan escuchando La Lupe 98.9.
6: Muchas gracias. Sí, efectivamente, mi querido Richie, pues con una calma tremenda de Raciel Sánchez. A platicar, a tranquilizar a su muchacho Alejandro Félix. Pero bueno, pues se está deshojando la margarita en esta parte baja del cuarto. Presenta Félix, viene a enfrentar a René Cano, así que ya se anotaron las carreras que dejó de herencia y le podemos llenar el casillero a Ernesto Zaragoza, a quien le hicieron 2 carreras de las 7. 5 le hicieron a Raúl Castellones, quien está perdiendo el juego. Y los 2 hombres que había dejado de herencia Ernesto Zaragoza ya se convirtieron en carrera. Por lo pronto René Cano, que ya se envasó con pasaporte en su turno anterior, rodado por la segunda base. Bueno, para doble play, tira segunda, 1, tira primera, doble play. La llave perfecta, la llave maestra, funciona. La pizarra de Multiplásticos, el duende nos dice, lo sigue ganando el equipo de los Dorados.
8: Fruta dice, se va, contamos, le informa. Y entonces, ganan los Dorados, aquí en la parte baja del cuarto episodio, síguelo.
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8: Gracias, vámonos a la parte alta del episodio número 5. El equipo de Dorados está cayendo al son ya de 7 carreras por 3 ante el equipo de Dorados de Chihuahua. Un juego donde el equipo de la tercera zona no puede con los Dorados de Chihuahua. Viene bateado por parte del equipo visitante, el segundo norte, Nelly Zagarnaga. Después vendrá Omar Jalvillo y el oso Alexis Sainz.
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8: 7-3 dando equipo de los Dorados de Chihuahua. Se prepara el pitcher, sigue por ahí el serpentinado de los Dorados de Chihuahua. Gabriel Ponce con un total de 66 lanzamientos. Viene para home, pichar, trae bonito para bateo turno. Pero por la 2 se da cuenta para Eric Zagarnaga. Saludos para Hugo Esparza. Dice: le hubieran dado más carrillo a los soles de Ojinaga. Ah, cómo es gacho. Cómo es gacho con los soles. Lanzamiento viene para home. Le tira bateador. Batazo atrás de la segunda base. Ya está colocado en segunda base. Levanta el guante. Captura y llega. Fly al 4 para usted que anota.
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13: Bueno, pues conforme avanza el juego, Richie, se va agigantando más pues el picheo de Gabriel Ponce. Me parece que esas carreras que vinieron en la entrada anterior le dan mucha más tranquilidad. Puede ir sorteando, jugando un poquito más con sus picheos.
8: El pitcher se prepara, lanzamiento va a venir para home y viene en camino, tira a marca, amigo. 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Se prepara el pitcher, está de costado. Lanzamiento viene para home, le tira a bateo robado por primera base de foul. 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Vaya con nosotros, ahí estamos. Saludos a los muchachos ahí en Dogos de La Paz, California. 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Foul. 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
8: ¿Se la va a comer sola? No, con un refresco. Viene para home, le tiro más rodado por el pitcher, la toma Ponce, va a tirar primera base por la vía número 13 para usted, que anota. Cayó el auto número 2. Creo que el equipo de Morelos ya bajó la guardia.
13: Sí, definitivamente difícil la situación aquí para el equipo de los algodoneros. No han podido ser constantes, lo hicieron en la tercera entrada. Estábamos hablando de que venían tocando a Ponce, le habían conectado de imparable prácticamente todas las entradas. Hoy ha sido la excepción. Esas carreras, yo no sé si fue un golpe en lo anímico que va mermando, mi querido Richie, poco a poco. Aquí hay jugada.
8: Salió un batazo elevado, tototote, del cuarto en el orden, hasta el segunda base, está el segunda, dice mía, levanta el guante, captura. Y cayó el tercero de la parte alta del quinto episodio, la pizarra de Multiplásticos, el Duende, si es clásicos y desechables de tanta, el dueño se abarata y frutería y se chava Cuauhtémoc informan. 7-3 están ganando 5 los dorados aquí en la parte del quinto episodio. ¡Síguelo!
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8: Elías Verdugo, la caja de bateo por parte del equipo de los Dorados de Chihuahua. Es el número 99, Elías Verdugo. No ha conectado imparable un turno oficial, además tiene una base por bola. Elías Verdugo, este jugador que cubre la tercera colchoneta por parte del equipo de los Dorados. Se prepara el pitcher Alejandro Félix, refuerzo del equipo de los Dorados, viene en camino. Le tira bateador Paul. Qué swing tan educado se presenta el equipo de los Dorados de Chihuahua. No le tiran a bolas malas. 8-2 ha ganado el equipo de Cuauhtémoc al equipo de los Indios de Juárez. ¿En cuál entrada? No veo. En la tercera baja. Ya da alta bola para el bateo de turno. Una bola, no está en la cuenta para el bateo de turno. Bueno, pues de perdido el equipo de Juárez se está aliviando para morir, pero el equipo de Dorados no se ha aliviado. Pitcher Alejandro Félix está de frente. 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Bob Polo, 2 se da cuenta para el bateador. Elías Verdugo, hombre también chocador de pelota. Por parte del equipo de los Dorados de Chihuahua. Lanzamiento va a venir para home y viene en camino. La deja pasar, ponche sin tirar una recta de categoría, la vio pasar, se quedó con la carabina al hombro y ya cayó el primero.
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8: Bueno, continuamos aquí en la parte baja del quinto episodio. Viene a batear ahora este Kevin Zamudio. Zamudio que ha bateado, bueno, está en este juego, tiene fly al 8, va a ser por bola. Ponchi va a ser por bola. Kevin Zamudio, hombre peligroso con el bat también. por parte del equipo de los Toros Chivas, receptor, es el octavo en orden. Alejandro Félix está de frente en la loma de los disparos. Aquí en el estadio Héctor Espino, en la capital del estado, viene en camino, deja pasar, pichaba, quita bola para el bateador en turno. Una bola, dos bolas, está de cuenta para el bateador. Toda la gente que nos escucha, gracias, muy amable. En cualquier parte, Sesco Computación presente en la transmisión, amigos aficionados. 7 por 2, están los equipos logrados de Chihuahua. 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Lanzamiento viene para home, le tira bateador Paul Machucón allá al dugout del equipo, los algodones de la tercera zona, Alicias. Dos bolas en Australia, cuenta para bateador de turno. Alejandro Félix, pitcher de refuerzo para el equipo de la tercera zona. El ambiente es sensacional aquí en el estadio de Rodríguez de Chihuahua. También utilizando el micrófono, bueno, pues tipo béisbol profesional. Le tira bateador, se un batazo, le va a Totote, va para la primera base, va al primero, no, la pelota fuera de su alcance. La animación por parte del sonido local que ha cambiado bastante. Nada más deberían de regular para que se hiciera lo mismo en todos los estadios, porque uno lo hace y otro no. Apoyar, estar mencionando a través del micrófono el sonido local, el apoyo al equipo y que vamos y que esto y que esto. Si se vale, que lo dejen en todos los estadios. Tan sencillo como es. Si no, que no lo deje ninguno. Pitcher está de frente. Lanzamiento, va a venir para Gómez, viene en camino, le tira bateador, batazo al jardín izquierdo, imparable, amigos aficionados de Kevin Zamudio. Una curva contra el suelo prácticamente, y bien alcanzó a ajustar el bateador Kevin Zamudio, y correcto, imparable.
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19: Un equipo muy bateador, Richie. Los Dorados promediaron 10 imparables por juego durante la campaña regular. Ya rebasaron su promedio de carreras anotadas de 6.6. O sea, cuando un equipo está embalado, cuando un equipo está en su punto, en su prime, podemos decirlo así, es muy difícil. La verdad es que ha hecho los intentos algodoneros, pero Dorado no baja la guardia.
8: Y aquí hay que destacar, bien pichado. O sea, aquí bien pichado por parte de este lanzador del equipo de los algodoneros. Alejandro Félix, uno está encima de la cuenta para bateador menor del equipo de los Toros de Chihuahua. Tiene ponche y rola al short para usted que anota. Batea 125 millones de porcentaje. Este Carlos Rivas, pitcher, está de costado, abre cordón en la primera base. Viene para home, pichaba Kitty por dentro, bola para el bateador del turno. Bola para el bateador en turno.
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8: El pitcher de costado viene para home, le tira este batazo por la segunda base, no se puede quedar con ella. Batazo sólido, Morosa a la tercera colchoneta, y la pelota no la puede tener el parador en corto ni el segunda base, y esto se va hasta el jardín derecho. Para mí es un hit de fuerza, no llevaba mucho batazo, mucha velocidad el batazo. ¿Hit de fuerza o error?
19: No, me parece que es imparable.
8: Sí.
19: Era una línea muy dura, y aparte un bote difícil. El primer imparable, hay que darle la pelota al chavito. Primer imparable en este estadio para el muchacho Rivas.
8: Bueno, pues así es.
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8: Cambio de pitcher por parte del equipo de Algodoneros. Ahí va el Zorro Plateado. Vamos a ir a cabinas. Y regresamos. Está ganando el equipo de los Dorados al son de 7 carreras por 3. Y al ataque todavía. Síguelo.
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8: Gracias, vámonos, amigos aficionados. Cambio de piche por parte del equipo de los... Miguel Esparza viene a lanzar el profe. Válgame. ¿De qué tipo es este? Pitcher se prepara, está de costado, lanzamiento viene para home, le tira bateador, swing, marcando el primero. Una está sin bola, cuenta para bateador turno. Corredor en tercera, corredor en primera por parte del equipo de los Dorados de Chihuahua. Están ganando 7-3, quizá en el ataque hay un out en la pizarra. Miguel Esparza, el pitcher cerrador del equipo de los Algodoneros, lanzando en esta entrada número 5, parte baja. Se prepara Miguel. Está de costado, saludos ingeniero Becerra, gracias por estar en sintonía. Lanzamiento va a venir para Homie, bien la pichada, en camino. Le tira a Teor, swing, marcando el segundo, ya lo tiene. A Rafael Franco con 0 bolas y 2 strikes. Rafa Franco se abre por cuarta ocasión en la line-up del equipo de los Dorados de Chihuahua. Franco tiene 2 bases por bola y un imparable, se ha envasado en 4 en 3 ocasiones y las 3 ha anotado carrera. Rafael Franco, el de Hidalgo del Parral, Chihuahua, el bonito Parral, Chihuahua. La tierra de mi general Francisco Villa. Pitcher se prepara, está de costado. Lanzamiento viene para Rafa Franco. De Miguel Esparza en camino. Le tira de batazo al jardín central. Largo para atrás, para atrás, para atrás. En lo profundo, levanta el guante, captura y cayó el out. Se arma el piscicorro y se levanta la carrera número. La carrera número 8 por parte del equipo de los Dorados de Chihuahua. 8-3, amigos aficionados.
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8: Gracias a toda la gente que se reporta. Juanito Vázquez desde Motores Vázquez. Aquí estamos escuchando al profe Marco de la Cruz. Que profe Manrique, ánimo, qué clase de liga. Una tercia que ni con póker la matan. Saludos. Claro que sí. Y me imagino que están preparando la entrada al ciclo escolar. No deben estar tomando ni nada de eso. Están preparando la entrada al ciclo escolar. El primer consejo técnico escolar. Bueno, échenle ganas. Saludos. Omar Cueto se reporta también, gracias. Pitcher se prepara. Le tira otro batazo largo al jardín izquierdo de foul. Se abrió de foul la pelota. Toda la gente que está pendiente, gracias. toda la gente que nos escucha, muy amable. Saludos al ingeniero José Luis Becerra. Bueno, se prepara. Totalmente de acuerdo, nuestro director general. En algunos lados, en el sonido, que pague lo que debe. Fíjese que sí, tiene razón. Qué enorme entonces ese asunto. El volumen, la variedad y las deudas. Se prepara el pitcher, viene para hombre, tiro bateador, foul al dugout del equipo algodoneros. No lo ha visto, pero tiene razón. Mucha razón tiene. Toma chocolate.
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8: Una bola, usted te da cuenta para bateo de turno. Saludos, don Julio Ibarra, también se reporta, gracias. Cordón en primera base por parte del equipo de los Dorados de Chihuahua. Ya están ganando 8-3, se prepara Miguel Esparza. Lanzamiento, va a venir para home y bien la pichada para el bateador Swing, abanicando el tercero, Poncho Chocolate, cayó el tercero. De la entrada número 5, parte baja la pizarra de Fruterías del Señor Cuauhtémoc. 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Están ganando los Dorados, 8-3. ¡Síguelo!
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24: Muchas gracias, señoras y señores. Vámonos a la parte alta del segundo tercio, la parte alta del sexto. Beto Rodríguez viene a comparecer, viene a batear por Aarón Sillas. Jesús Gallego, lanzamiento rumbo al pentágono, batazo violento por el rumbo del jardín izquierdo. La pelota para atrás, para atrás, para atrás. ¡Adiós, paloma mensajera! ¡Llévale esa carta al Superman! ¡Al rebelde, al niño asesino Héctor Espino! Se regodea, se atraganta de cuero y de hilo al primer picheo Beto Rodríguez. La pone a viajar por todo el prado izquierdo y se acercan, regresan los algodoneros.
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8: Qué temporada para Beto Rodríguez. El año pasado no fue invitado al equipo de Algodoneros, este año ha cumplido a cabalidad. Y aquí lo que más se marca en un juego de pelota es que pues no le atina a Armando Güereca, mete a unos y batean los otros. O sea, es parte del béisbol.
24: Sí, definitivamente. Alguna gente pues se ha manifestado, por ejemplo, muchos comentan de Iván Gándara, otros comentan de Domínguez, otros comentan de Rodríguez, otros sugieren un light-up de una u otra manera. Al final de cuentas, quien tiene que tomar la decisión pues es el cuerpo técnico. y pues la cabeza es Armando Huereca. Aquí por lo pronto viene Jesús Gallegos. Lo cierto es que los algodoneros se acercan. 8 carreras contra 4 en la pizarra. En la pizarra de Multiplásticos, el Duende. 8 por 4. Así que Jesús Gallegos viene a comparecer por tercera ocasión. Tiene doblete por el rumbo del jardín central en su turno. En la entrada número 2. Y luego fue dominado por la ruta del 3 al 1 en la cuarta. Ya presenta el pitcher lanzamiento. Buscando la barda aquí, Jesús Gallegos se encuentra solamente el aire. 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Presenta el pitcher, lanzamiento, alta la pelota. 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Aquí está por lo pronto Jesús Gallegos con la cuenta pareja. 2 bolas y 2 strikes, lanzamiento rumbo al pentágono, swing tirándole sin éxito. A caminar descalzo y con el campo ardiendo. 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
4: Bueno, pues el equipo algodonero empieza a atacar y luego viene, se enfría el ambiente por que mete el brazo ahí Gabriel Ponce. Vamos a ver qué sigue con el minigato Gándara.
24: Aquí viene por lo pronto el minigato a tomar turno. Le cantan el primer dardo venenoso. Por la esquinita de afuera, lanzamiento de Gabriel Ponce, que ya está pues lanzando en la sexta entrada. Parecía que podría venir un movimiento por parte de los Dorados. Lanzamiento de piconazo bien controlado por parte de su receptor, aunque alcanza a botarle la careta. Aquí está la repetición, procede un lanzamiento de piconazo. Y como alcanza a botarle, le pega prácticamente en el famoso barbiquejo. 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En calle Primera Oriente, lanzamiento batazo. Allá por el rumbo del jardín izquierdo, el patrullero. Con algunos problemas, el muchacho Rivas pega un salto, se queda con la pelota, ya cayó el segundo tercio.
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4: Bueno, pues una felicitación para Hugo Esparza y Ana Ojinaga, que está, se acaba de graduar de licenciado en Derecho de parte de su papá. Ándele pues, felicidades.
24: Felicidades a toda la gente que está cumpliendo años, por supuesto. Un saludo, cordial.
1: En muchas especial gracias a mi prima Linda Arely Contreras Lerma, que hoy está cumpliendo años.
24: Vamos,
1: vamos
24: está
1: a mantenerle largo.
4: O sea, si no dice, no se acuerda.
1: Ay, no, ¿cómo es diseñoso usted, hombre?
24: A todos los cumpleaños, un abrazo. Lanzamiento rumbo al plato, batazo elevado. La va correteando por allá el parador en corto. El parador en corto se cobija debajo de la paloma, levanta su guante, captura para que caiga, amables amigos, el tercero. Pero como un paso salvaje por parte de Beto Rodríguez por todo el jardín izquierdo, la pizarra de Multiplásticos, el Duende, 8x4, lo está ganando Chihuahua.
4: El Frutería del Chaval Cuauhtémoc le informa, llamamos a la parte baja del sexto rollo, 8x4, gano 2-0.
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2: Se mantiene el Profe Esparza trepado en lo más alto de la montaña por parte del equipo de los algodoneros. Hay modificaciones, hay movimiento en la primera base por parte del equipo de los algodoneros, mi querido Richie.
3: Sí, así es, por lo pronto en tercera ya está el animal Armando Domínguez, en la primera está Beto Rodríguez, en primera Beto Rodríguez, son los movimientos que hace el equipo de la tercera zona de delicias.
2: Bueno, pues ahí está Armando Domínguez cubriendo la tercera y Beto Rodríguez está cubriendo la inicial. 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Tengo un amigo, un roomie tabasqueño que se llama Dioscórides.
4: ¡Ándale! Sí, nos había dicho. ¿Sí? Dioscórides.
2: Dioscórides Zurita Bocanegra, cronista de los Olmecas de Tabasco.
3: Y es ateo.
4: ¡Mugroso! ¡Ay, no!
2: Profe Espasa, lanzamiento normal, Pentágono, le tira con todo. Brett Barrera, compareciendo por cuarta ocasión, gracias a la gente que se reporta con nosotros. A la gente que nos manda su mensajito, un gusto enorme poder conversar con ustedes. Saludos al grillo de Refaxim. Ahí con el tremendo Chuy Carvajal, oriundo de por allá de Santa Bárbara, San Francisco del Oro, Chuy Carvajal. No recuerdo si es de Santa o del Oro, pero le mando un saludo a toda la familia de Refaxim. Batazo, ahí está tomando la pelota Beto Rodríguez, el mismo va y pisa. Así que con ese rodado rumbo al inicial, ya está cayendo el primer tercio.
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3: Oiga, gracias a Silvia Guillén, está viendo el juego, apoyando a los donados en las buenas y en las malas. Así es el buen aficionado.
2: Así es. Ahí está el resultado. 8-6. 8-6 en la tercera baja. Se están dando hasta con la cubeta. Y hay casa llena de los Indios de Juárez. En la semifinal allá en la frontera. Aquí por lo pronto viene el cuarto en el orden, señoras y señores, presentado por Chefs Norteños Restaurante. 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
3: Déjeme empato el comentario, ya se reporta el padre, Pedro Chávez, dice, bendiciones a todos. Eso.
2: Bueno, pues muchísimas gracias, padre. Ahí mándenos la bendición. Aquí por lo pronto el panchón Francisco Sánchez. Lanzamiento, batazo violento por el rumbo del jardín derecho. Allá está el patrullero, señoras y señores, cargándose hacia su lado izquierdo. Levanta el guante y es dominado por primera ocasión el cuarto tronco.
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3: Dice, ojalá y no sea el último mensaje de la temporada. Saludos desde la Francisco Villa. Gracias a la gente que nos escucha en Delicias.
2: Bueno, pues aquí está, señoras y señores, por lo pronto Darío Gómez. Darío Gómez viene a tomar turno por cuarta ocasión, tiene dos imparables, carrera remolcada, sencillo y doblete. Saludos a Liz. Saludos a Liz, que está por aquí en el estadio, nos manda una fotografía. Muchas gracias. Por lo pronto, saludos paisas, soy el cuate Rigo, viendo el béisbol. Mis paisanos de La Perla, hermano de Isidro Piña. Rigo Piña, saludos a la señora Piña, que seguramente está pegada al televisor, a Rosa. Saludos a Momis, a Tavo, a Rogelio, a Rigo, a Isidro Piña y a sus hijos, a los Piña.
3: Oiga, Tavo no es hijo, no es hermano del Capi, se lo hallaron ahí en parcela.
2: mis paisanos de La Perla. Así que saludos cordiales a todos mis paisas.
3: Oiga, el cubano, mande un saludo a Lencho Acosta, el cubano, jugó en La Perla, Chihuahua.
2: Bien, sí, cómo no.
3: Muy malo, pero jugó ahí un ratito.
2: Sí. Decía, cuando estaba el mundial de, cuando decían el mundial estar en 13.

0: Dice que el señor Pilla tuvo mucha familia, un familión.
1: ¿Sí?
0: Digo que les dijo, súbanse a la camioneta, vamos al mundial, al rancho el 13. Oh. Saludos a la familia Piña, buenos amigos, de toda la vida. Yo me acuerdo que me iba a las giras con el equipo de La Perla cuando jugaban en el béisbol de la tercera zona. Isidro pues era uno de los que me apoyaba para poder ir, él y Juan Loera. Lanzamiento le tira con todo por lo pronto aquí Darío Gómez. Juan Loera, Jesús Ustaita.
1: Rolando Beltrán, ¿también le tocó allá en La Perla?
0: Bien, también. Chalio Sosa.
1: De los Lugo.
0: Cepillín Flores.
1: Héctor Lugo, ¿quién estuvo allá en La Perla?
0: También Héctor Lugo, que era catcher.
1: Sí.
0: Rogelio Lugo, Jesús Casas. Híjole, Tacho Peña, Manolillo Ortiz, Hermenegildo Cota, La China Ríos, batazo elevado allá por el rumbo del jardín central, jardín derecho. Es finalmente el corcel Omar Caramillo, se posesiona debajo de la pelota, la tesora bonito, sabroso, le dice, venga Chepacá, se quedó con ella. Tres vinieron, tres se fueron, rapidito y cooperando la pizarra de Multiplásticos, el Duende, 8x4, está ganando Chihuahua.
1: Así es, Fruterías de Chihuahua, estamos presentes en el campeonato estatal, 60, vamos al himno, está ganando 8x2, 8x4, síguelo.
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1: Ya regresamos, amigos aficionados, aquí a la entrada número 7, el fatídico séptimo episodio. A batear el equipo de la tercera zona, los algodoneros. Y hay cambio de pitcher por parte del equipo de los Toros de Chihuahua. Ya sale del juego, amigos aficionados, Gabriel Ponce, que hace una buena labor de picheo. Y entra ahora por parte del equipo de los Dorados, Martín Urías. Este Gabriel Ponce, las 6 entradas completas. El pitcher del equipo de los Dorados de Chihuahua le conectó un total de 3, 5, 6, 7 imparables a este Gabriel Ponce, que anotaron aquí 4 carreras, 2 cuadrangulares, por cierto. Y bueno, pues viene a batear el equipo de los Algodoneros por conducto de Ramón Dávalos, el noveno del orden del equipo de los Algodoneros.
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1: Lanzamiento pichado por fuera para partido en turno, Ramoncillo Dávalos. Saludos a la familia Gallegos Delgado, disfrutando del Reino Deportes desde la comunidad del Torreón. Ándele. Muchas gracias. El pitcher se prepara, está de costado. Lanzamiento viene para home, le tira a tirar. ¡Sui! Abanicando el primero para batear el turno. Martín Urías, que ha batallado siempre con el equipo de Algodoneros. Allá dirige un buen relevo. Pero este Martín Urías es un pitcher también de categoría. Jugó con Millón de Parral también. Este Martín Urías. Lanzamiento viene para home. Le tira swing, abanicando el segundo. Ya lo tiene a tiro el cañón. Una bola y dos está de cuenta para este Ramoncillo Dávalos. No tiene imparables dos turnos oficiales. Rola el short y rola a la primera base. Estamos en el episodio número 7, el fatídico séptimo episodio. El pitcher se prepara, está de costado. Lanzamiento, ¿no? Saca el pie de la placa, pide tiempo, no sé quién, el catcher. Lo concede el señor Ampayer. 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Lanzamiento viene para home, le tira bateo robado por la primera base, ataca el primera base, toma la esférica, pisa el cojín y por la vía número 33 cayó el primer out.
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0: Bueno, pues aquí empezando bien su trabajo Martín Urías, después de que Gabriel Ponce trabajó muy bien 6 entradas. Lo castigaron, incluso le conectaron 2 cuadrangulares bastante violentos. 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
1: Lanzamiento para Joel Flores, está aquí el primero para el bateador en turno. Juanillo Flores se abre por cuarta ocasión en la lineup del equipo de los Algodoneros. Está bateando de 3-1 en el juego de hoy. Imparable y luego línea al parador en corto y fue dominado con ponche. Joel Flores, lanzamiento viene para home. La deja pasar, strike el segundo, ya lo tiene con 0 y 2. Ándele. Ya me está dando sed con esas canciones. ¿A usted no? ¿No le está dando sed con esas canciones? A mí sí.
11: Poquita.
1: Bueno, hay agua. Ahí hay agua. Lanzamiento para Joel, le tira foul. 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Lanzamiento viene para Joel. La deja pasar, pichaba bajito y por fuera bola. Una bola o se trae cuenta para Joel Flores. Válgame Dios, puras de esas canciones que da sed, amigo. Bueno, el ambiente aquí en el estadio. Ya le dio sed a Celso también, y Arelí. Refresco y agua. Ah, está bien.
0: Sed la peligrosa.
1: Sí. Dale. Lanzamiento viene para home. Se tira Juárez, un robo por segunda base, ataca el segundo, acepta bien. Ahí va el tiro a la primera y por la vía número 43. Ya cayó el lado número 2 de esa parte alta del séptimo episodio.
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1: Batea el segundo en orden, Eric Zagarnaga. Zagarnaga está bateando de 2-1 en el juego de hoy. Eric Zagarnaga sacrificó la primera entrada con el team parón en la entrada número 3. Después fue dominado por la vía 43. En el episodio número 5 estamos en la séptima entrada. Martín Urías se prepara, está de costado. Lanzamiento para un Eric, viene en camino, tira swing, abanicando un slider a la esquina afuera. Bien lanzado. 8 por 4 está ganando el equipo de los Toros de Chihuahua aquí en la parte alta del séptimo episodio. Se le está acabando el tiempo al equipo de los algodoneros. El pitcher está de costado. Lanzamiento, va a venir para comer la pichada y viene para Don Eric Zagarnaga. Dijo Rito, en camino. Le tira el robo por tercera base, ataca en tercera, bote bravo. La pelota se va hasta el jardín izquierdo. Le botó bravo. Allá va Erika hasta la segunda base. Va al correo del tiro. ¡Alto en segunda base! ¡Alto en la segunda base! Cayó el tercero. Acá está el equipo de los Corona, el equipo de los multiplásticos, el duende y el plástico que se desplaza el duende Zabata. Y Fruteriza se va con usted, me lo informan. Algodonero tiene 4, los dorados 8 aquí en la parte alta, el séptimo. ¡Síguelo!
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6: La parte baja, viene a meter el equipo de los Chihuahua por conducto de René Cano. Ya está Luis Raúl Flores allá en el jardín izquierdo por parte del equipo de Dorados. Hay otro cambio a la defensiva por parte de la tercera zona. Buscándole, 8-4, gana el equipo de Chihuahua. Lanzamiento va a venir para home por parte de Miguel Esparza, el tiro bateador, swing abanicando. Una buena se le cuenta para este René Cano.
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6: 9:39, amigos aficionados. Se está acabando el tiempo para el equipo de la tercera zona. Un proyecto que inició en el mes de mayo. El tiro de faula, carro, un botágato del equipo de los Dorados de Chihuahua. Desde el regional en el mes de febrero, mayo. Y bueno, pues ya estamos en este mes de agosto. Puede acabar todo para el equipo de la tercera zona y empezar a trabajar para el próximo año. ¿Qué faltó? Bueno, pues hay que analizar las cosas. Salud. Llegó Tito Cueto Hernández. De los hijos de Hernández arriba. Lo atrasó por la segunda base. El Chor toma la pelota, ya no hay tiro. Ya no hay tiro a la primera base. Esto es un infiltrín. Así de que por un punto se la guardó la pelota ahí, Joel Flores.
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8: Era muy difícil sacar a René Cano, sobre todo porque la pelota iba muy bien colocada. Y la velocidad que tiene René Cano hace bien, Juanito Flores, en no tirar rumbo a la inicial. 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
6: 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Se quiebra el bat, sale un batazo por el short, se le tira el short, nada. La pelota de Gita, amigos. Bueno, Elías Verdugo con este imparable. Como sea, están los batazos, va tirado.
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8: Es que cuando el béisbol te da, Richie, te da manos llenas. ¿Sí? Cuando te quita, pues prácticamente te deja en la calle. Le ha dado todo prácticamente a Dorados el día de hoy.
6: El béisbol es como esa frase que dice, cuando te toca, ¿eh? Aunque te pongas, te da, y si te quitas, también te da, así es. Pitcher se prepara, está de costado, bateando por parte del equipo de los dos, Kevin Zamudio. No hay auto en la pizarra, lanzamiento viene para Kevin, la deja pasar, pichado bajito y por fuera, bueno. Y en términos más coloquiales, aunque... El hueso que es para cada perro, aunque esto llegue, si es para ti, se va a quedar para ti. Tan sencillo. ¿Oye? Hola. Una bola, si se da cuenta, para batir el perro. Se prepara el pitcher, está de costado. Lanzamiento viene para home, le tira de oro, swing, marcando el primero. Una bola, se da cuenta, para batir el turno. 8-4 ganando el equipo de los Bravos de Chihuahua. Ya son 11 imparables. 8 carreras. Parte baja del séptimo episodio. Fatídico, una entrada que la sueña del equipo de los Bravos contra los Bravos de Chihuahua. Un séptimo episodio que siempre le ha dado al equipo de los Bravos de carreras. Pichada por dentro, bola para el bateador.
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6: Saludos a ti y al profe Celso de parte de Jaime Sendejas. ¿Todavía vive Jaime Sendejas?
8: ¿Anda? Parral.
6: Sí, anda en Durango, Jaimillo.
8: Ah, ok.
6: Andan payando. Fue a traerse un costal de rayadas extranjeras. Le tiro bateador, son matazo de foul. De Jaime Sendejas. Saludos, Jaime, échale ganas. No hay la cuenta para bateo en turno. Toda la gente pendiente, gracias, a través de la Lupe 98.1, a través de Flamingo Estero 93.7. Hay mucha gente que nos ha preguntado por Iván. Iván no está transmitiendo porque hay una situación, no lo deja la directiva de Rode Chihuahua entrar aquí al estadio, lo tienen vetado. A veces se hacen comentarios y que no les gusta, y bueno, pues lo único que existe es no dejar entrar. Lanzamiento, tiro, bateador, sale un batazo de fuera aquí al medio central. ¿Cómo han cambiado los tiempos, digo yo? Imagínense. Así es este asunto, amigos aficionados. Un saludo para Iván Esparza Vázquez. Dos bolas, dos, se da cuenta para el bateador de turno. Pitcher se prepara, está de costado, corona en primera, corona en segunda. Lanzamiento va a venir de Miguel Esparza para home. Y la pichada va a venir. Y viene en camino. Le tira a tener foul, machucón al dago del equipo de los Dorados, a un ladito. La pelota se metió ahí, quedó entre la malla ahí. Lo que es el backstop.
8: Oye, Richie, como siempre, cumpliendo el profe Esparza, ¿no? Me parece que un tipo muy regular, siempre.
6: Sí, ¿se mantiene?
8: Se mantiene.
6: Totalmente de acuerdo. Pitcher está de costado, corredor en primera, corredor en segunda. Lanzamiento de Miguel Esparza para Juan, va a venir la pichada. Y viene para Kevin Zamudio en camino. Le tiras foul, otro más. Al mismo lugar y con la misma gente. Ese foul de este es Kevin Zamudio. 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Entre el hospital y el mercado Juárez, lanzamiento de Benny Parjón. Y la pichada viene en camino. Le tira el teador, swing, abanicando el tercero poncho. Chocolate cayó, el primero.
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8: El ponche de la Doña Karaoke Bar, carretera Delicias Ortiz. Así que viene por lo pronto Alan Rivas, este chico que ya conectó su primer imparable en este parque en su turno anterior.
6: Le tira foul en la malla central. Una recta de categoría. Saludos a Hugo Esparza. Qué raro. Qué raro que Flores con el bono no batee. Bueno, pues así es este asunto. Dígame quién batea en esta serie. Escaso el bateo. Yo creo que este juego es el que más han bateado, el equipo de los algodoneros. Pitcher se prepara, está de costado, el lanzamiento viene para home. Pichaba Kitty por dentro, bola para el bateo del turno.
8: El problema, Richie, es que hoy han bateado mal los algodoneros, pero también ha bateado el doble de Dorados.
6: Sí, definitivamente. Les buscan y les batean, les hacen más cargadas. De costado está Miguel Esparza. Abre corredor en primera, corredor en segunda. Hay un out. Séptima entrada, parte baja, 8-4, ganando el equipo de los Dorados de Chihuahua. Lanzamiento viene de Miguel para home, en camino. Le tira bateador swing, marcando el segundo. Una bola, dos strikes, una la cuenta para el bateador en turno. A pesar de que este joven casi no ha bateado, ahí lo deja el manejador del equipo de los Dorados de Chihuahua, César Nieves, ¿eh? Se ganó el lugar y ahí lo tiene. Que agarre confianza. Pitcher está de costado. Lanzamiento a Benny para home. En camino. La deja pasar, pichaba un poquito alta bola para el bateador. Hay que destacar también el buen trabajo que ha hecho Sócrates Marín en home ahora. Buen trabajo el señor Ampayer. Y de los de base, ¿no? No han tenido problemas, quiere decir, no los hemos mencionado, quiere decir que están trabajando bien. Bob Bola, todo está con una cuenta para el bateador nocturno. Lanzamiento viene para home. Le tira el bateador, foul, defendiendo a este chavo.
8: Y es que ayuda mucho también el marcador.
6: Sí.
8: O sea, ayuda mucho el marcador y ayuda mucho el ritmo del juego.
6: Efectivamente, ese juego empezó a las 7 de la tarde con 11 minutos, son las 9:48. El pitcher se llama Miguel Esparza, el bateador se llama este jovencito Rivas. Se prepara el pitcher. Lanzamiento, Bani para Jóvenes, viene en camino, el tiro bateador, sale un patazo elevado, jardín izquierdo, se está colocando, allá está el joven Flores, levantando el guante, captura y que la fly al 7 para usted, que alta, cayó el out.
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8: Dominando a 6 de los 8 oponentes que ha enfrentado el profe Miguel Esparza, sigue cumpliendo como siempre su labor monticular. 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
6: Por lo pronto viene la caja de bateo, el primero en la orden se llama Rafael Franco. Rafa Franco en la caja de bateo, cero por quinta ocasión en la line-up del equipo de los de Chihuahua. Hombre peligroso con el bata a la primer pichada. La deja pasar, pichada bola para el bateo turno. Pero todavía es un novio que pasó de ahí por la Joyería Paloma. Pero iba a comprar unas botas, no iba a comprar a mí. Ahí están las botas. Muy bien. Dije, ¿dónde va a entrar? ¿Dónde va a entrar? Y se pasó. Dije, la pelota pica y se extiende. Lanzamiento está ahí para el bateador. Una bola, está ahí dos andas cuenta para el bateador de turno. Toda la gente pendiente, gracias, 9:49. ¿Cómo van los indios y los manzaneros? ¿Contemos cómo van, mi Dani? 8-6 en la entrada número 4. ¡Válgame! Ganando el equipo de Cuauhtémoc. Lanzamiento va a venir para Jomi. Viene en camino. Le tira a línea de foul acá rumbo al lado derecho del estadio. Una bola, usted se da cuenta, para este Rafael Franco. El de Hidalgo del Parral, Chihuahua. De la capital del mundo. Tan bonito Parral, la verdad que me gusta mucho. Y esas giras a La Perla eran una chulada, ¿cierto?
8: Sí, sí, sí.
6: 5 de la mañana, hacíamos el domingo de La Perla para el doble juego allá.
8: Oye, ¿juego los domingos?
6: Sí.
8: A las 11 y a las 4.
6: Había gente que no sabía cómo quedaba el juego porque no llegaban hasta la grada, se quedaban en la barra. Lanzamiento a venir para Jovi, viene en camino, le tira bateador, sale un batazo cortito, el tercera base viene por ella, levanta el guante, captura y que ve el tercero. En la parte baja del séptimo episodio, la pizarra de multiplásticos en duendes y de plásticos y desechables de tata, el duende los abarata. Frutería y se lleva como usted me informa, están ganando los dorados, 8-4 aquí en la parte baja del séptimo, síguelo.
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12: Muchas gracias a los manzaneros, donde están ganando a los Indios de Juárez, 8-6, allá en la frontera. Mientras que aquí en la pizarra de Multiplásticos, el Duende lo está ganando los Dorados 8-4. 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Omar Caramillo, Alexis Sáenz y Beto Rodríguez. Tercero, cuarto y quinto en el orden. Los hombres que vienen a comparecer vienen a enfrentar a Juan Ríos. Una entrada a la labor monticular de Martín Urías. Le conectaron un imparable a Eric Zagarnaga, pero lo agarraron en un tremendo tiro del jardín izquierdo al segunda base. Vámonos a la parte alta de la antesala del infierno, decía el rápido Esquivel, todos envasados menos yo. Por lo pronto el corcel Omar Jaramillo viene a comparecer por cuarta ocasión. Imparable rumbo al jardín izquierdo en la tercera entrada, ponche en la primera, dominado por la ruta 13 en la quinta. Esta es la octava entrada y se están acabando, se están diluyendo las esperanzas para el equipo de la tercera zona. Lanzamiento rumbo al plato, alta la pelota. Sí, antes los juegos se jugaban sábado y domingo. Los sábados los recuerdo perfectamente bien, en la Perla eran a las 4 de la tarde y los domingos eran a las 11 y a las 4. De hecho, los que lográbamos entrar al parque de pelota en la mañana a las 11 nos escondíamos para que no nos sacaran del parque para el juego de las 4. Y otros, bueno, se quedaban ahí a seguir chupando y salían arrastrados del estadio. Qué tiempos, la verdad, una época maravillosa del béisbol, no solamente del béisbol de la tercera zona. Y ahorita que hablábamos de jugadores, pues recordar al gran Manuel Ponce, uno de los grandes cañoneros, sí, de esa época, Richie.
13: Me tocó jugar el 83 con él, en el equipo de Licey 50 años.
12: Sí, aquellos equipos grandiosos. Roberto Cadena, me acuerdo Roberto Cadena, aquí por lo pronto le tira con todo el tercero Omar Jaramillo, un gran catch, y Roberto Cadena, que bueno, estaba Chuy Casas de segunda y Ramiro Celis, y dijo Roberto, pues mejor vamos a la receptoría. Aquellos mineros de Naica, me acuerdo una bronca de Roberto Cadena en la Perla. Lo tenía harto un aficionado y se salió brincó la malla Roberto Cadena y le puso una zarandeada. Aquí está el corcel Omar Jaramillo. Ya presenta a Ríos, lanzamiento rumbo al plato, batazo, la pelota de foul fuera del parque.
13: Había, es una señora que le decía la soldada ahí en la Perla, ¿verdad? Me acuerdo que le estaba gritando a Rogelio Lugo y Héctor, su hermano, estaba en las gradas. Y le dijo a Héctor, oye, ya bájale, Héctor, es mi hermano. Dijo, pues márcalo. Y con la
12: grandota. Sí, muy diferentes Rogelio y Héctor.
13: Y Héctor, sí.
12: Sí. Quizás era poquito más alto Héctor, más chaparrito Rogelio, pero qué clase de poder tenía Rogelio Lugo. Presenta el pitcher, lanzamiento rumbo al plato, rodado por la intermedia. La tiene por ahí en segunda base sin problemas. Rapidito y cooperando se va el corcel Omar Jaramillo. Señoras y señores, ya cayó el primer tercio.
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13: Bueno, pues no puede Omar Jaramillo. Se me hace que ya no pudo Omar Jaramillo en esta serie semifinal. No bateó.
12: Sí, definitivamente no le ha ido para nada bien a Omar Jaramillo, uno de los pilares de este equipo de la tercera zona. 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Saludos a mi amigazo, al señor Alejandro Nuevo. Saludos a Yadi, a su esposa, a sus hijos, a Alex, a Juanito, que está por allá en la Unión Americana. El domingo juegan los Venados su pase a la final allá en la Liga Equidal. Así que mucho éxito, mucha suerte para los Venados que estarán jugando su pase a la final. Lanzamiento, saludos al buen Romeo. Saludos al buen Romeo, Rolando Beltrán, Chuy Casas, jugaban softball en la Perla. Cada turno mandaba la bola hasta el almacén. Lo recuerdo perfectamente bien, sí. Rolando Beltrán tenía un poder descomunal.
13: Zurdo.
12: Tipo Gil Morales Mesa, ¿no?
13: Sí, le daba bien. Sí, Rolando bateaba la zurda.
12: Sí, le daba durísimo. Aquí está por lo pronto Alexis Sáenz. Lanzamiento rumbo al pentágono, batazo allá por el rumbo del jardín derecho. La pelota va a picar de imparable, haciendo malabares por allá el patrullero y eso le permite avanzar. Esto es un imparable y error para Alexis Eloso Sáenz, que el día de hoy lleva de 4-2. Así que sigue y sigue y sigue Alexis Sáenz y los algodoneros tratando de acortar distancias.
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13: Aquí es cuando dices que estás en el juego. Me dio Alexis un cuadrangular larguísimo por el izquierdo. Ahora le pichan la esquina afuera y conecta el imparable. O sea, lo están trabajando y se está ajustando.
12: Sí, totalmente. Solamente, incluso su fin suave. Solamente dejándole caer el bat. Y la pelota camina suave, tranquilo, pero efectivamente ahí es donde se ve cómo masca la iguana.
13: ¿Sí?
12: 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Así que viene a batear Beto Rodríguez, que ya conectó cuadrangular en su primer turno. La entrada número 6.
13: Aranguré jugó en la Perla,
12: perdón.
13: Aranguré jugó en la Perla, ¿no?
12: Ah,
13: ¿no se acuerda?
12: No me acuerdo.
13: Okay.
12: No me acuerdo de ese apellido. Y vaya que me acuerdo casi de todos.
13: De todos, sí.
12: Desde los 5 años ya andábamos en el parque de pelota, corriendo las pelotas o cargando mochilas de los jugadores. Ya presenta el pitcher, lanzamiento rumbo al pentágono. Chalío Sosa también. Chalío Bañuelos. Híjole, una gran cantidad de peloteros.
13: Ser Correa, Chalío Bañuelos y Adán Ontiveros era un espectáculo.
12: Sí, sí, totalmente, totalmente. Sí, Adán Ontiveros, extraordinario también. Artemio Padilla. Ya presenta el pitcher, lanzamiento rumbo al pentágono, alta la pelota y afuera. Aquel equipo grandioso de Joquitud Barrios.
13: ¿Sí?
12: Superfanta de Mioqui con Mario Moreno, el Cantinflas, con aquel hombre que corría bastante bien las bases.
13: Chilolo Porras.
12: El Chilolo Porras también, extraordinario. Presenta el pitcher, lanzamiento, matazo, la pelota de foul. Aquí está por lo pronto Beto Rodríguez. Cuadrangular salvaje por todo el prado izquierdo. 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Así las cosas, esto no se acaba hasta que la gorda salga y cante, y aún no sale a cantar. Corredor por segunda. Presenta el pitcher, lanzamiento, batazo violento allá por el rumbo del jardín derecho.
13: Ahora están pichando hacia afuera a Beto Rodríguez. Saben del poder y él se está ajustando también.
12: Sí, tratando de hacer buenos contactos acá por el rumbo del jardín derecho. Me decían, profe, en aquel equipo del Campeonato Mundial del 91 estaba el Chino Ontiveros, efectivamente. En ese equipo estaba el Chino Ontiveros, estaba Toño Carrillo también, tremendo, segunda base.
13: La borrachita, así le decíamos a Toño Carrillo.
12: Sí, Toño Carrillo, lo vamos a tener pronto en el podcast a Toño Carrillo. Lanzamiento rumbo al plato, batazo elevado, parece que está dominado. La va buscando el receptor. Quítele el parece, se queda con ella. Así que ya cayó el segundo tercio.
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13: Bueno, pues yo creo que recordando el béisbol de antaño, los años buenos de la tercera zona, en los 60s y en los 80s, es lo sí. que ha marcado, y claro, los 2000 y ahora con la promotora deportiva.
12: Sí, tremendos años. Y luego ya después vino el dominio aquel de los Dorados en los 87, 88, 89, sí. con ese tricampeonato. Aunque bueno, pues Parral tenía tremendos jugadores. Casadrandes tenía tremendos jugadores. Había un béisbol de tremenda calidad en los años 80, definitivamente. Claro que si nos vamos más para atrás, los Dorados, bueno, pues estaba el Vikingo Nájera, estaba la Borrega Tamés, grandes equipos, lanzamiento, rumbo al plato, batazo, la pelota para atrás de foul. Y bueno, en aquel equipo del 91, en el campeonato mundial, estaba también Mungaray, tremendo, tremendo catcher, el Munga Mungaray, Hilario Ramírez, muchos grandes peloteros. Y es que Richie, yo siempre he defendido que no se le cierra las oportunidades a los foráneos. Siempre ha habido foráneos.
13: Sí.
12: Siempre ha habido. Pero ¿qué clase de foráneos venían en esas épocas? Y había mucho pelotero local, pero había foráneos de tremenda calidad.
13: Es que antes eso decían, ¿qué le hace falta al equipo? ¿Un primera base o un pitcher? Y eso es lo que traían. Pero la gente local seguía jugando.
12: Definitivamente, yo el otro día platicaba de los últimos grandes peloteros que han venido a la Liga Estatal. Daniel Yepes y Oscar Caso, el Bambino Avilés, de los últimos que llegaron. Con tremendo cartel. El Diablo Román también, lanzamiento rumbo al pentágono, batazo sólido. Allá por el rumbo del jardín central, el patrullero se regocija con la pelota, absorbe y cayó el tercero, la parte alta del octavo se va. Multiplásticos, el Duende lo dice, 8x4, lo sigue ganando Dorados.
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12: Muchas gracias, señoras y señores. Estamos de regreso. Vamos a la parte baja de la antesala del infierno. Permanece todavía el profe Miguel Esparza en lo más alto de la montaña por parte del equipo de los algodoneros. Andrés Ríos en la tanda mínima de Frutería El Tigre en la central de Bastos, donde usted sale rayado.
0: Ríos, Barrera y Sánchez. Saludos a Luis, saludos a Chilo y a toda la familia de Frutería El Tigre, aquí en la central de Abastos, a un costado del estadio. Héctor Espino González. Por lo pronto, Miguel Esparza. El derecho, rumbo al plato, bajita la pelota. Bajita la pelota, señoras y señores. Placer y un gusto enorme saludarlos desde la capital del estado más grande de la República Mexicana. 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Ahora, otro tema interesante es el de la contratación de peloteros profesionales. Muchas veces, yo particularmente propuse, platicando con Fierrito en alguna ocasión, yo le decía, bueno, ¿se puede aceptar un pelotero profesional, dejar libre tránsito para que los chavos que no queden en una zona vayan a otra zona? El detalle es que a veces, Richie, te dejas llevar por el nombre y por los números, incluso porque jugaron en Grandes Ligas. Pues sí, en esa época, cuando ellos jugaban en Grandes Ligas o que estaban en Liga Mexicana, estaban en su apogeo. Aquí por lo pronto, señoras y señores, le jalaron el gatillo. Lo dejaron paralizado como la serpiente dejó a su presa. ¿Y sabe qué? Se lo traga de un solo bocado. 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
6: Bueno, pues cayó el primero por la vía del ponche. Cayó el primero y a un gran hombre que ha dado mucha lata, deportivamente hablando, a este Andrés, quien esta noche no le dio tan bien. Lleva 3 chocolates, pero bueno, pues no todos los juegos son iguales.
0: Le han recetado 4 chocolates en 4 turnos a Andrés Ríos. Por lo pronto viene Brett Barrera. Entonces, se dejan llevar por los números. Y muchas veces no hacen el escauteo, no hacen el trabajo de ir a supervisar si está saludable el pitcher o en qué momento está su carrera. Por ejemplo, los Indios de Juárez cometieron 2 errores en la misma campaña, en esta temporada. Aquí por lo pronto en la caja de bateo, Brett Barrera, lanzamiento rumbo al plato, batazo violento, la pelota fuera del parque. Oramas tenía 2 temporadas que no lanzaba, viene de una operación. Francisco Haro también venía de una cirugía. Entonces, tienes que saber en qué condiciones vienen los lanzadores, porque evidentemente no vienen al 100%. Cuando los Rojos de Jiménez trajeron a Luis Alonso Mendoza, sí, pues traes a un pelotero que jugó Grandes Ligas, pero ya sus tiempos mozos, sus años espectaculares ya pasaron. Lo mismo con Walter Silva cuando lo trajeron los Mineros de Parral. Uno de los que creo que han defendido muy bien ese estatus, Richie, es Samuel Sazueta. Samuel Sazueta lo traes y viene a matarse en los juegos.
6: Sí, definitivamente. Yo creo que aquí la clave es, si esto se va a hacer así en grandes, se tiene que hacer en grandes desde las directivas. Y el escauteo es el importante.
0: Lanzamiento, rumbo al pato, batazo violento allá por el rumbo del jardín central. La pelota está picando imparable. Linietazo candente, sólido, bonito, sabroso, crujiendo la majagua. Ahí está la repetición de la jugada. Ve usted cómo se regodea, se atraganta. La conecta sólido rumbo al jardín central. Así que los Dorados tienen corredor en primera.
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6: Bueno, pues aquí el equipo de Chihuahua quiere hacer más que asegurar este asunto. Están prácticamente seguros con 8-4, pero aquí viene hombre peligroso, el bat que se llama, es el cuarto bat, y es Francisco Sánchez.
0: 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Ahí está el revire quieto, el inicial, manteniendo pegadito a Brett Barrera, el Panchón Sánchez, el cuarto en el orden. 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Por lo pronto, las cuentas para el Panchón, una bola y dos strike. Lo tienen contra el paredón a punto de fusilamiento, el profe Miguel Esparza. El profe que no es profe, lanzamiento, swing tirándole, sí señor. A caminar descalzo y con el campo ardiendo, el ponche es de la doña, Karaoke Bar. Empieza a llover.
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13: Bueno, pues por lo pronto, amigos, aficionados, otro chocolate más. Miguel Esparza defendiéndose ya ponchados en este episodio.
0: Se van a tener que apresurar los señores Apayer porque... Lanzamiento normal, pentágono, línea candente poderosa, la pelota de imparable por el rumbo del jardín central. Linietazo candente, sólido, bonito, sabroso, crujiendo la bajagua de Darío Gómez. Tres imparables en cinco turnos legales.
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13: Bueno, pues por lo pronto, ¿qué clase de pelotero este Darío Gómez? La verdad, ¿qué clase de pelotero? Yo por eso digo, del primero al quinto, cuidado. Y cuando batean los demás, pues imagínense nada más.
0: Sí, definitivamente este muchacho ha estado encendido. Encendido ha estado el muchacho Darío Gómez. Creo que el más regular junto con este que viene a batear. Sí. René Caro en esta serie semifinal, lanzamiento, bajita la pelota. Bajita la pelota, aunque el primer juego de la serie semifinal tuvieron atado de manos a Brett Barrera, me parece que ya recuperó otra vez su nivel. Otro excelente pelotero, Brett Barrera. Pues aquí están los Dorados, un serio contendiente al título. El año pasado los indios vinieron y le arrebataron aquí el título. Aquí por lo pronto tiene la pelota Miguel Esparza. El tiro a la inicial, señoras y señores, y cayó. Y cayó el tercero. Ocho completas. La pizarra de Butiplásticos, el Duende, 8x4. Está ganando Chihuahua.
13: 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Estamos ya en la parte baja del octavo episodio. ¡Síguenos!
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6: No, no se acaba hasta que se acaba. Ya está, ya hay pitcher por parte del equipo de los Dorados de Chihuahua. Se llama Luis Moreno, pitcher de nuevo. Cerrador, lanzamiento para el minigato Gandra, la deja pasar, strike el primero para el bateador en turno.
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6: Pitcher está de costado, se prepara Moreno. Lanzamiento para el minigato Iván Gándara. La pichada viene en camino y tira batazo. Línea de hit al jardín central. El neorranteño levantando la mano diciendo: aquí está presente todavía el equipo de la tercera zona de Delicias.
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0: Picheo perfecto aquí para hacer un buen contacto por parte de Iván Gándara. Picheo en recta, queda poquito bajito. El lanzamiento lo aprovecha perfectamente bien el chaparrito Iván Gándara. Va a haber cambio de corredor, vamos a ver de quién se trata.
6: Raidecel Delgado corre de emergente por parte del equipo de la tercera zona, Alicia. Raidecel Delgado. No hay auto en la pizarra, parte alta en el nuevo episodio. Atrás otro victoria del equipo de los Dorados de Chihuahua. El pitcher Moreno se prepara, batea Ulises Baca. Lanzamiento viene para Ulises, en camino. La deja pasar, está ahí que me va para batear el turno. Cero bolas, una sola cuenta para el bateador en turno.
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6: Continúa el juego de pelota, se prepara el pitcher, el corredor en primera base. Lanzamiento viene para Ulises, le tira batazo, línea de hit al jardín izquierdo, imparable. Hombre en primera, hombre en segunda y sin out. Esto no se acaba hasta que se acaba, señores.
0: Sí, definitivamente, nunca hay que dar por muerto un equipo que tiene vida, que mueve las piernas, que tiene un bate en la mano. Todo tipo con un bate en la mano es peligroso. Eso evidentemente pone los focos amarillos, aunque son 4 carreras de ventaja, pero ya sabemos de lo que son capaces ciertos jugadores del equipo de Delicias.
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6: Bueno, termina la visita al pitcher del equipo de los Dorados de Chihuahua, Luis Moreno. Viene bateado por parte del equipo de los Algodoneros, el noveno en orden. Entró a pitear este Luis Raúl Flores, también el de Saucillo. En la caja de bateo se prepara el pitcher Moreno. Hombre en primera, hombre en segunda, no hay out. Episodio número 9, parte alta, 8-4, ganando el equipo de los Dorados de Chihuahua. Lanzamiento viene para home. La deja pasar, strike el mío para el bateador en turno. 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También allá el Meoqui, don Manuel Chavarría en el tanque del agua. Arrachera, costilla y cirlón. 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Lanzamiento va a venir para home y viene la pichada.

0: Parecía que llevaba ojos esa esférica. Al final de cuentas, hace un engarce verdaderamente espectacular. René Cano le lanza un zarpazo cual felino por su presa. Y el de Parral no solamente demostrando con el madero, sino que también demostrando en la defensiva. Porque hay que recordar, Richie, que tuvo un problema René Cano en una jugada que la pelota se le fue en el jardín central, se quedó parado y ya no la siguió y fue muy criticado. Entonces aquí demostrando el muchacho que recuperó su nivel y que pues probablemente aquella fue pues una obra de la casualidad, ¿no?
1: Así es.
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1: Y es que se arriesgó René Cano a tirarse esa pelota porque la pelota no iba atendida, venía englobada. O sea, si pica ahí se queda la pelota y no hay ninguna consecuencia.
0: Ahora, Richie, estás ganando por una diferencia de 4 carreras. A lo mejor otro hubiera dicho, no, pues son 4 carreras, ¿sí? Me voy a jugar conservador. Pero muchacho, para eso lo trajeron precisamente.
1: Bueno, pues por lo pronto, mira, Juan Flores es el primer lord de Sabre por 5ª ocasión en la línea del equipo de Algodoneros. Tiene un imparable en 4 turnos oficiales. Corredor en primera, corredor en segunda, hay un out. Juego de pelota número 4, Nándolo Doros, 8-4. El pitcher se prepara, viene para Joel, la deja pasar bajito y por fuera bola. Para el bateador en turno. 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Lanzamiento va a venir para Joelío. La pichada viene en camino. Le tira faula a la mano central.
0: Algunos preguntan, Richie, que si será la última vez que vemos a Joelito Flores enfundado con la casaca de los Algodoneros.
1: Yo creo que sí. Yo digo que sí. Así de que por lo pronto, amigos aficionados. Corredor en primera, corredor en segunda por parte del equipo Algodonero. Se prepara Luis Moreno. Pitcher derecho, está de costado. Abre los corredores, lanzamiento viene para Joel en camino. La deja pasar. Bola, dice el señor Ampayero, esquina afuera. La afición de aquí en Chihuahua quiere que le den el strike, pero dice lo puede calmados, tranquilos. No se desesperen. Amigos aficionados.
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1: Pitcher de costado, lanzamiento viene para Joel Flores. La pichada en camino, le tira foul, strike el segundo, ya lo tiene con 2-2.
0: Y es que parece una buena oportunidad, Richie, por eso la gente se encrespa, porque sabe que vienen bateadores importantes en este strike y sobre todo con corredores en las bases.
1: Pues así es. La potencial del empate todo está en el círculo de espera, pero todo cuenta. El pitcher se prepara, está de costado. La gente pidiendo ponche, la gente de Elisas pidiendo el imparable de Joel Flores. Vamos a ver si le abona Joel al equipo de Algodoneros, viene en camino. Le tira rodado por la segunda base, bueno para dos. A segundo out, a primera base, quieto, ya no hay tiro a primera base. Ya no hay tiro a primera base, se guardó bien la pelota a barrera. Dijo, ¿para qué me riego con esas piernas de Joel Flores? Ya hay 2 outs en la pizarra.
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0: Está agonizando la temporada. Y bueno, yo creo, Richie, que mucha gente dirá, bueno, pues Huereca los metió en segundo lugar en la temporada regular, pero yo creo que al fin el análisis va a tener que verse las formas en las que si es que es eliminado el Algodoneros en este partido.
1: Lanzamiento para él, se va a acabar el juego, sale un matazo al central. El jardinero levanta el guante, captura, colorín colorado. Ganan los dos de Chihuahua, 8-4, están en la final del campeonato estatal. Adiós al equipo de tercera zona con el equipo de los dos de Chihuahua. Jugaron 10 juegos, perdieron 9. El equipo de Chihuahua superior en todos los aspectos, Sergio.
0: Sí, totalmente de acuerdo. Me parece que es un equipo que fue subiendo su nivel poco a poco. Entendió cómo se juega una semifinal. De alguna manera tenían un parámetro de cómo jugarle a los algodoneros de Delicias después de que pues le ganaron fácilmente las series en temporada regular. Y bueno, pues aquí demuestran que no fue obra de la casualidad.

0: lo están reafirmando y lo están haciendo categóricamente.
1: Lo que se diga en cuanto a cómo se manejó el equipo, cómo se manejó el picheo, cómo es restarle importancia y valor al equipo de los Chihuahua, equipazo.
0: Sí, totalmente. Además, muchos podrán decir, César Nieves es un manejador novato, pero lo cobijaron, lo rodearon con un cuerpo de cocheo muy interesante. Y me parece que mucho tiene que ver, Richie, el Pepo Zubía y Edgar González.
1: Roberto Pablo, que conoce directamente al equipo de los Roberto Rodoneros.
0: Pablo Cadena también.
1: Bueno, pues ahí la justicia del deporte también se presenta. Roberto Pablo, que había hecho buen trabajo con el equipo Algodón de la Tercera Zona de Licias, este año no llegó a un arreglo. Y bueno, pues él sigue a la final sin Algodón, pero está en la final.
0: Ahora, Richie, habrá que ver la otra serie, habrá que ver en cuántos juegos termina, porque muchas veces el descanso les hace mal a los equipos, porque pues traen un ritmo y de repente tienen que cortar de tajo. Si la serie llega a terminar en Juárez, porque va ganando Cuauhtémoc 8-6, el día de mañana podría terminarse en Ciudad Juárez y la final podría empezar la próxima semana.
1: Hay que recordar que si es Cuauhtémoc, Cuauhtémoc fue superior a Chihuahua en el rol regular. Claro que Dorados es otro equipo ya en esta semifinal.
0: Sí, y sería, yo creo que es una final que mucha gente está esperando.
1: Una final muy cerca, una final donde la afición pues va a salir ganando por la cercanía de ir a Cuauhtémoc o debería ir a Chihuahua. Pero claro, Juárez todavía no está muerto.
0: Ahora, creo, Richie, que no todo está mal con Algodoneros. Yo creo que de repente la gente es muy exigente en torno a un equipo, pero pues no puedes estar ganando toda la vida, ¿sabe? Parece que a Algodoneros hay que darle su crédito como uno de los equipos más dominantes de los últimos 12 años. O sea, tiene su mérito, han trabajado muy bien. Hoy, simple y sencillamente, su oponente fue mucho mejor.
1: Bueno, pues amigos, allá en el lugar del equipo de la Porra Algodonera, un conato de bronca, eso no debe ser. Hay que saber perder, hay que ser respetuosos en la victoria, pero sobre todo disfrutar este deporte que es el béisbol, un deporte que, la verdad, voy a decir algo que a lo mejor le va a poder a unos y se van a enojar, pero es tan rico y tan grande el béisbol del estado de Chihuahua que aún a pesar de que ha habido malos directivos, no se lo han acabado.
0: Sí, y aparte, Richie, pues las derrotas son parte del juego, y no solamente del juego, de la vida. Entonces, yo no sé quién empieza la gresca malamente. Yo siento que hay que respetar al rival. Si ya le ganaste, bueno, pues simplemente aplaudir, ¿no? Aplaudir al rival y reconocer lo que hizo tu equipo. Y por el contrario también, el rival, perdiste, acepta la derrota y todo el mundo tranquilo.
1: Si lo ves como contienda deportiva, perdiste. Pero si lo ves como la misma vida, no se pierde ni se gana, se aprende.
0: Sí, totalmente. Y sobre todo, Richie, que el béisbol es un catalizador social, ¿no? Tenemos que entender que así es, siempre va un equipo victorioso y siempre va un equipo que pierda. Delicias ha ganado mucho en los últimos años y se le ha reconocido.
1: Yo quiero cerrar este comentario con mi amigo Celso García. ¿Sí? Celso, un maestro, siempre maestro. Y aquí lo estamos demostrando.
0: Sí, totalmente, totalmente de acuerdo. Pues hay que tratar de mantener la ecuanimidad, ¿no?
1: Claro.
0: Muchas veces podemos tener diferencias de opiniones, pero al final de cuentas yo creo que la cordura es la que se tiene que imponer, la razón. Y en este caso, pues, Delicia simple y sencillamente no pudo. Hay que reconocer al oponente y habrá que ir trabajando, a ver qué ir planeando para el año que entra.
1: Desde ahorita empieza el proyecto Algodoneros Tercera Zona de Licias.
0: Y yo creo que sí va a haber un análisis minucioso de lo que se hizo con Armando Güereca. Yo creo, Richie, que no le van a renovar a Güereca.
1: Definitivamente. Bueno, amigos aficionados, como siempre, gracias por su atención. Gracias, Celso, por compartir micrófonos con un servidor. La verdad que para mí es un honor y respeto para lo que es este deporte.
0: No, muchas gracias, mi Richie, un gusto poder compartir contigo, con los compañeros, y sobre todo pues agradecerle a Iván la oportunidad que nos da de poder estar en sus plataformas, y sobre todo pues a la gente que nos sigue en diferentes regiones del estado, en diferentes regiones del país, más allá del mundo. Nosotros tratamos de hacer nuestro trabajo lo mejor posible para que usted pueda disfrutarlo en la comodidad de sus hogares.
1: Muy bien, aquí en la producción de YouTube y Facebook está Daniel Villarreal Morales, allá Carlitos Valdés, aquí nuestra compañera Arely en la cuestión de la publicidad, que ahora que se rió poquito. Chío también, un buen trabajo, Chío. Carlos allá, Carlos Morales en los controles de La Lupe, y Manuelito González en los controles de Flamingo Estero de 3.7. Les recuerdo, el béisbol no lo llevamos en el color uniforme ni en el número de la zona, lo traemos en la sangre. Gracias, Vicenzo. Buenas noches. Hasta la próxima.

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2: Hola, hola, bienvenidos a un nuevo episodio de Ya Oíste. Yo soy Génesis Sainez Silva, un gusto estar con ustedes. Hoy abordaremos un tema que la verdad yo siento que es muy poco conocido, pero que es muy importante hablarlo, y es el embarazo psicológico. Y para ayudarnos a entender qué es, por qué ocurre, cómo se trata, nos acompañan la doctora Diana Bautista II, que es ginecóloga. Mucho gusto, ¿cómo está, doctora?
5: Muy bien, un placer estar con ustedes y muy contenta de hablar de ese tema.
2: Uy, se va a poner interesante. Y también tenemos a nuestra queridísima amiga Sharon Paredes. Ella es neuropsicóloga, ya nos ha acompañado en otros podcasts. Bienvenida, ¿cómo estás?
6: Muchas gracias, aquí de vuelta, ya sabes, que me encanta estar con ustedes, compartiendo conocimientos.
2: Uy, yo soy feliz porque siempre que les digo, cuando iniciamos el podcast, nos desconectamos del mundo y aprendemos. Me gustaría que nos contaran un poquito de qué es en realidad esto.
5: Ok, pues el embarazo psicológico es una condición en donde la mujer cree que está embarazada, pero además tiene síntomas de embarazo. Entonces, dentro de estos síntomas, pues podemos tener congestión mamaria, crecimiento abdominal, sensación de movimientos fetales. Puede wow. llegar hasta el punto en que la paciente puede tener contracciones.
2: ¿Qué?
5: Entonces, tiene todos los síntomas de una paciente embarazada y hasta muchas veces hasta exacerbados.
6: Otro de los síntomas que comparte la doctora, incluyamos la amenorrea. Y es algo muy importante que dice la doctora, no es una cuestión solamente de creerse, porque los síntomas están ahí. Exacto, los síntomas son reales. Entonces, estamos hablando no solamente de una cuestión psicológica, no solamente de una cuestión fisiológica, sino también neuroendocrina, ¿no? Porque también tiene que ver los cambios hormonales. Entonces, ¿en qué se presentan estas situaciones? ¿En dónde las podemos ver? En personas, en mujeres que hayan tenido un duelo, por ejemplo, perinatal, postnatal, también en personas que tengan muchos deseos de quedarse embarazada, también se presentan en pérdida de pareja. Pero está muy asociado, ¿verdad?, con esta obsesión, puede llegarse a convertir en una obsesión o también este deseo intenso de estar embarazada, ¿no? Entonces, no solamente en eso, también en personas que incluso tienen miedo de quedarse embarazadas.
2: Creo que he escuchado más esa parte del miedo porque, pues claro, ¿no? O sea, se protegen y todo, pero dices que yo no quiero. Y tantito a lo mejor no vino su periodo porque a lo mejor se estresó de que justo ya dijo, ya no, ¿qué acabo de hacer? O el trabajo y no les baja, ¿no? Entonces es como de ya. He escuchado más que es por el miedo que por otra, que es la parte justo del duelo. Eso se me hace muy interesante. O sea, a partir de un duelo, ¿vuelven como esa parte, se activa o cómo es eso?
6: Sí, o sea, digamos que son situaciones o factores de riesgo y más en una mujer que probablemente, ¿verdad?, tiene un historial para procesar emociones de una manera no confrontativa. ¿Cómo se puede diferenciar? Que en la psicosis, una vez que ya es revelado a través de estudios, ya sea de sangre, ¿no? O también, sí, en este tipo de estudios clínicos en donde ya se le menciona a la mujer, no estás embarazada. Cuando es psicosis, a pesar de que me están diciendo la verdad, yo todavía me aferro. Entonces, aquí, por ejemplo, tendría que ver con una cuestión de cómo se conecta con la realidad. Y, por ejemplo, en otras situaciones que no tienen que ver con psicosis, todavía la persona sí mantiene este contacto con la realidad porque llega a cuestionarse. Claro. Y entonces los síntomas que tuve que fueron, entonces puede que se trate de otra cosa, o sea, todavía tengo un cuestionamiento reflexivo.
5: De hecho, la paciente, bueno, hay que diferenciar, hay la paciente que también simula, esa es la paciente que no va a tener síntomas, sino que dice yo estoy embarazada y me lo estoy inventando, ¿no? Por ciertas cuestiones psicosociales principalmente. Okay. Pero la otra es la que ella cree que sí está embarazada. Y la que, como ya mencionamos, tiene síntomas y que además se hace prueba de embarazo.
2: Se me vino, qué bueno que lo mencionó, porque se la hace la prueba y sale positiva.
5: Hay cosas que pueden suceder. Una es, la prueba puede salir, tienen falsos positivos. O sea, entonces la prueba confirmatoria es en sangre, es una hormona que se llama gonadotrofina coriónica, fracción beta, que es exclusiva del embarazo y que se va duplicando, triplicando cada 48 a 72 horas. Sin embargo, lo primero que hace la paciente, pues eso, la mujer, es hacerse una prueba en orina.
2: Claro.
5: ¿Vale? Entonces, pueden haber elevaciones mínimas por la alteración neuroendocrina, pero esa hormona no va a elevarse arriba de 14 miliunidades. O sea, es muy poquito y es poco significativo. Entonces, ¿qué es lo que hacemos nosotros? Tomar esa hormona de control. Ahora, algo importante que tenemos, la presión social. Eso es súper importante, que actualmente muchas de las pacientes, más las que van al instituto, pues están embarazando ya un poquito más grandes, ¿no? Porque ya tienen una licenciatura, tienen posgrados, maestrías y todo eso. Pero también hace que la gente te diga, oye, ¿y para cuándo?
2: Ya se te fue el tren.
5: Ya se te fue. Sí. O vas a tener alteraciones, o no te vas a poder embarazar. Y fíjate que me he dado cuenta que hay como un piquito, como a partir de los 35 años, que la presión social como que pega todavía mucho más, ¿no? Sí, ¿no? ¿No? De, yo ya tuve tantos, o ya te casaste, o todo eso. Entonces, eso involucra mucho que las mujeres empiecen con este tipo de trastornos.
6: Hay algo importante que me gustaría mencionar, y es que el ISSSTE tiene el código mariposa, que justamente este código mariposa se centra en brindarle empáticamente a una mujer que ha pasado por un proceso de duelo peri o postnatal. Y entonces, en ese momento, lo que se recomienda es darle un espacio y también brindarle quizá contención emocional y consejería.
2: El tratamiento que lleva es más parte psicológica, va de la mano con la parte ginecológica. ¿Cómo es ese trabajo en conjunto para ayudar?
6: Es psicológica. O sea, una vez que ya se identificó que no hay un embarazo real, ya es psicológico y en algunos casos puede ser con tratamiento farmacológico y con el psiquiatra.
5: La paciente tiene un por qué siente esos síntomas, ¿no? No de repente me los inventé.
2: De la nada.
5: Si bien están relacionadas con el deseo de un embarazo, también es cierto que, ejemplo, o sea, tenemos alteraciones en hormonas. Las mujeres nos regimos por hormonas.
2: Sí.
5: Todos nuestros días están regidos por hormonas y de acuerdo a la edad que tenemos, pues eso obviamente si se disparan, si bajan, si se alteran y todo eso, ¿no? Yo les digo, es como de repente ir al dentista, ¿no? Pocas veces vas regularmente al dentista, ¿no? Lo mismo, pero cuando vas te encuentras todo lo habido y por haber. Igual sí. Con los ginecos, ¿no? Cuando vamos, pues encontramos todas las alteraciones hormonales que puedes llegar a tener y eso lo vinculamos a la sintomatología que tú tienes, tengas o no un deseo de embarazo.
2: Okay.
5: Entonces, en ese sentido, por ejemplo, muchas mujeres dicen, oye, yo digo que estoy embarazada porque aparte de que no menstruo, pues tengo secreción por el pezón, ¿no? Y tengo salida de leche, ¿no? Lo que llamamos la galactorrea. Pero además yo siento que mis mamas están congestionadas. Pero además siento que ya me estoy hiperpigmentando, ¿no? O sea, que me salen las manchitas del embarazo, dichoso melasma. Fíjate, me está creciendo el abdomen. Entonces, ¿de dónde me crece el abdomen si no estoy embarazada? Y puede ser esto tan prolongado como el trastorno que tenga cada paciente, ¿no? Porque hay unas que se pueden aventar los 9 meses diciendo que están embarazadas y hasta que ellas puedan aceptar una asesoría por psicología, porque tampoco las podemos obligar a ir.
6: De hecho, pues me gustaría dejar el correo de saludmental@iste.gov.mx si llegan a tener alguna otra duda también al respecto del tema o bien alguna orientación, pues podemos responderles por correo electrónico.
2: Muchas gracias por acompañarnos en este podcast, en su espacio. Espero que se lo hayan pasado muy bien.
6: Sí, muchísimas gracias. Gracias a ti por invitarnos.
2: Para la próxima ya vamos a buscar más temas y que nos acompañen en esta mesa de debate. Ah. Perfecto, gracias doctora, gracias Sharon y gracias a ustedes por escucharnos hasta este punto. De verdad que el podcast no sería nada sin ustedes, cambia mucho el escuchar y el tener información. Y pues recuerda que la salud mental también es importante para todos hoy en día. Yo soy Génesis Zaine Silva y fue un gusto estar con ustedes. Nos vemos en un próximo episodio de Ya Oíste. ¡Adiós!
6: ¡Adiós!
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3: Una coordinación entre elementos de vialidad y Guardia Nacional se registró sobre la carretera federal número 45 en el tramo entre Meoqui y Delicias, luego de un choque entre dos vehículos pesados, ya que este incidente generó el seguimiento de una de las unidades involucradas, por lo que se solicitó la intervención de las autoridades. Los más de 500 ciudadanos que participaron en la pasada jornada de detección de marcadores tumorales realizada en esta ciudad van a recibir sus resultados a través de la aplicación del WhatsApp.
4: Yo aquí quiero decirle a la ciudadanía que esté muy atenta porque los resultados se los van a mandar directamente a cada persona a su celular.
3: La Fiscalía General del Estado de Chihuahua emitió una ficha de búsqueda para poder localizar a Jorge Alberto Gallardo Esquivel, de 28 años, el cual fue visto por última vez el pasado 13 de agosto en esta ciudad de Delicias. Si usted tiene alguna información, puede proporcionarla a través del número de emergencia 911 o al 089 para la denuncia anónima. La fotografía aparece publicada a través de ADC Noticias Digital de Radisa. Ya se realizan los trabajos de rehabilitación en el camino que conduce a la coordenada 47 a la localidad de Buenavista.
5: Es un kilómetro de intervención, era un camino que estaba muy dañado por el uso, por las inclemencias del tiempo.
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6: Son ya las 7 de la mañana con 2 minutos. La temperatura registrando los 21 grados centígrados aquí en Ciudad Delicias. Nos marca una máxima de 34 grados para el día de hoy. Estamos enlazadas las estaciones de Flamingo 93.7, así como La Lupe 98.9, para brindarle toda la información. Estamos ya en esta edición de Noticieros Radisa, en sábado. Mi nombre es Alicia López. Le damos la bienvenida a Noticieros Radisa Radio. Hechos lamentables los que se presentan la tarde de ayer. Le llevaban justamente a través de los portales de Facebook, a través de ADC Periódico Digital y a través de Radisa Noticias, toda esta información al momento de que pues se presentaban las indagatorias. Y también se hacía el enlace correspondiente a través de las estaciones de Flamingo 93.7, así como de La Lupe 98.9. Un trabajo de nuestro compañero Eduardo Hernández desde el lugar de los hechos. Hablamos de una persona que perdió la vida al interior del área de carga de la empresa Alpura. Está ubicada entre la avenida Plutarco Elías Calles y en la avenida Octava Sur, aquí en Ciudad Delicias. El hecho generó bastante movilización de elementos de la Dirección de Seguridad Pública Municipal, quienes acudieron al lugar para tomar conocimiento de lo ocurrido, así como resguardar la zona. Al principio, como se manejaba en un primer live, se le daba a conocer sobre las versiones que existían sobre el hecho sucedido. Algunas señalaban que la persona había sido arrollada por un vehículo de grandes dimensiones, mientras que otras indicaban que habría sufrido un infarto cuando se encontraba en el lugar. Al sitio también acudieron paramédicos de la Cruz Roja Mexicana, Delegación Delicias, quienes revisaron a la persona y confirmaron que ya no contaba con signos vitales. Fue después de esta transmisión que le llevábamos completamente en vivo, donde pues ya se daba a conocer por parte oficial todo lo que se había presentado. Esta movilización de los cuerpos de emergencia que se presentaba poco antes de las 5 de la tarde del día de ayer. Como le comentaba, fue en uno de los estacionamientos de la empresa de Alpura, luego de que pues se recibiera este reporte sobre un hombre que presuntamente había sido arrollado y se encontraba sin vida. El hombre fue identificado como Andrés P., de 51 años de edad. Luego de que paramédicos confirmaran que ya no contaba con signos vitales, agentes de la policía municipal acordonaron el área para preservar la escena. Posteriormente, personal de la Fiscalía General del Estado acudió al sitio para llevar a cabo las diligencias correspondientes, así como realizar el levantamiento del cuerpo. Toda la información, toda esa transmisión que le llevábamos a través de los portales de Facebook, aparecen a través de ADC Periódico Digital, así como de ADC Noticias. Todo este hecho relevante, pues, sacudió completamente la tarde de ayer en cuanto al tema donde, pues, se daban a conocer distintas versiones. Las autoridades, pues, emitieron completamente que se trató de un infarto fulminante. Todos los detalles a través de radiza.com.
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6: Son ya las 7 de la mañana con 10 minutos. Antes de continuar con más información, recordándole los números de Noticieros Radiza Radio, 2 líneas para usted. 474-0993 y también 472-0660. A la orden a través de los números de Noticieros Radisa. Continuando con más información, se presenta un accidente el día de ayer aquí en el municipio de Delicias. Fue una movilización de elementos de vialidad de la Guardia Nacional, la que se registró sobre la carretera federal 45 en el tramo entre Meoqui y Delicias, luego de que un choque se presentara entre dos vehículos pesados. El incidente generó el seguimiento de una de las unidades involucradas, por lo que se solicitó la intervención de las autoridades. De acuerdo con los primeros datos, ambas unidades circulaban de norte a sur, esto en dirección de Meoqui hacia Delicias, cuando se registró el percance. Dos elementos de la policía vial lograron ubicar y dar alcance a uno de los vehículos, por lo que posteriormente ambas unidades fueron concentradas a la altura de la termoeléctrica para realizar las diligencias correspondientes. En el lugar, se observó un tráiler cargado con pacas, señalado preliminarmente como el posible vehículo afectado, así como una segunda unidad perteneciente a la empresa Castores. Según la información recabada, este último habría impactado al tráiler, aunque el choque no habría provocado daños materiales de consideración. Finalmente, ambas partes habrían llegado a un acuerdo para continuar con el procedimiento, esto ante la autoridad federal. Serán elementos de la Guardia Nacional en su división de carreras quienes determinen oficialmente cómo ocurrió el percance y establezcan las posibles responsabilidades. La presencia de las unidades de emergencia y seguridad generó expectativa entre los automovilistas que circulaban por el tramo. Continuando con más accidentes, fueron dos personas, un hombre y una mujer, quienes resultaron lesionadas luego de sufrir un accidente vial cuando viajaban a bordo de una motocicleta. Esto sobre la carretera federal número 45, en sentido de sur a norte. Fue a la altura de la central de abastos en el tramo comprendido entre el puente de la Carmen Cerdán y el puente de los lotes urbanos. De acuerdo con los primeros datos, la motocicleta circulaba por dicha vía cuando sufrió la ponchadura de la llanta delantera, lo que provocó que el conductor perdiera el control y ambos ocupantes terminaran sobre la cinta asfáltica. Tras el reporte, al lugar acudieron paramédicos de la Cruz Roja Mexicana, quienes realizaron la valoración de las dos personas y determinaron su traslado a un centro médico, todo esto para recibir atención. En el sitio también se hicieron presentes elementos del Departamento de Vialidad, quienes de inmediato procedieron a resguardar la zona y mantener bajo protección la motocicleta. Todo esto con el objetivo de evitar que se registrara otro accidente en este tramo de alta circulación, además de permanecer en el lugar mientras arribaban las autoridades correspondientes. Posteriormente, elementos de la Guardia Nacional, División de Caminos, se hicieron cargo del percance por tratarse de una carretera federal y por jurisdicción. Correspondió a dicha corporación realizar las actas y diligencias correspondientes. Cabe destacar el apoyo brindado por el Departamento de Vialidad, pese a que el hecho no corresponde directamente a su jurisdicción, ya que sus elementos permanecieron en el lugar para preservar la seguridad y mantener el orden. Asimismo, durante la atención del accidente, arribaron familiares de las personas lesionadas, quienes intentaron retirar la motocicleta del sitio antes de que se realizaran las diligencias correspondientes e incluso manifestaron su desacuerdo con que el hecho fuera documentado periodísticamente. Sin embargo, los elementos de vialidad mantuvieron el resguardo del lugar, así como de la unidad, permitiendo que las autoridades federales asumieran posteriormente el procedimiento conforme a su competencia. Las imágenes, así como esta transmisión en vivo a través de Radisa Noticias, así como ADC Periódico Digital en Facebook, todos los detalles como la nota impresa a través de radisa.com.
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6: Estamos de regreso, 7 de la mañana con 18 minutos. La temperatura sigue registrando los 21 grados centígrados. Continuando con más información, aquí en el municipio de Delicias, continúan los trabajos de rehabilitación, esto en la avenida Agricultura. Ahora con la intervención del tramo comprendido entre la calle Cuarta Norte, así como la avenida Río San Pedro. Todo esto lo informó el director de Obras Públicas, Alfonso Rodríguez Porras, quien destacó que las labores forman parte de las acciones instruidas por el presidente municipal, Jesús Valenciano, para mejorar las vialidades de Delicias. Tenemos aquí los detalles.
24: Sí, efectivamente, mira, seguimos con las instrucciones de nuestro presidente Jesús Valenciano. La semana pasada entramos allá en la parte de lo que viene siendo la ferretería muy famosa Casa Myers, liberamos el tramo luego, después seguimos aquí enseguida de una tienda de deportes, Safari Deportivo, también en un día terminamos, y ahora el día de hoy estamos iniciando de la calle Cuarta Norte a la Río San Pedro. En este momento estaríamos trabajando desde bien temprano, tratando de liberar el tramo el día de hoy mismo para la ciudadanía. La verdad, las cosas muy contentos, y después de aquí, como lo dijo nuestro presidente Valenciano, le seguimos con rumbo ya a la parte de la CFE, en esa zona entre la avenida Primera, entre la calle Primera Poniente hasta lo que viene siendo Río San Pedro Sur. Son tramos ya muy dañados que ya no soportaban el tema del mantenimiento preventivo. preventivo y correctivo, y se están rehabilitando completamente con recurso ya gestionado por parte de nuestro presidente Jesús Valenciano.
1: ¿Ya le faltaría poco al círculo de la agricultura por rehabilitar?
24: Sí, estamos casi hablando de que estamos al 90-95% de todo el círculo de la agricultura completamente rehabilitado. Igual agradecer allá a la Junta Municipal de Agua y Saneamiento, que el momento que ellos vieron que nosotros íbamos a entrar, decidieron hacer cambio de infraestructura hidrosanitaria. Agradecerle a la Junta Central, el ingeniero Mario Mata, que la verdad quiere mucho a Delicias, y obviamente como es recurso estatal, pues a nuestra gobernadora Maru Campos, ¿verdad? Que siempre recibe nuestro presidente y nos empata peso a peso.
6: También en el municipio de Meoqui continúan trabajos de rehabilitación. Esto, en esta ocasión, vaya en el camino que conduce de la coordenada 47 a la localidad de Buenavista, una de las comunidades más alejadas de la cabecera municipal. Tenemos la información con el director de Obras Públicas Municipales, en esta ocasión en el municipio de Meoqui, con Ulises Escobar. Tenemos los detalles.
2: Muy contentos de poder llevar la obra pública a cada rincón del municipio. Ahora toca un gran apoyo a la localidad de Buenavista. Esta localidad es de las más alejadas de cabecera municipal. Gracias a las gestiones que hemos tenido por parte de la alcaldesa, llevar a cabo trabajos de rehabilitación del camino que es desde la coordenada 47 a la localidad de Buenavista. Es 1 kilómetro de intervención. Era un camino que estaba muy dañado por el uso, por las inclemencias del tiempo. En estos trabajos que tenemos a bien llevar, se concreta el corte de la terracería, el tratamiento de terreno natural del mismo camino, la conformación de base con material de caliche, material de banco que es caliche, y sumectado y compactado para una buena circulación por parte de los vecinos, ya para posteriormente seguir trabajando de la mano con diferentes niveles de gobierno para poder concretar en algún momento dado algún tipo de riego asfáltico. Estos trabajos es importante mencionar de que son llevados a cabo por medio de algunas dependencias, las cuales han tenido a bien colaborar con el gobierno municipal de Meoqui a través de la Dirección de Obras Públicas, los cuales estamos muy agradecidos con ellos de poder trabajar en conjunto, que es el módulo número 6 de Rosales, el número 9 de Meoqui y el ejido de Meoqui, que siempre que tocamos las puertas de cada uno de ellos, tanto módulo como ejido, siempre tienen una respuesta favorable para beneficio de los habitantes de las diferentes localidades del municipio. Una obra muy solicitada, ya que este camino es un camino sacacosecha, los cuales son importantes para poder llevar a cabo la circulación de la maquinaria agrícola y también pues de las localidades que están aledañas a la localidad de Buenavista, que si bien es un lugar poco poblado, pero no porque estén lejos del centro de la mancha urbana, no tenemos que llevar la obra pública. Sin embargo, estamos trabajando muy de la mano con los vecinos que han solicitado esta obra, y pues aquí están los resultados de trabajar en colaboración, tanto los módulos, tanto el ejido de Meoqui, gobierno municipal y sobre todo los vecinos de esta importante localidad, Buenavista de Meoqui.
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0: Continuamos con más información, 7:27 a.m. Y en esta ocasión nos da mucho gusto recibir a Jorge Robles. Él encabeza la planilla roja para comisariado del ejido Meoqui. Muy buenos días.
1: Muy buenos días.
0: ¿Cómo se encuentra esta mañana?
1: Pues muy bien, gracias a Dios. ¿Y tú?
0: Nos tocó madrugar.
1: Así es.
0: En esta ocasión, pues se llega la fecha, Jorge. En esta ocasión, pues ya se acercan las votaciones.

0: Mira, mi nombre completo es Jorge Luis Robles Alvidres, soy nacido en Estación Consuelo y radico actualmente en la carretera 47, todos la conocen ahí, es muy famosa. Pues Jorge Robles, pues es agricultor, he sido ejidatario de los 14 años, me he dedicado totalmente a la agricultura, he tenido la fortuna de poder haber cruzado una carrera, terminé la licenciatura, y pues me he dedicado de lleno a las labores del campo. Recientemente pues nos incursionamos ahí en los temas de la defensa del agua. Tú recordarás en el 2020, ahí pudimos de tal forma organizarnos y encabezar ahí un grupo de agricultores junto con otros compañeros para poder detener las extracciones que tenían del gobierno federal en aquellos en aquel año, ¿verdad? Y de tal suerte que pudimos tener un ciclo agrícola al menos del 30% en el 2021. Y recientemente participamos también organizando foros en todo el estado de Chihuahua para informar sobre el tema de la nueva ley que nos quisieron imponer, bueno, que nos impusieron, ¿verdad?, en el pasado 2025. Y pues allá anduvimos al frente, ¿va? Y el resultado de esos movimientos fue que nos organizamos de tal forma que pudimos sacar la mayoría de los trámites que estaban pendientes con Conagua, trámites que si no los hubiéramos resuelto en tiempo y forma, pues hubieran quedado fuera de las concesiones que estaban pendientes de actualizar.
1: Son temas que realmente se conocen, que afectan pues a tantos, en esta ocasión, productores, agricultores, y que Jorge Robles conoce pues detalladamente, porque han sido pues años de estar, sabemos que hay temas muy sensibles en el estado y por supuesto en el país, pero son temas que conoce y que sabe pues enfrentar en cuanto a la experiencia que nos ha comentado pues en el transcurso de estos años.
0: Sí, así es, nos hemos involucrado y nos hemos documentado, incluso pues en los grupos que hemos formado, las asociaciones, pues tenemos asesores, ¿verdad? Tenemos un consejo y es el apoyo que tenemos, y sobre todo el apoyo de los agricultores y de la ciudadanía en general. Hay que reconocer que pues los temas son de interés de la ciudad en general y nos han apoyado. Tú recordarás en el 2020, vuelvo a repetirlo, tuvimos mucho apoyo de personas que ni siquiera eran agricultores, pero pues viendo la gravedad del asunto, pues apoyaron.
1: Y sobre todo temas que pues involucran a toda la sociedad en general. En esta ocasión, pues los ejidatarios tienen ciertas demandas. ¿Cuáles son?
0: Sí, mira, en el recorrido que hemos dado ahí a lo largo y ancho del ejido Meoqui, hemos encontrado ahí muchas quejas, ¿verdad?, en relación al funcionamiento de las administraciones, ¿verdad?, y que muchas veces pues son demandas muy claras, ¿verdad? Por ejemplo, en el caso del ejido, de la administración esta actual, ¿verdad?, no hay transparencia en cuanto a muchos temas, ¿verdad? Por ejemplo, hay un tema muy fuerte que es la venta de los solares. Los solares son un pedazo de terreno, ¿verdad?, para que se otorga a los ejidatarios para que ellos ahí construyan su vivienda. Es la parte de donde hay habitaciones para el ejido, el centro poblacional. Ahí no hay transparencia, ¿verdad?, porque se empezaron a vender esos solares. Incluso hay un acaparamiento ahí de ciertas personas, y la gente, pues, como no hay transparencia, ¿verdad?, es lo primero que se queja. Entonces, y luego en el ejido Meoqui también, contamos con un uso común, una parte donde hay un caliche de buena calidad y materiales, y que se extraen, ¿verdad?, pues para apoyar, por ejemplo, en la construcción de carreteras, de terraplenes, algún que otro presón que se pueda construir por ahí. Y pues se dedica el ejido a venderlos, ¿verdad?, y falta transparencia en cuanto a eso, ¿verdad? Otro de los temas principales, lo mencionamos siempre que anduvimos en campaña, y, bueno, nos lo mencionaron, el tema del agua, del agua de riego, ¿verdad?, de que pues no hay un control, no hay una transparencia en cuanto a la entrega y a la medición, y son de los temas estorales, ¿verdad?, que afectan al interior del ejido.
1: En este sentido, sabemos que Jorge Robles encabeza la planilla roja. No está solo en esta ocasión, pues son varias personas que incluyen esta planilla.
0: Sí, lo que pasa es que somos el comisariado.

0: consta de 6 personas, ¿verdad? Uh-huh. Y el Consejo de Vigilancia son otras 6 personas. Entonces, esa es la lo que marca la ley agraria en cuanto a los consejos o a los órganos colegiados de la del ejido.
1: ¿Han hecho los recorridos correspondientes con pues con los ejidatarios? ¿Qué soluciones les plantean ustedes a ellos?
0: Pues mira, la solución en cuanto al tema del agua, ¿verdad? Es organizarnos de tal forma, ¿verdad?, de que podamos tener la vigilancia para la correcta medición, ¿verdad?, y entrega del servicio del agua. Dios quiera y nos llueva, ¿verdad?, y que para el siguiente año tengan un ciclo agrícola.
1: Ojalá.
0: O sea, eso es lo que estamos esperando. Y y actuar en ese sentido en cuanto al tema del agua, ¿verdad? Apoyarlos con la desde el ejido, ¿verdad?, con la representación que tendremos en el ejido, ¿verdad?, organizarnos de esa forma.
1: Es algo que pues hacen el llamado para los ejidatarios que pues emitirán su voto el día de mañana. Antes de pues platicar sobre todos estos detalles de la votación, se va a hacer un debate entre las tres planillas, entre los tres candidatos.
0: Sabes que yo lo propuse en cuanto al debate, lo propuse desde antier y le comenté a los demás compañeros, ¿verdad? Se me hacía algo muy práctico, ¿verdad? Esa herramienta. ¿Por qué? Porque pues somos tres planillas. Uh-huh. Entonces, yo digo que para los ejidatarios, ¿verdad?, que pudieran tomar una buena decisión, ¿verdad?, pues un debate sería extraordinario, ¿verdad?, de que pues todos expusiéramos ahí nuestro plan de trabajo y todo, ¿verdad?, y en el sentido de cómo queríamos que la próxima administración se llevara. Pero soy sincero, hice la invitación y la verdad pues no tuve respuesta, no tuve eco en los compañeros, no quisieron entrarle, no entiendo por qué, pero pues ahí está abierto el debate todavía.
1: Está también pues claro o pues el sentido, ¿no?, en cuanto pues a la claridad en cuanto a Jorge Robles que quiere darle a los ejidatarios y en este caso pues no se les ve oportunidad a los demás de poder aportar sus ideas. En este caso, pues, usted las manifiesta completamente.
0: Sí, exactamente. O sea, como te digo, vuelvo a repetir, sería un buen escaparate de ayuda para uh-huh. para que se dieran a conocer, nos diéramos a conocer todos, ¿verdad? Pero no entiendo las razones por qué no quisieron entrarle.
1: En muchas ocasiones, tal vez, algunas asambleas se pueden tomar como... Vaya, como a la ligera, pero es importante estos temas y sobre todo hay que pues tener en la cabeza a alguien que sepa dirigirlos. En esta ocasión, pues mañana es la fecha importante para decidir. En este caso, Jorge Robles pide pues el voto a los ejidatarios de Meoqui por la planilla roja.
0: Sí, así es. Les pido el voto para la planilla roja y hacer una aclaración, ¿verdad?, de que por primera ocasión yo creo que ahora sí el voto va a ser secreto. Les pido allá a los ejidatarios, ¿verdad?, que no comprometan su voto, tenga la garantía, ya hicimos los acuerdos necesarios para que en esta ocasión el voto sí sea secreto, no como en otras ocasiones, ¿verdad?, que los que estaban organizando ahí sabían por quién votaban y después venían los reclamos, y incluso ahí pues lo tengo que decirlo, ¿verdad?, pero pues siempre se ha manejado ahí lo de la compra de votos. Entonces, que tengan la confianza, ¿verdad?, de que ahora sí no van a saber por quién votaron.
1: Ahora es transparente.
0: Y es transparente totalmente y a mí se me hace pues algo muy sano, ¿verdad?, para el interior del ejido. Así los que logramos quedar dentro no se crean ciertos compromisos y no hay recelo en cuanto al sentido de la votación. Y la planilla que quede ganadora, pues me imagino que en este sentido, ¿verdad?, pues va a trabajar de una manera muy cordial, ¿verdad?, porque pues... ya estando dirigiendo el ejido, ¿verdad?, se va a dirigir para todos.
1: Ahora sí, ¿cómo será la dinámica? Empieza el día de mañana, 16 de agosto, ¿a qué hora y a qué hora termina?
0: Mira, es una asamblea normal, ¿verdad?, pero para elección. Se da inicio a las 9 de la mañana, se presentan las planillas y inicia inmediatamente la votación. Para la votación quiero recordarles, ¿verdad?, de que las personas que están seguras, que están en el padrón, pues ellas nada más necesitan la credencial. Los que tengan duda pueden llevarse el certificado parcelario original y una identificación con fotografía. Y hay personas que ellos ya saben que no están en el padrón, pues ellos que se lleven el certificado y la identificación con, con fotografía. Hacer la aclaración de que hay, como hay personas mayores o que padecen de alguna enfermedad, tienen la oportunidad de que vayan en el mueble y ahí se les lleva la, ahí se les lleva la boleta. E incluso si en la familia hay una persona que vota también, ¿verdad? Él puede llevar al familiar y para que no se tenga que quedar ahí afuera, ¿verdad? Esperando a que vote la otra persona, votan de una vez las dos personas desde el auto y y pues ya se retiran, ¿verdad? Para las personas, ahora sí que como los de a pie, ¿verdad? Vamos a tener ahora por primera ocasión unas sillas para sentarlo, ¿verdad? En la espera de la fila, se le da preferencia a las mujeres y conforme van llegando las mujeres, ¿verdad? Ellas sentan primero, ¿verdad? Y luego después ya los hombres.
1: En esta ocasión va a ser en, ¿qué salón nos comentó?
0: Es el Salón Ejidal.
1: Salón Ejidal, sí, ahí
0: está
1: mismo.
0: Por la calle 2 de Abril y Deportiva, en Mioqui, Chihuahua.
1: Está muy fácil la ubicación, es una calle pues bastante transitable.
0: Sí, transitada, así es.
1: Entonces pues está ahí la información para las personas ejidales de este ejido, vaya, Mioqui. En ese sentido pues sí, invitarlos a que hagan su voto. Son importantes estos temas, estas problemáticas que pues ustedes tratan día a día.
0: Sí, ahorita tenemos un conflicto pues y una problemática muy muy atenuada. Primero, la poca rentabilidad de los cultivos. Y aunado a eso, la aplicación de la nueva ley que nos está afectando ya en varios sentidos, ¿verdad? Y déjame recordarte la noticia que está fresca ahorita, ¿verdad? El hecho de esos 300 millones de metros cúbicos que pretende la Federación extraer de las presas de Chihuahua, con temas del pago de los del déficit del Tratado de Aguas Internacionales, y también otro tema que se está ventilando al interior de todos los ejidos, ¿verdad? Es la modificación a la ley agraria en el sentido de quitar la propiedad a los ejidos.
1: Esos son temas que en verdad importan y sobre todo que pues son de interés para todos los ejidatarios, no hay que dejarlo pues en saco roto. En esta ocasión, Jorge Robles pues tiene la información y sobre todo pues está al tanto de todos los temas y haciendo esta invitación para pues encabezarlos.
0: Sí, así es, les pido el apoyo, ¿verdad? Para entrar en defensa de todos los ejidatarios. Se vienen tiempos muy difíciles, la gente nos los comenta, ¿verdad? Y nosotros con la organización que traemos, ¿verdad? Y con los conocimientos que hemos adquirido a lo largo de todos estos años que hemos andado involucrados en esos temas, pues podemos saber las soluciones, ¿verdad? Y compartirles y pedirles el apoyo pues para poder defender nuestros derechos como ejidatarios y como usuarios del agua.
1: Pues temas importantes, Jorge. El día de mañana se llega ya a esta fecha y pues recordarle pues a todos los ejidatarios que emitan su voto. Jorge, agradecerle pues la presencia en esta mañana. ¿Algo que desee agregar para finalizar?
0: No, pues agradecerles aquí a los compañeros, ¿verdad? A tus compañeros, perdón. La invitación que me hicieron aquí al noticiero, es un noticiero que lo escuchan pues en toda la región y quiero darle las gracias, ¿verdad? Porque pues dio buen resultado la invitación y llegó a la mayoría de los ejidatarios.
1: Pues excelente noticia. Estaremos al pendiente, por supuesto, si surge pues este debate y estamos a la orden, Jorge.
0: Ok.
1: Muchísimas gracias.
0: Les informamos. Gracias, ¿eh?
1: Buen día.
2: Continuando con más información, fue un accidente vial tipo choque el cual se registró la tarde de este viernes. Fue en el cruce de la avenida Solidaridad y calle Abeto Noble, fue en el fraccionamiento Los Cipreses, aquí en el municipio de Delicias. Dejó como saldo daños materiales estimados en 40,000 pesos, sin que afortunadamente se reportaran personas lesionadas. El oficial del Departamento de Vialidad, Fernando Alcántar, informó que en el percance participaron una camioneta Toyota Hilux modelo 2024, así como una Chevrolet Silverado modelo 2003, estas conducidas por dos mujeres. Tenemos todos los detalles.
3: Oficial, buenas tardes, ¿me regala su nombre y cargo?
4: Fernando Alcántara, oficial de Vialidad.
3: Coméntanos un percance vial por acá en el sector oriente.
4: Así es, mire, a las 13:35 horas se suscitó un hecho vial tipo choque aquí en la avenida Solidaridad y calle Abeto Noble del fraccionamiento de Los Cipreses. Aquí participó una Chevrolet Silverado modelo 2003, matrículas del estado de Chihuahua, vehículo conducido por una femenina de 31 años de edad. Este vehículo impacta a una Toyota Hilux 2024, matrículas del estado de Nuevo León. El vehículo conducido por una femenina de 32 años de edad.
3: ¿Cómo se registra el accidente?
4: Así es, mira, aquí el vehículo, el Kilos, le antecede la marcha al Chevrolet al intentar retornarse hacia el sur por la misma avenida Solidaridad. Lo impacta la pickup Chevrolet en su parte posterior.
3: ¿Personas lesionadas?
4: No, no hubo personas lesionadas, únicamente daños materiales.
3: ¿A cuánto ascienden aproximadamente?
4: A 40 mil pesos aproximadamente.
3: ¿Qué procede en este caso?
4: En este caso se va a hacer cargo la compañía de seguros que lo representa.
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2: Únicamente ya 13 minutos antes de las 8 de la mañana. En más información, el gobierno municipal de Meoqui fue durante la entrega de apoyos del programa de maíz para el sector pecuario, realizada la mañana de este viernes en las instalaciones de la Asociación Ganadera Local en el municipio de Meoqui. El delegado de la agrupación, Sebastián Chávez Valles, destacó el impacto positivo de este insumo para los productores de la región. El directivo resaltó que las instalaciones ubicadas frente a la colonia Terrazas sirvieron como punto de reunión para atender no solo a ganaderos locales, sino también a los municipios de Delicias, Rosales y también de Julimes. Tenemos la información.
13: Agradecerles a nuestra gobernadora el apoyo del maíz. Claro estaba para los ganaderos, a Salomón, a nuestro presidente, a todos los que hacen posible este apoyo. Y nosotros aquí estamos para apoyarlos en nuestra Asociación Ganadera Local de Meoqui. Estamos para servirles, nos da gusto que tomen aquí como referencia para hacer estas entregas. Nos da gusto recibirlos a todos. Aquí tenemos socios de todo, de Delicias, de Rosales, de Mioqui, de Julimes, y lo que se necesite aquí estamos para servirles, cuantas veces se necesite. Gracias.
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2: Ya estamos de regreso, únicamente ya 9 minutos antes de las 8 de la mañana. Hay una situación que se presenta año con año, casi prácticamente, pues justamente en estos días. Año con año es la misma situación. Primero que nada, pues hablar sobre las escuelas normales rurales. Una de ellas se encuentra pues cerca de la región, se encuentra en Saucillo, Chihuahua. ¿A qué le va? Bueno, ¿a qué va, mejor dicho, este tema? Siempre año con año se da una situación en donde surgen conflictos, suelen manifestarse inconformidades, temas de abuso, temas de pues señalamientos de malos tratos, y esta ocasión no es la excepción. Sabemos que Saucillo forma parte de 17 escuelas que se les llaman escuelas hermanas en todo el país. Prácticamente tienen los 5 principales pilares, cada una de ellas, en cuanto a estos temas, manejan esos 5 pilares. Y en esta ocasión, la escuela de Saucillo tiene ciertos señalamientos. Todo esto sobre presuntos malos tratos, agresiones físicas, así como emocionales, falta de comunicación con familiares y afectaciones a la salud de aspirantes. Todo esto generó preocupación en torno al curso de inducción que se desarrolla en la Normal Rural Ricardo Flores Magón, lo cual se dio a conocer que motivó la intervención de las autoridades policiales. De acuerdo con un escrito enviado de manera anónima, las aspirantes ingresaron al plantel desde el pasado 11 de agosto para participar en un curso de inducción. Como le comentaba en un inicio, año tras año se realiza esta misma actividad. Y año tras año surgen siempre pues estos comentarios.
1: Inició el 11 de agosto y está previsto concluir el 23 de agosto. Sin embargo, familiares denunciaron que las jóvenes habrían sido incomunicadas y privadas de varias horas de sueño durante el desarrollo de las actividades. Según el documento, 14 aspirantes habrían requerido atención médica y fueron trasladadas en ambulancia de la propia institución a distintos centros de salud. Entre las afectaciones señaladas se encuentran lesiones, deshidratación, esguinces y crisis de ansiedad, algunas de ellas con recomendación de atención psicológica. Otro de los señalamientos corresponde a la presunta firma de documentos mediante los cuales las jóvenes asumirían responsabilidad por la pérdida de teléfonos celulares, así como otros objetos personales, situación que según los denunciantes habría ocurrido pese a que alguna de las internas serían menores de edad y no tendrían facultades para suscribir determinados documentos. La situación también habría generado inquietud entre familiares, quienes aseguran haberse presentado en la institución para solicitar comunicación con sus hijas, sin obtener, según el escrito, una respuesta favorable. Las denunciantes señalan además que algunos docentes habrían decidido no participar en el curso de inducción, dejando las actividades bajo responsabilidad de las alumnas encargadas de dirigirlo. De hecho, los docentes de la institución hicieron un oficio, el cual se llevó a la Secretaría de Educación del Estado de Chihuahua, completamente a las autoridades, quienes ellas aceptaron que las alumnas hicieran ese curso de inducción. Los docentes comentan que, pues si ellos fueron los que decidieron que se diera ese curso, pues que mismo SESH acudiera a vigilar sobre todo estos temas que pues año con año se dan a conocer. Vaya. El escrito atribuye la autorización del curso a autoridades educativas y menciona que existiría como antecedente una recomendación emitida en 2019 por la Comisión Estatal de los Derechos Humanos relacionada con las denominadas semanas de inducción. Ante estos señalamientos, quienes realizaron la denuncia solicitaron la intervención de las autoridades competentes para revisar las condiciones en que se desarrolla el proceso y garantizar también la integridad física y emocional de las aspirantes. Finalmente, los denunciantes pidieron que cualquier investigación se realice con especial cuidado, debido a que entre las jóvenes habría madres de familia, mujeres embarazadas y también menores de edad. Hasta el momento, los señalamientos forman parte de una denuncia anónima y requieren ser corroborados por las autoridades educativas, así como las instancias correspondientes.
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2: Ya estamos de regreso. La temperatura está marcando 23 grados centígrados. Se está solicitando el apoyo de la ciudadanía para localizar una carpeta con documentos personales a nombre de Judith Magali Estrada Vargas. Judith Magali Estrada Vargas se extravió en el trayecto de Easy hacia los camiones de Valle de Monte Albán. Fue el día de ayer, aproximadamente a las 12 del mediodía, en ese transcurso, en ese horario. En la carpeta se encuentran documentos importantes como acta de nacimiento, CURP, certificados, entre otros. Si alguien la encontró o tiene información que pueda ayudar a recuperarla, favor de comunicarse al 639-149-6255. Se agradece mucho cualquier apoyo para localizar estos documentos. Gracias a nuestra compañera Mane en la cabina de La Lupe 98.9. Gracias a usted por su preferencia para Noticieros Radisa. Son ya 23 grados lo que marca la temperatura máxima para hoy de 34 grados centígrados. Mi nombre es Alicia López. Lo esperamos en punto de la una de la tarde con más información a través de Noticieros Radisa Radio. Que tenga usted un excelente sábado.
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7: Oigan, y 15 minutos nos separan de las 11. Yo voy a enviar saluditos con esta canción para La Taconuda, para Genaro Núñez y para Toñita Espinosa, de parte de un amigo que los estima mucho. Esto es Algo de los Huracanes. Vamos a ponerla de nuevo. Se llama Con el Alma Bohemia. Oigan, y a las 11 exactamente arrancamos con el Top 10. No se lo pierdan.

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Sonora Dinamita y Andrés Calamaro. Se llama Mil Horas. Y esta canción se va con saluditos para mi Bulu, para el Fogatas y para Aliquín, que andan ahí en la Merced. Muy trabajadores.

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0: vida.
1: Hola, papacito, ¿cómo está?
2: Andamos muy bien, ¿y tú? ¡Au! Oye, muy buenos días, son las 11 de la mañana, 11:03, y arrancamos con toda la energía aquí en La Lupe 98.9. ¿Cómo les anda yendo? Mi nombre es Mane La Pacquiao, la manecilla de reloj, como usted le guste decir a su amable servidora. Aquí andamos con la pilita recargada en Sabad Drink y... ya es quincena, hoy estamos a 15 de agosto. ¿En qué momento agosto dijo, ya vámonos con 15 días? Yo no sé, pero bueno, lo que sí sé es que en este momento la temperatura se encuentra marcando 28 grados centígrados, de una máxima esperada para hoy de hasta 34. Va a estar a gustito el día de hoy. Así que ya saben, comuníquense con nosotros al 635-5193. 135-5193. Y el teléfono en cabina 472-0660. Que ya saben, ya lo conocemos todos. 472-0660. Tengo saluditos que se van hasta Rancho 2 de Agosto. Hasta el Rancho 2 de Agosto para Isabel, para Estefanía, para Edgar Ignacio, que nos escuchan diario aquí en La Lupe 98.9. El saludito también, pues, de nueva cuenta para La Taconuda, para Genaro Núñez, para Toñita Espinosa y para mi queridísima Bulu. También un saludito para El Fogatas y para Aliquín, que están escuchándonos. Oye, pues vámonos con esta rolita. Es algo a cargo de Karim León y Javi. Nos pedían una cumbiecita a cargo de Karim, así que súbanle el volumen, que estamos en La Lupe.

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1: Perfecto, perfecto. Son las 11 con 11 minutos. Pidan un deseo y deseo concedido. En este momento nos enlazamos completamente en vivo y en directo con mi queridísima Alice, que se encuentra en un punto de la ciudad, en el puro centro. Eso es todo lo que voy a decir por lo pronto, pero en donde vas a encontrar un descanso definitivamente relajador y reponedor. Así que, Alice, cuéntanos en dónde andas, chiquilla.
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0: Perfecto. Bueno, ya son las 11 de la mañana con 22 minutos y vamos a continuar con este enlace desde la avenida Primera Poniente y calle Segunda Poniente, en contraesquina de Coppel, donde usted encontrará la esquina del descanso. 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

0: 22. Documentos a nombre de Miriam García Sánchez, una bolsa color chedrón. Ayúdanos a encontrar.
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1: 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Lendy, vamos a seguir en estas transmisiones, nos queda una más, así que las personas que nos están escuchando, pues no se despeguen, regresamos a Flamingo 93.7 y también la Lupe 98.9 desde Hipercolchones.
2: Muy bien. Oye, pues déjenme contarles que tenemos una petición. Esto se va con un saludito muy especial. Dice, buenos días. ¿Me puede poner una canción de Lupillo Rivera? Gracias, señorita. Con todo gusto. Nos vamos con esta rolita. Espero que les guste bastante. Es algo de Lupillo llamado Me Contagias, 11:43.

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0: Oye, pues 11 minutos nos separan de las 12, así que apuremos el tiempo. 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
19: Es hora de arrancar con el top 10 del día de hoy. Así es como lo escuchan los más guapos del condado aquí en La Lupe 98.9. Estamos listos una semana más para arrancar con esas canciones por las que ustedes votaron durante la semana. Y pues obviamente aquí se las compartimos con gusto. Bueno, vamos arrancando con la décima posición y solamente les voy a adelantar que este es un ingreso al top 10 de esta semana a cargo de los dos carnales.

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Perfecto. Bueno, continuamos con el top 10 de este Sabbath Drink. Ya es quincena. Y bueno, en la décima corte, toma dos. Ahora sí. En la décima posición, ahí está. En la décima posición tuvimos a los dos carnales con algo llamado De Todas y De Nadie. Ay, que los hay, ¿eh? Así que rápidamente nos movemos al escaño número 9 con Banda El Rey.

0: Suena la octava posición. Bien, bien, tuvimos a Duelo con Para que ya no duela. Me encanta porque Duelo, para que ya no duela. Ah, ¿verdad? Sí, así funciona también. Para eso hay que ir a terapia. Oigan, vámonos rápidamente a un corte comercial. Son las 12:21. El calorcito en Delicias dice presente con 30 grados en Delicias, de una máxima esperada de hasta 34. 31 ya, fíjese, 31 grados. Vámonos a corte. Regresamos con más del Top 10 aquí en la número 1 grupera, La Lupe. Oigan, y para contarles que se extravió una bolsa color chedrón con varios documentos, entre ellos la visa láser a nombre de Miriam García Sánchez, y se gratificará ampliamente y sin averiguación alguna a quien haga favor de hacerla llegar a la persona interesada. Así que, si ustedes saben algo, por favor comuníquense al 614-184-7622. Documentos a nombre de Miriam García Sánchez, una bolsa color chedrón. Ayúdanos a encontrarla.
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11: Súper. Bueno, pues déjenme contarles, vamos a hacer el recuento de los daños, no se crean, de las canciones que hemos tenido en este Top 10. En la posición número 10 recibimos a Los Dos Carnales con De Todas y De Nadie. En la novena posición se encuentra El Recodo, Banda El Recodo, con La Cama de Piedra. En la posición número 8, La Toma Duelo con La Canción Para Que Ya No Duela. Marca Registrada se apropia de la posición número 7 con Todo a Su Tiempo. Y en la posición número 6 tuvimos a Banda El Limón con Aquí Es. Y cabe mencionar que de esta semana, a la semana pasada, tuvimos en la sexta posición a El Javi con Dosis y ahora sale de este Top 10. Pero ahora recibimos a la quinta posición, espero que te guste esta rola, es algo de Moy Bobadilla con Los del Roble.

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0: Con solo 12 minutos para la 1 de la tarde, apuramos el paso con el top 10 del día de hoy. En la cuarta posición tuvimos A Frontera con Alejandro Fernández. Y ahora en la posición número 3 se queda con el bronce Los Tucanes de Tijuana.

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3: Una serie de señalamientos sobre presuntos malos tratos, agresiones físicas y emocionales, falta de comunicación con familiares y afectaciones a la salud de aspirantes generó preocupación en torno al curso de inducción que se desarrolla en la Normal Rural Ricardo Flores Magón. Esto motivó la intervención de las autoridades policiales. En medio de los señalamientos sobre la semana de inducción en la Escuela Normal Rural Ricardo Flores Magón, docentes bajo anonimato manifestaron su desacuerdo con la manera en que se han desarrollado las actividades. De acuerdo con estas versiones, en días pasados se elaboró un oficio dirigido a la Secretaría de Educación y Deporte del Estado de Chihuahua, solicitando que representantes de la dependencia acudan personalmente a supervisar la semana de inducción. Un motociclista resultó gravemente lesionado luego de perder el control de su unidad y terminar impactándose contra un muro de contención metálico sobre la avenida Gómez Morín. De acuerdo con los primeros informes, el motociclista circulaba a bordo de una motocicleta de la marca Itálica y al llegar a la curva perdió el control de la unidad para posteriormente salir proyectado contra el muro de contención. Un aparatoso accidente se registró durante la madrugada de este sábado sobre la carretera federal número 45, donde un vehículo terminó fuera de la cinta asfáltica tras impactar contra un árbol de mezquite. La presidenta del DIF municipal de Delicias invitó a la ciudadanía a la plática gratuita sobre detección temprana del autismo, que se impartirá en coordinación con el DIF estatal.
4: Que acudamos, que sepamos esta información que puede ser útil y a lo mejor no puede aplicar para nuestros hijos, pero puede aplicar para un sobrino. Y por qué no, ¿verdad? Detectar a tiempo y apoyar a estos niños.
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1: Muy buenas tardes, 1:03 p.m. La temperatura registrándose en Ciudad Delicias de 32 grados centígrados. Estamos ya en este sábado 15 de agosto, estamos listos para compartir con usted toda la información más relevante de las últimas horas. Enlazadas las estaciones de Flamingo 93.7 y de La Lupe 98.9. También aprovechamos este momento para hacer la recomendación si usted va a salir de casa, si tiene alguna actividad, algún pendiente en parte de Delicias. Hay que tener en cuenta que a esta hora aumenta la circulación vial. Hay que tener la precaución, sobre todo al momento de cruzar las vialidades, y también, por supuesto, respetar los señalamientos gráficos, así como todas las indicaciones que se proporcionen por parte de las autoridades. Esto es en diferentes puntos. Veíamos algunas faltas de omisión, y esto sobre todo cuando aumenta la presión en cuanto a la afluencia de vehículos. Téngalo en cuenta, salga con paciencia, con tiempo, para que sus actividades vayan de la mejor manera. Estamos, como le comentamos, a través de las estaciones de Grupo Radiza. Mi nombre es Alicia López. Bienvenidos a Noticieros Radiza Radio en esta edición de sábado. Hay temas en los cuales vuelven a repetirse de manera cíclica. Un tema en el cual, siguen dando de qué hablar. Hablamos de temas en cuanto a la normal. En esta ocasión, hablamos del municipio de Saucillo, la Escuela Normal Rural Ricardo Flores Magón. Es una escuela que año con año siempre tiene, bastantes faltas, o digámoslo así, por parte de la sociedad. Hablamos de una escuela que tiene diferente forma de actuar a las que regularmente conocemos en este sentido. Vuelven las denuncias, vuelven a poner en atención sobre este proceso que se llama semana de inducción. No es un tema, como le comento, completamente nuevo, es un tema que tiene años y años manifestándose. Las denuncias que hoy vuelven a poner la atención sobre este proceso tienen antecedentes, para que se dé una idea, que se remontan por lo menos a 2009. De acuerdo con documentación de la Comisión Estatal de los Derechos Humanos, el 24 de agosto, hablamos del 2009, es una fecha que bastante tiempo ha concurrido. De acuerdo con esa fecha, varios padres de familia presentaron quejas por hechos similares ocurridos en la Normal de Saucillo. Fueron 6 expedientes que posteriormente se acumularon y concluyeron mediante un acuerdo de conciliación firmado en diciembre del 2009. Y aquí hay un dato que resulta particularmente relevante para entender lo que ocurre actualmente. En ese acuerdo, las autoridades educativas asumieron el compromiso de garantizar el respeto a los derechos humanos, esto de las estudiantes, y así realizar una vigilancia exhaustiva de los eventos relacionados con los cursos de inducción. Sin embargo, 5 años después, en el 2014, nuevamente se presentaron denuncias. En aquella ocasión, alumnas de nuevo ingreso señalaron ante la Comisión Estatal de los Derechos Humanos distintas prácticas durante el curso inductivo, entre ellas actividades físicas, trabajos de limpieza, interrupciones durante la madrugada y otras situaciones que, de acuerdo con sus testimonios, afectaban su integridad. La Comisión Estatal de los Derechos Humanos analizó testimonios, certificados médicos, así como psicológicos, visitas de inspección y otros elementos, y en septiembre del 2014 emitió la recomendación 13/2014. El organismo determinó que existían elementos para considerar vulnerados derechos relacionados con la educación, la libertad de conciencia y la integridad y seguridad personal de 3 alumnas. Entre las recomendaciones se pidió investigar posibles responsabilidades de servidores públicos, esto encargado de la vigilancia y supervisión del curso, así como valorar la supervisión o adecuación de los contenidos del curso de inducción para que estos tuvieran una finalidad verdaderamente pedagógica. Pero la historia no terminó con aquella recomendación. En el 2016, la propia Comisión Estatal de los Derechos Humanos calificó la situación como un problema persistente. El organismo señaló que había realizado un monitoreo durante 2015 y que no encontró diferencias diferencias en cuanto a los hechos que se habían originado en cuanto a la recomendación del 2014. Incluso señaló que algunas estudiantes que habían abandonado el curso no habían sido admitidas posteriormente a pesar de haber aprobado el examen de ingreso, lo que abrió el cuestionamiento sobre si el curso de inducción estaba funcionando en los hechos como una condición para permanecer en la institución. En ese momento, también se hicieron públicos señalamientos sobre actividades realizadas durante la madrugada, trabajos de limpieza y contenidos de carácter ideológico. La normal, por su parte, defendió el proceso y explicó que el curso de inducción formaba parte de la preparación de las nuevas alumnas, esto para la vida dentro del internado, ya que contemplaba 5 ejes. Hablamos de esta normal y de las 16 más que son, vaya, similares en el país, donde se manejan bajo estos 5 ejes. Hablamos del académico, el cultural, político, el deportivo y módulos de producción. Es decir, desde entonces existe una diferencia importante entre las dos posiciones. Por un lado, la comunidad estudiantil ha defendido la inducción como parte de la identidad, organización y formación propia de una escuela normal rural con sistema de internado. Por otro, familiares y algunas estudiantes han denunciado que determinadas prácticas rebasan una actividad de formación y pueden convertirse en actos de presión, intimidación o afectación a la integridad de las jóvenes. La controversia volvió a aparecer en el 2018, cuando se reportó el abandono de la institución por parte de alumnas de nuevo ingreso, esto después de participar en el curso de inducción, y nuevamente surgieron testimonios sobre supuestos y presuntos abusos. En 2019 ocurrió otro episodio particularmente importante. Los servicios educativos del estado de Chihuahua informaron que el curso de inducción convocado por el Consejo Estudiantil no estaba autorizado y que no contaba con personal ni presupuesto oficial para su organización. Las estudiantes rechazaron esa postura y defendieron el curso argumentando que era necesario para conocer el funcionamiento del internado y formar parte de la organización interna de la escuela. Es decir, para entonces ya no solamente estaba sobre la mesa el contenido de las actividades, sino también una pregunta fundamental. ¿Quién tiene la responsabilidad y autoridad para organizar y supervisar ese proceso? ¿Las alumnas? ¿Los docentes? ¿Secretaría de Educación del Estado de Chihuahua? Y llegamos al 2024. Nuevamente, familiares de estudiantes acudieron a instancias de derechos humanos para denunciar presuntos actos de intimidación, amenazas y castigos durante actividades relacionadas con la inducción. En aquella denuncia se afirmó que algunas actividades habrían continuado durante noches y madrugadas, incluso después del periodo habitual del curso. Es importante aclarar que aquellos señalamientos fueron presentados como denuncias de familiares y no deben confundirse pues con los hechos judicialmente acreditados. Nuevamente es el turno para el 2026. Hablamos de que por la madrugada se daban a conocer algunos hechos, se denunciaban malos tratos durante la edición de la semana de inducción. En esta edición 2026, los señalamientos sobre los presuntos malos tratos, agresiones físicas, emocionales, falta de comunicación con familiares y afectaciones a la salud de aspirantes generó nuevamente la preocupación. De acuerdo con un escrito enviado de manera anónima, las aspirantes ingresaron al plantel desde el pasado 11 de agosto, estamos hablando de este año 2026, para participar en el curso de inducción que está previsto concluir el 23 de agosto. Sin embargo, familiares denunciaron que las jóvenes habrían sido incomunicadas y privadas de varias horas de sueño durante el desarrollo de las actividades. Según el documento, 14 aspirantes habrían requerido atención médica y fueron trasladadas en ambulancias, eso de la propia institución, a distintos centros de salud. Entre las afectaciones señaladas se encuentran lesiones, deshidratación, esguinces y crisis de ansiedad, algunas de ellas con recomendación de atención psicológica. Otro de los señalamientos corresponde a la presunta firma de documentos mediante los cuales los jóvenes asumirían responsabilidad por la pérdida de teléfonos celulares, así como de otros objetos personales, situación que, según los denunciantes, habría ocurrido pese a que algunas de las internas serían menores de edad y no tendrían facultades para suscribir determinados documentos. La situación También habría generado inquietud entre familiares quienes aseguran haberse presentado en la institución para solicitar comunicación con sus hijas, sin obtener, según el escrito, una respuesta favorable. Las denunciantes señalan además que algunos docentes habrían decidido no participar en el curso de inducción, dejando las actividades bajo responsabilidad de las alumnas encargadas de dirigirlo. El escrito atribuye la autorización del curso a autoridades educativas y menciona que existiría como antecedente una recomendación emitida en 2019, algo de lo que le comentaba justamente en lo previo a la fecha del 2026, todo lo que ha sucedido en años anteriores. Ante estos señalamientos, quienes realizaron la denuncia solicitaron la intervención de las autoridades competentes para revisar las condiciones en que se desarrolla el proceso y así garantizar la integridad física y emocional de las aspirantes. Finalmente, los denunciantes pidieron que cualquier investigación se realice con especial cuidado debido a que entre las jóvenes que están realizando la semana de inducción hay madres de familia, hay mujeres embarazadas y menores de edad. Hasta el momento los señalamientos forman parte de una denuncia anónima y requieren ser corroborados por las autoridades educativas, así como las instancias correspondientes. Justamente ante estas declaraciones nos dimos cita esta mañana en la institución. Acudimos ante la difusión de estas imágenes y la información relacionada con presuntos actos de maltrato hacia las aspirantes. Este medio acudió a las instalaciones con el objetivo de conocer la postura de las estudiantes que coordinan la semana de inducción, así como dar seguimiento a los señalamientos realizados. Sin embargo, no se brindó atención por parte de las integrantes del comité estudiantil. La alumna encargada de la guardia en el pórtico únicamente informó que ya había dado aviso de la presencia del medio de comunicación, pero posteriormente no proporcionó una actualización sobre si alguna representante atendería la solicitud de la información. Una hora nos hicieron esperar afuera de la instalación sin ningún detalle. Durante la permanencia de este medio en el lugar, tampoco se tuvo contacto con la secretaria general, la presidenta de la cartera de Honor y Justicia, ni con alguna otra integrante del comité estudiantil. Todo esto para conocer directamente su postura respecto a estos señalamientos. De manera paralela, se manifestó por parte del personal docente de la institución, esto fue de manera anónima, su desacuerdo con la forma en que se ha desarrollado la semana de inducción durante los últimos días. De acuerdo con estas versiones, en días pasados se elaboró un oficio por parte de los docentes, dirigido a la Secretaría de Educación y Deporte del Estado de Chihuahua, mediante el cual se solicita que representantes de la dependencia acudan personalmente a las instalaciones para supervisar el desarrollo de la semana de inducción. Cabe señalar que, según lo expresado por las organizadoras, de esas actividades en información previamente difundida, la semana de inducción cuenta con la autorización de la autoridad educativa estatal. En ese sentido, uno de los principales señalamientos es que hasta el momento representantes de la Secretaría de Educación y Deporte no se habrían presentado en las instalaciones para realizar una supervisión directa. Mientras tanto, en el exterior de la normal rural, se encontraban algunos padres de familia que acudieron para conocer personalmente las condiciones en las que se encontraban sus hijas. Los familiares aseguraron que únicamente se les ha informado que las jóvenes están bien, pero señalan que no se les ha permitido ingresar para verlas directamente, por lo que continuaban esperando afuera de la institución. Hasta el momento de esta comunicación, la redacción de Noticiero Radiza no ha obtenido una postura directa de las integrantes del comité estudiantil respecto a los señalamientos, ni tampoco una respuesta de representantes de la Secretaría de Educación y Deporte del Estado de Chihuahua. Todo esto sobre su presunta autorización y la solicitud para supervisar las actividades. Recordándole también, por supuesto, que este medio se mantiene abierto a la posibilidad de incorporar las posturas de las partes involucradas. Todo esto con el propósito de ofrecer información equilibrada y así poder permitir que tanto las estudiantes organizadoras como docentes, padres de familia y autoridades educativas puedan exponer sus respectivas versiones. Es lo que hay hasta el momento en cuanto a la información que está sucediendo en la normal Ricardo Flores Magón en el municipio de Saucillo. Todos los detalles a través de radiza.com.
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0: Una de la tarde ya con 21 minutos. La temperatura sigue registrando los 32 grados de los 34 a 35 que podríamos alcanzar para el día de hoy. Hay pronóstico en cuanto a las precipitaciones. Nos marca aproximadamente un 35, un 40. 40 actualizándole la gráfica, 40% en cuanto a la probabilidad para que se puedan desarrollar las lluvias. Estaremos, por supuesto, al pendiente para pues dárselo a conocer en cuanto a los detalles que puedan surgir en cuanto al clima. Por lo pronto, 32 grados centígrados. En más información, el día de ayer, a través de los diferentes espacios, tanto de ADC Noticias en cuanto a Facebook, ADC Periódico Digital y Radiza Noticias, le dábamos a conocer una lamentable noticia donde pues se presentaba una persona fallecida en lo que es la vialidad Plutarco Elías Calles. Se dio a conocer por parte del personal de servicios periciales y de la Agencia Estatal de Investigación, quienes atendieron este reporte de un hombre localizado sin vida al interior de un tractocamión. Fue en la colonia Pablo Gómez, en el municipio de aquí en Ciudad Delicias. La víctima fue identificada como Andrés, de 51 años, cuyo cuerpo no presentaba signos de violencia. De acuerdo con las primeras indagatorias periciales, el fallecimiento se debió a causas naturales, determinándose como causa probable un infarto agudo al miocardio. Tenemos los detalles con personal de servicios periciales, así como de la Agencia Estatal de Investigación.
1: Ayer viernes, aproximadamente a las 17:50 horas, personal de servicios periciales, en compañía de elementos de la Agencia Estatal de Investigación, acudieron a la avenida Plutarco Elías Calles y avenida Octava Sur de la colonia Pablo Gómez en la ciudad de Delicias, para efectuar las primeras indagatorias en torno al fallecimiento de un hombre que fue localizado sin vida al interior de un tractocamión de la marca internacional de la empresa Flechiza, en el estacionamiento de camiones de la empresa Alpura. La persona sin vida fue identificada como Andrei P.G., tenía 51 años de edad. Su cuerpo no presentaba o no se le observaban huellas de violencia, teniendo como causa de muerte probable insuficiencia cardíaca aguda e infarto agudo al miocardio.
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0: Ya es la 1:27 p.m. Continuando con más información y en cuanto al tema de los accidentes, se presentó un aparatoso accidente durante la madrugada de este sábado. Fue sobre la carretera federal número 45, esto donde un vehículo terminó fuera de la cinta asfáltica tras impactar contra un árbol de mezquite. De acuerdo con la información recabada en el lugar, se trata de un Nissan Sentra cuyo conductor perdió el control por causas que hasta el momento no han sido establecidas, provocando que la unidad saliera del camino y se estrellara de manera frontal contra el árbol. Tras el impacto, el tripulante abandonó el vehículo y se retiró del lugar con rumbo a la empresa Alcodesa, por lo que hasta el momento no se tiene información oficial sobre si alguno de ellos resultó lesionado, aunque algunos testigos señalaron que sí. Trabajadores de la empresa se percataron de lo ocurrido y salieron para verificar la situación, solicitando posteriormente la presencia de las autoridades correspondientes. Esto debido a que el percance ocurrió dentro de un tramo de jurisdicción federal. Al sitio arribaron 3 unidades de la Guardia Nacional, División Caminos, cuyos elementos tomaron conocimiento del accidente y realizaron las diligencias correspondientes. Debido a los daños de consideración que presentó el Nissan Sentra, principalmente en toda la parte frontal, se solicitó el apoyo de una empresa de grúas. Personal especializado procedió para asegurar la unidad y posteriormente la trasladó a una pensión local, donde quedó bajo resguardo para continuar con las investigaciones y así poder determinar las circunstancias en que ocurrió el percance. Hasta el cierre de esta información no se había confirmado oficialmente la identidad del tripulante ni si hubo personas lesionadas, por lo que serán las autoridades correspondientes las encargadas de establecer qué ocurrió y dar seguimiento al caso. En otro accidente, también aquí en Ciudad Delicias, un motociclista resultó gravemente lesionado luego de perder el control de su unidad y terminar impactándose contra un muro de contención metálico. Esto fue sobre la avenida Gómez Morín, en el entronque con la calle Primera Poniente. De acuerdo con los primeros informes brindados por Francisco Galaviz, comandante de Vialidad, el motociclista circulaba a bordo de una motocicleta de la marca Itálica, esto en sentido de poniente a oriente, y al llegar a una curva perdió el control de la unidad para posteriormente salir proyectado contra el muro de contención. El fuerte impacto provocó daños en uno de los sistemas de protección metálica y dejó al conductor con lesiones de consideración, entre ellas el desprendimiento de una parte considerable de piel de la pierna, esto con abundante sangrado. Fue necesario solicitar la presencia de paramédicos de Cruz Roja Mexicana, Delegación Delicias. Fue a bordo de la unidad 181 quienes le brindaron atención en el lugar y posteriormente lo trasladaron al hospital regional. Hasta el momento no se ha establecido oficialmente la identidad del motociclista, por lo que las autoridades trabajan para localizar a sus familiares y se cree que es fuera de la ciudad. Testigos que venían detrás de él señalaron que aparentemente el motociclista habría perdido el control esto al tomar la curva y se fue directo contra el objeto fijo. El hecho generó la movilización de voluntarios que estaban en su descanso, pero tienen carrera como paramédicos, así también como de autoridades viales quienes realizaron las labores para atender al lesionado y documentar el accidente.
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1: Una de la tarde ya con 33 minutos. Antes de continuar con más información, recordándole que ponemos a su disposición los números de Noticieros Radisa Radio. Dos líneas, 474-0993 y también 472-0660. En más información, el gobierno municipal y estatal realizaron recorridos de supervisión e inspección, esto en diversos puntos de la cabecera municipal de Meoqui, para la instalación del segundo comedor comunitario. Tenemos la información con Aurelia Hernández, presidente del DIF municipal. Escuchemos la información.
2: Hoy estamos recibiendo a Claudina Lerma, trabajadora social de cohesión social de la Secretaría de Desarrollo Humano y Bien Común. Pues estamos aquí ahorita pues trabajando un poquito en todo lo que es viendo posibilidades de lugares. Hace unos días nos visitó el secretario de Desarrollo Humano y Bien Común y bueno, pues nos dio, el ingeniero Carrillo nos dio la premisa, ¿verdad?, de que se abre un nuevo comedor comunitario aquí en Meoqui. Entonces ahorita pues es el trabajo que se anda realizando. Estamos haciendo vistas en diferentes puntos. Ahorita aquí estamos en el Parque de la Amistad. Ya ellos serán quienes elijan cuál es el punto que más convenga para la ciudadanía. Este sería nuestro segundo comedor, con la ayuda siempre de nuestra gobernadora Maru Campos, que siempre está pues muy al pendiente, sobre todo de estas gestiones, ¿no? Sobre todo el cambiar la vida de las personas. En Cárdenas tenemos un comedor comunitario y la verdad que ha sido de mucha bendición. Tenemos personas en situación de calle que pues ya tienen un alimento, pero también niños de jornaleros, que a veces el albergue de jornaleros pues queda muy lejos, entonces pues están también recibiendo sus alimentos. Pero bueno, ustedes saben que la comunidad siempre se une. Tenemos casos de personas que están en cama y ya el vecino pues va por su comida y se la llevan a domicilio. O sea, ha sido de gran bendición y pues queremos que esto se replique también en la cabecera. Y yo creo que estas son las gestiones que son el corazón, ¿no?, de un gobierno, y que a veces no se ve, pero pues que pues es el único alimento al día, ¿no?, que puedan llegar a tener. Entonces pues estamos muy emocionados. Nosotros como DIF pues son esos bracitos, tenemos la guardería, tenemos el comedor comunitario en Cárdenas, el albergue de jornaleros, que son esos bracitos pues que salen de DIF, y ahora pues muy contentos de la apertura de este nuevo comedor. Cuando se nos encomienda algo, ¿no?, y se hace el trabajo bien, como en este caso la alcaldesa, que siempre está trabajando en estos proyectos, pues por eso viene el segundo, ¿no? Yo creo que es un premio al trabajo, al esfuerzo que ella siempre hace, y pues nosotros con esa gran líder pues también siempre trabajando en pro de Meoqui.
1: Y en más información, y es en cuanto al municipio de Meoqui, el gobierno municipal inició un curso de repostería. Esto fue en la comunidad de Lázaro Cárdenas. Fue realizado en coordinación con la Asociación Civil Yo Amo la Vida, todo esto con el objetivo de brindar herramientas a mujeres del municipio para iniciar un emprendimiento. Tenemos la información con María del Refugio Silva. Ella es directora de la Instancia Municipal de Atención a la Mujer.
3: El día de hoy dimos inicio a un curso de repostería gracias al convenio que tenemos con la Asociación Civil Yo Amo la Vida. Este se llevó a cabo, o se estará llevando a cabo, en el comedor comunitario en Lázaro Cárdenas. Como ya lo hemos comentado antes, esto es en atención a esa cercanía que nos pide la alcaldesa, la arquitecta Miriam Soto Ornelas, que tengamos con las personas. Por eso estamos buscando llevar talleres de diferentes tipos a los seccionales y a las diferentes comunidades. En este caso pues es en Lázaro Cárdenas y asistieron 15 chicas y esperamos que pues sea de mucho provecho para ellas, para que posteriormente ellas puedan tener algún emprendimiento, que esto sea un impulso para su economía, la economía familiar de cada una de estas 15 familias.
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0: ¿Y qué pasa a nivel nacional? Inicia ya la suspensión de líneas de celulares no vinculadas. El registro continuará hasta diciembre. Es un tema el cual pues se ha venido desarrollando pues desde meses atrás con esta información. Y pues algo que pues para la mayoría de los ciudadanos pues no es, digamos, muy conveniente por el hecho de que prácticamente pues están los datos en cuanto a las telefonías celulares. Después de varios meses de implementación y tras una modificación al calendario originalmente establecido, este sábado 15 de agosto, el día de hoy, comienza en México la primera etapa de suspensión de líneas telefónicas móviles, las cuales no hayan sido vinculadas con la identidad de su titular. La medida tiene como antecedente una regulación aprobada, esto por la Comisión Reguladora de Telecomunicaciones, la CRT, esto el 8 de diciembre del 2025. Fue publicada en el Diario Oficial de la Federación el 9 de diciembre. Los nuevos lineamientos para la identificación de líneas telefónicas móviles establecieron que a partir del 9 de enero del 2026, las líneas móviles deberían estar asociadas a una persona física o moral. El objetivo planteado por las autoridades fue terminar con el anonimato en la telefonía celular y así cerrar un espacio que, de acuerdo con lo que es la Comisión Reguladora de Telecomunicaciones, pues de acuerdo con esto, que ha sido aprovechado para cometer delitos como extorsión, fraude y suplantación de identidad. La obligación no surgió de manera aislada. México ya había intentado establecer mecanismos similares. Fue en el 2009 donde se creó el Registro Nacional de Usuarios de Telefonía Móvil, esto conocido como RENAUT. Todo esto con la intención de asociar las líneas con sus usuarios. Posteriormente, en el 2021, se impulsó el Padrón Nacional de Usuarios de Telefonía Móvil, el PANUT, que contemplaba incluso información biométrica. Ambos modelos terminaron siendo inválidos por la Suprema Corte. El modelo actual busca diferenciarse de aquellos antecedentes. La Comisión Reguladora de Telecomunicaciones estableció que no se crearía una base de datos nacional única bajo control del gobierno. La información de los usuarios debe ser recabada y resguardada por las propias empresas telefónicas conforme a las disposiciones en materia de protección de datos personales. El proceso comenzó formalmente en enero de este año y durante los primeros meses el número de líneas vinculadas fue aumentando. Para el 19 de abril, la Comisión Reguladora de Telecomunicaciones reportaba 30.2 millones de líneas registradas. El 13 de mayo la cifra había aumentado a 48 millones. Sin embargo, conforme se acercaba la fecha límite originalmente prevista para el 30 de junio, todavía existía una cantidad considerable de líneas pendientes, así que se informó que el 25 de junio ya había 63 millones de líneas vinculadas. 40.2 millones correspondían a líneas de prepago y 22.8 millones a pospago. En esas últimas, las personas que ya tenían su línea asociada a una identidad desde la contratación no requerían realizar nuevamente el trámite. Quiere decir que estas últimas personas, si tenían un plan telefónico con alguna compañía, pues automáticamente ya estaban vinculadas. Salvo en algunos casos que su operador solicitara pues actualizar la información. Ante este escenario, la autoridad modificó el calendario y otorgó una extensión para las líneas de prepago que todavía no habían sido vinculadas. En lugar de aplicar una suspensión general inmediatamente después del 30 de junio, se estableció un esquema escalonado de acuerdo con el último dígito del número telefónico. La modificación fue publicada en el Diario Oficial de la Federación el 30 de junio. Así, las primeras líneas sujetas a su suspensión son aquellas cuyo número termina en cero. Para ellas, el plazo de vinculación concluye este 15 de agosto. ¿Qué quiere decir esto? Que si usted no ha vinculado su línea y su número termina en cero, su vinculación concluye este día, el 15 de agosto. Este procedimiento no implica que todos los números con terminación en cero sean suspendidos, que sean suspendidos de manera automática. Al comenzar el día, las compañías telefónicas cuentan con un periodo de hasta 72 horas posteriores al vencimiento del plazo para aplicar la suspensión a las líneas que continúen sin vincular. Una vez suspendida la línea, el usuario no pierde definitivamente el número. El servicio queda restringido y únicamente se mantienen determinadas funciones. Entre ellas puede ser los números de emergencia, la atención ciudadana y al propio proveedor de su telefonía. Además de la recepción de alertas sísmicas, la Comisión Reguladora de Telecomunicaciones establece que una vez realizada la vinculación, la compañía deberá restablecer los servicios de llamada, mensajes y datos móviles. ¿Qué quiere decir esto? Si su teléfono termina en el número cero, su número telefónico, el último dígito es el número cero, en aproximadamente 72 horas, pues será suspendida la línea. En este caso, pues únicamente lo que le acabo de comentar es lo que podría hacer uso en su teléfono, y en caso de que pues vincule su línea, la telefonía, su compañía, pues tendría que activarle nuevamente el servicio. Este proceso va a continuar durante los siguientes meses. Después de los números terminados en cero, el calendario contempla las líneas terminadas en uno. ¿Qué quiere decir esto? El día de hoy, 15 de agosto, es para el día cero. Si su línea telefónica, su número termina en 1, el plazo vence el 31 de agosto. Posteriormente seguirían las terminaciones 2, el 15 de septiembre sería esta fecha, el 3, si usted tiene línea telefónica el día, con número 3, será el 30 de septiembre cuando pues se pueda suspender esta línea. La línea con número 4 sería para el 15 de octubre. Si su número telefónico termina en 5, sería el 31 de octubre. Si termina el 6, el 15 de noviembre. Si termina en 7, el 30 de noviembre. Si termina en 8, sería el 15 de diciembre. Y finalmente las líneas terminadas en 9, cuyo plazo concluiría el 31 de diciembre del 2026. Prácticamente durante 15 días van a estar haciendo pues estas suspensiones. De esta manera, el gobierno y las empresas telefónicas no están realizando una suspensión general de todas las líneas que todavía no han sido registradas, sino un proceso gradual que se extenderá hasta finales de año. La vinculación se realiza directamente con la compañía telefónica para las personas físicas. El procedimiento contempla asociar el número con el nombre, además con la CURP del titular. Las empresas telefónicas son responsables de recabar, resguardar y proteger esa información. La medida representa así el tercer gran intento de México por eliminar el anonimato de las líneas celulares. La diferencia fundamental respecto a los mecanismos anteriores está en el modelo resguardado de la información. Mientras el PANUD del 2021 planteaba un padrón nacional con información biométrica, el esquema vigente delega el manejo de los datos a los operadores telefónicos. A partir de hoy, la discusión deja de centrarse únicamente en la obligación de registrarse y entra en una nueva etapa, la aplicación efectiva de las suspensiones. El primer grupo será el de las líneas terminadas en cero, como le dábamos a conocer. Y de acuerdo con el calendario vigente, el proceso continuará cada vez que se alcance una nueva fecha límite, hasta concluir el 31 de diciembre. La intención oficial es que al finalizar este proceso, las líneas móviles activas en México estén vinculadas con una identidad. Esto bajo el argumento de conocer quién se encuentra detrás de cada número, para que así se pueda facilitar las investigaciones y reducir el uso de los teléfonos anónimos para actividades delictivas. Toda esta información se encuentra a través de nuestro portal, a través de Facebook, en Radiza Noticias y en ese periódico digital. ¿Cuál es su postura? ¿Cuál es su opinión? Todo esto se encuentra, le comento, a través de nuestro portal de Facebook. Puede dejarnos ahí su comentario. También se encuentra toda la información a través de ADC Noticias Digital.
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0: Únicamente ya 7 minutos antes de las 2 de la tarde, la temperatura sigue marcando los 32 grados centígrados. Se comunican del auditorio, principalmente pues hay adultos mayores que pues no conocen o desconocen, vaya, toda esta información, ¿dónde pueden vincular su número de teléfono? Hay personas que pues considerablemente no pretenden hacer esta vinculación por la seguridad, vaya, de su teléfono o lo que puede implicar este tema, pero para las personas que sí quieren hacer su vinculación, se menciona que se puede acudir directamente a un centro de atención a clientes de la compañía telefónica a la que pertenece su línea. Así la propia Comisión Reguladora de Telecomunicaciones lo señala en el registro donde se realiza directamente con un operador. Por ejemplo, si su compañía es de Telcel, puede acudir directamente al Centro de Atención a Clientes de Telcel. Si es AT&T, al Centro de Atención a Clientes AT&T. Si es Movistar, al Centro de Atención Movistar. Cualquiera de estas sucursales pues le va a brindar esta atención, que debe de llevar una identificación oficial vigente y también pues el portal oficial que indique pues que presencialmente el personal de la compañía le puede ayudar todo esto a realizar el registro de su celular. Si usted desconoce, si no sabe cómo hacerlo, puede dirigirse directamente, como le comento, depende de donde sea su compañía, a los diferentes centros de atención donde le venden el teléfono, donde le puede hacer la recarga, digamos, en los establecimientos correspondientes, ahí le pueden ayudar o le pueden dar también esta información para vincular su línea. Esto es por las personas que se comunican. Gracias, siempre es un placer atenderlos y por supuesto, pues aclarar algunas dudas y sobre todo, pues tener estos reportes que también nos señalan. También nos comentan sobre no hay luz en la calle Coupé de Valle de Monte Albán. Si nos pueden decir desde cuándo no se presenta esta situación o desde cuándo tienen la problemática, con muchísimo gusto aquí pasamos también el reporte. Igual lo mandamos, nos mencionan que tienen mucho sin luz calle Coupé en Valle de Monte Albán. Seguimos a sus órdenes a través de los números de Noticieros Radiza, 474-0993 y 472-0660. Hablando también de trámites en los cuales pues siempre surgen diferentes comentarios y diferentes situaciones pues que llama la atención, y sobre todo en la actualidad donde pues ya uno es más cuidadoso a la hora de pues de presentar sus datos, ¿no? Y sobre todo también los datos biométricos. Hablamos de que estamos prácticamente pues todos nuestros rasgos haciendo trámites con ellos y sobre todo pues dándolo a diferentes dependencias. En este caso, Margarita Alvidres, directora estatal del Registro Civil en Chihuahua, está invitando a la población a acudir a la oficina local para tramitar la CURP biométrica. Es un tema también que pues desata muchos comentarios, sobre todo por todo lo que representa. Esto es un procedimiento totalmente gratuito que busca simplificar futuros trámites administrativos, así como erradicar la doble identidad. La funcionaria estatal desmintió falsos rumores sobre riesgos en el manejo de datos y destacó que el requisito indispensable para completar el registro es contar con un correo electrónico activo, por lo que sugirió brindar acompañamiento especial a los adultos mayores. La atención se brinda en un horario de 9 de la mañana a 2 de la tarde. Escuchemos a la directora estatal del Registro Civil en Chihuahua.
10: El trámite es totalmente gratuito y es un trámite que finalmente nosotros estamos invitando a realizar por el simple hecho de que es simplificar posteriormente el que vayamos a hacer algún trámite y que nos pidan la CURP certificada, el acta de nacimiento, la identificación, el comprobante de domicilio. La CURP biométrica tiene como objetivo simplificar documentos y el evitar la doble identidad. Así llegas tú, te presentas, soy Margarita Alvidres, y ya con el hecho de que digas soy Margarita Alvidres, una fotografía te va a leer tu iris y efectivamente se va a verificar que es esa persona. Entonces, no hay ninguna situación como se ha querido manejar de robo de identidad. Inclusive quienes últimamente han realizado un trámite ante el SAT, ante sacar su pasaporte mexicano, ya le fue tomado sus biométricos y no pasa nada. Entonces, a pedirles, a invitarlos a que acudan aquí a nuestra oficialía de 9 de la mañana a 2 de la tarde. Es muy importante recalcar que quien va a realizar el trámite tiene que tener un correo electrónico, y esto lo quiero hacer mención especial porque luego acuden personas, adultos mayores, que o no traen correo electrónico o se les puede olvidar su contraseña. Invitamos a quien pueda acompañar al adulto mayor para que tome dato concreto del correo electrónico o que les anoten en un papelito cuál es su correo electrónico y su contraseña, porque la CURP biométrica les llega a ese correo. Entonces es indispensable para realizar el trámite tener un correo electrónico, su CURP certificada y acta de nacimiento.
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2: Ya estamos de regreso a través de Flamingo 93.7 y La Lupe 98.9. Ya son 33 grados lo que marca la temperatura en Ciudad Delicias. En más información y en seguimiento a este tema que le dábamos justamente sobre el programa Soy México 2026, la Dirección del Registro Civil precisó los detalles operativos para Delicias, así como para la región Centro-Sur. Se dio a conocer que la recepción de documentos estará abierta desde este pasado lunes 10 de agosto y culminará hasta el 30 de noviembre. Eso en el edificio Lerdo de Tejada. La invitación se extiende a las familias de los municipios vecinos, tanto de Meoqui, de Rosales, Julimes y Saucillo, ya que la Oficialía de Delicias atenderá a toda la zona. Recuerde que el trámite es totalmente gratuito, no requiere apostilla ni traducción de actas. Tenemos los detalles.
3: Aquí en Delicias estamos haciendo la invitación no solamente a los habitantes de este municipio, sino a los habitantes de los municipios aledaños, Julimes, Meoqui, Rosales, Saucillo, porque en esta edición únicamente los municipios estatificados serán los que podrán llevar a cabo el programa. Y nosotros sabemos de antemano que somos una región en donde tenemos muchas familias que son paisanos, que viven en Estados Unidos y que tienen pueden tener una doble nacionalidad. Entonces, aquí Adelita, pues se te va a cargar un poquito más el trabajo. Esperemos que todos los municipios aledaños aprovechen este programa. También vamos a estar en los municipios de Ojinaga, Parral, Camargo, Cuauhtémoc, Jiménez, Chihuahua y Huachochi. Pues como lo decía, aquí en Delicias, pues ya sabemos en dónde está ubicado el registro civil. Aquí estamos en el edificio de Lerdo de Tejada. La recepción de documentos será en un horario de 9 a 2 de la tarde, cuando las personas acudan aquí a la oficialía a traer sus documentos, se les va a pedir que por favor pasen a cajas de recaudación de rentas, en donde se les emitirá un recibo en cero, lo que estoy comentando, que no habrá costo alguno. Cuando ya tengan su recibo en cero, ya pasan aquí con el personal de registro civil, con toda su documentación. El personal de registro civil hará lo propio en cuanto a revisión de documentos y pues bueno, ya se les recibirá y posteriormente se les estará hablando para entregarles ya su acta de doble nacionalidad. ¿Qué requisitos deben de presentar las personas que quieren obtener su acta de nacimiento? Deberán de presentar original y copia del acta de nacimiento estadounidense. Muy importante volverlo a recalcar, no es necesario la apostilla ni la traducción. También deberán de presentar acta de nacimiento del papá o de la mamá mexicana que haya nacido aquí en la ciudad de aquí en México. 3 copias de identificación de quien realiza el trámite. Y llenar, por supuesto, un formato que está aquí disponible en la oficialía. También lo pueden bajar en los formatos en la página de registro civil. Ahí hay una pestañita que viene en formatos, también pueden bajar el formato, pero aquí la tenemos físicamente, ¿verdad?
4: Sí,
3: Adelita.
4: Sí,
3: muy bien. El personal de registro civil estará orientando a las familias y revisando la documentación para acompañarlas durante todo este procedimiento. Hay quienes viven una vida binacional y hay quienes están regresando a nuestro país. Cuando una persona regresa a México, el Estado debe de recibirla con sus plenos derechos y no con obstáculos. Eso es lo principal que nos hemos puesto como objetivo.

0: nuestra gobernadora Maru Campos nos ha encargado. Por eso hacemos un llamado a quienes nacieron en Estados Unidos y son hijos de padre o madre mexicanos para que aprovechen esta oportunidad. El programa se abrió a partir del lunes 10 de agosto, este pasado lunes, y estará vigente hasta el 30 de noviembre del presente año. Y pues bueno, quiero volver a hacer mucho énfasis en recordarles que es totalmente gratuito el programa. Del 10 de agosto al 30 de noviembre. Siempre, en todo el año, estamos atendiendo este programa, este trámite, solo que tiene un costo de $1,035. Ahorita la excepción es de que estos casi 4 meses es sin ningún costo para las personas. Ponemos a su disposición nuestras redes sociales, en Instagram, en Facebook, nos encuentran como Registro Civil del Estado de Chihuahua, por si también alguien tiene alguna duda, algún comentario, pueden escribirnos en nuestras redes sociales y ahí los vamos también a apoyar. Entonces, nosotros estamos en la mejor disposición. Recuerden, es un trámite fácil, sencillo, y pues estamos a la orden.
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10: Ya estamos de regreso, 2:12 p.m. En más información, es aquí en Ciudad Delicias, donde notificarán por WhatsApp resultados a participantes de jornada de detección tumoral en Ciudad Delicias. Más de 500 ciudadanos que participaron en esta jornada de detección de marcadores tumorales realizada aquí en Delicias recibirán sus resultados vía WhatsApp. Así lo informó la coordinadora de salud municipal, Francisca Mercado Ávila, quien pidió a los participantes mantenerse atentos a sus teléfonos, esto durante los próximos días. La funcionaria explicó que durante las jornadas se tomó una muestra de sangre a cada persona, esto para realizar diversos estudios de marcadores tumorales, además de otras pruebas dirigidas principalmente a mujeres, como el Papanicolaou. Los análisis permitieron revisar distintos indicadores relacionados con padecimientos como cáncer de ovario, colon y cervicouterino. La doctora destacó que esta jornada

0: Nada fue posible gracias a la gestión y coordinación del presidente municipal Jesús Valenciano, así como la presidenta del DIF municipal Alma Limas, también del diputado local Roberto Carrión, quienes impulsaron esta actividad para acercar a la ciudadanía estudios que regularmente no se realizan en las instituciones de salud y que representan un costo elevado. Será el próximo lunes cuando se espera contar con los resultados específicos de los estudios mismos, que serán enviados mediante WhatsApp, proporcionado por cada participante. Al momento de acudir esto a la jornada, cuando las personas fueron a realizarse estos estudios, proporcionaron un número el cual pues acudía o respondía a la plataforma de WhatsApp. Será a través de ello donde se reiteró el llamado a revisar sus mensajes de WhatsApp y permanecer atentos a cualquier notificación. En caso de que alguno de los resultados indique un marcador positivo, la coordinadora recomendó a la persona acudir a su institución o a su servicio médico para recibir una valoración y dar seguimiento correspondiente. Aclaró que un resultado positivo no significa por sí mismo un diagnóstico de cáncer, sino que requiere una evaluación médica posterior. Asimismo, señaló que la Coordinación de Salud estará disponible para orientar a quienes tengan dudas sobre los resultados o no sepan qué procedimiento seguir. Y es también aquí en el municipio de Delicias, donde la directora del DIF municipal, Alma Limas de Valenciano, invitó a la ciudadanía a la plática gratuita sobre detección temprana del autismo, la cual se impartirá en coordinación con el DIF estatal. La capacitación será impartida por la licenciada Brenda Ávila, será el próximo 24 de agosto, será de 10 de la mañana a 10 del mediodía. Esto va a ser en el auditorio del DIF municipal. El evento está dirigido a padres de familia, así como docentes, trabajadores sociales y público en general, con el objetivo de identificar oportunamente las señales del espectro autista en la infancia.
1: Sí, así es, viene la licenciada Brenda Ávila y ahora sí que en coordinación con DIF estatal esta plática para detectar el autismo. De pronto como padres vemos algunos comportamientos en nuestros hijos y de pronto vemos o aseveramos que es normal, pero hay ocasiones en las que a lo mejor puede tener un diagnóstico de autismo, un diagnóstico que no sabemos como padres y que lo determinamos muy normal o es un comportamiento de actitud, pero en realidad puede que tenga algunos signos de autismo. Entonces, ¿qué vamos a hacer con esta plática como padres? Es informar algunos indicadores en los que tú como padre o madre de familia puedes detectar si el niño puede ser candidato a tener el autismo, ¿no? Y es por ello que es importante esta plática que se dará en el DIF municipal. Ahí les digo aquí el día. Será el 24 de agosto de 10 a 12 de la mañana en el auditorio del DIF municipal. Están todos invitados, es totalmente gratuito. Es información que nos ayuda. Anteriormente decíamos, pues no, nadie sabemos naciendo ser padres, pero es importante que acudamos, que sepamos esta información que puede ser útil. Y a lo mejor no puede aplicar para nuestros hijos, pero puede aplicar para un sobrino. ¿Y por qué no, verdad? Detectar a tiempo y apoyar a estos niños. Sí, es. Cualquier persona puede asistir, pueden asistir trabajadores sociales, pueden asistir maestros, padres de familia. Es importante que todos los que tengamos que ver con niños, pues estemos preparados en este tema, en este sentido, para con la finalidad de apoyar y de ayudar a nuestros niños, ¿no? Y sacar provecho de sus habilidades, de sus actitudes y sobre todo entender a los niños, ¿no? Luego de pronto dices tú, bueno, llegas, saludas a un niño con autismo, pero él no te quiere saludar y no es porque el niño no sea un grosero, sino al todo lo contrario, o sea, es parte de su autismo, es parte de su comportamiento, es parte de sus indicadores y a veces hay que saberlo, ¿no? Para nosotros como adultos estar consciente y dar un mejor trato a todos estos niños.
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0: Son ya las 2 de la tarde con 21 minutos. En más información de las actividades de la presidenta del DIF municipal, Alma Limas, encabezó la entrega de materiales para la primera etapa de la ampliación de sala de velación. Esto es un proyecto gestionado tras 2 años de diagnósticos, así como encuestas con los vecinos. La funcionaria destacó que Delicias logró colocarse entre los únicos 9 municipios de los 67 del estado en acceder a este recurso conjunto con el DIF estatal, proyectando concluir la obra antes de que finalice el año. Tenemos la información.
10: Este proyecto no ha sido fácil. Aquí tengo que agradecer muchísimo al equipo DIF. 2 años de diagnóstico, de trabajo de campo, de papelería, de encuestas que nos pedían, porque así tiene que estar respaldado un proyecto bien hecho, un proyecto que decida la comunidad. En este caso, platicábamos ayer que a veces decimos, bueno, DIF se limita a apoyar, con una terapia, con alguna despensa. No, DIF es un proyecto más integral. Busca el beneficio de las familias, como en este caso, en este proyecto en el que en conjunto con gobierno del estado, el cual agradezco muchísimo a la presidenta del DIF estatal, la señora María Eugenia Galván, muchísimas gracias de mi parte, por siempre estar pensando en estos proyectos, no nada más algo inmediato, sino algo que trasciende. Si bien decimos, es a lo mejor una ampliación de esta sala de velación, no nada más la ampliación. Es despedir a aquel ser amado, a aquel ser querido en aquella situación, ¿no? En la que la vida de pronto, pues nadie nos salvamos de esto para allá todos. En algún día Dios nos dará nuestra fecha, pero en este momento este proyecto es un proyecto que trasciende

0: es un proyecto sentido de la comunidad, que precisamente es dar esa despedida a estos seres queridos de una manera digna. Esperemos no les utilicemos mucho, ¿verdad? Pero que cuando lo hagamos con esa conciencia de estar despidiendo con mucho cariño, con mucho amor, en un proyecto que impactará a todos. Y que un proyecto que es sentido y es necesario, ¿no? La ampliación de este proyecto, pues para comodidad de las personas cuando se requiera el uso de ello. Muy contenta porque el equipo de DIF, dos años, se dice muy fácil, junto con la comunidad, este trabajo de campo, de pronto nos sentíamos tristes, ingeniera, porque decíamos, no avanzamos y no avanzamos y no se da por concluido, pero pues así son estos proyectos. Hoy lo vemos concluido ya en la primera etapa, que es el material. Posteriormente se trabajará para terminar esta etapa y esperemos terminarlo lo antes posible, antes de que termine este año. Y pues es un proyecto que las muchachas han picado piedra, que anteriormente el deseo era el campito de base, pero por cuestiones ahora sí que de operatividad y ahora sí que también de acuerdo a lo que los vecinos requieren, algo más sentido. Bueno, en este caso vamos a priorizar este proyecto, pero estamos seguras que en enero pondremos el otro proyecto para lo que es en los campitos de béisbol, porque también el deporte es importante en los niños, el deporte es importante en los jóvenes y sobre todo estos proyectos, ¿no? Que son proyectos que salen de las necesidades, que salen del interés de la comunidad, y para mí es un orgullo que hoy DIF, de todos los municipios, de 67 municipios, sea de los únicos 9 que está accediendo a este proyecto gracias a este trabajo de DIF y su comunidad. Entonces, pues vamos a darnos un aplauso todos porque es proyecto de todos. Y pues agradecerles muchísimo la entrega de este material y ver concluido, primeramente Dios, esperemos estar inaugurando esta ampliación y que nos acompañe la señora Galván aquí para hacer posible, igual que el regidor Mario y la síndica Gaby, para hacer este corte de listón y que se vea concluido este proyecto que tenemos 2 años picando piedra y haciéndolo, pero que gracias a Dios ya está aquí.
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2: ¿Qué hay en cuanto a las condiciones del clima para este fin de semana? Sabemos que hay actividades, aún continúan las vacaciones y por supuesto hay que estar bien informados. Por el momento son 33 grados, lo que marca ya la temperatura máxima que podríamos estar alcanzando de 34 a 35 para el día de hoy. Pronóstico de lluvia 40%, el que nos marca la gráfica. En cuanto al viento, no se alcanzan a presentar algunas condiciones extremas, pero aún así está la condición donde se pueden alcanzar ráfagas de hasta 32 kilómetros por hora. Esto para el día de hoy, sábado. Para el día de mañana, domingo, se tiene una presencia en cuanto a las precipitaciones del 45%, una probabilidad. Y en cuanto también a las situaciones del viento, algo que hemos tenido pues los últimos días, en esta ocasión, para el día de mañana, ráfagas que podrían alcanzar hasta los 27 grados centígrados. En cuanto al clima, algo similar al día de hoy, 34 a 35 grados como máxima, 20 grados como mínima. Para el día de lunes, arrancando la semana con 32 grados como máxima, 20 grados como mínima, la probabilidad de lluvia todavía está presente, 40 grados centígrados. Igual recordándole que son pronósticos, que esto puede variar y cambiar, pero pues por lo pronto esto es lo que nos arroja la gráfica para este fin de semana, así como para el comienzo de la próxima semana. Gracias Angélica Reas en la cabina de Flamingo 93.7 y gracias a Mane en la cabina de La Lupe 98.9. Mi nombre es Alicia López, que tenga usted un excelente fin de semana.
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